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1: Exactamente las 19 horas con 20 minutos.
2: Temperatura 26 grados.

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1: Llegó, Omar. ¿Qué más, muchachos? ¿Cómo están, hombre? ¿Cómo les va?
2: ¿Qué tal,
3: Omar y Alex.
1: Alex, ahí viene muy triste, compadre. Le acaban de herir el corazón. Genio, tócale algo bien lindo, bien romántico, mi compadre, Alex.

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3: Exactamente las 19 horas con 51 minutos.
4: Temperatura 26 grados.

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1: Exactamente las 20 horas con 19 minutos.
2: Temperatura 26 grados.
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1: Exactamente las 20 horas con 47 minutos.
2: Temperatura 26 grados.

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5: Exactamente las 21 horas con 2 minutos.
6: Temperatura 26 grados.

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1: Exactamente las 21 horas con 16 minutos.
2: Temperatura 26 grados.

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6: Exactamente las 21 horas con 31 minutos.
7: Temperatura 26 grados.

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5: Exactamente las 21 horas con 46 minutos.
6: Temperatura 26 grados.
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4: Exactamente las 21 horas con 59 minutos.
5: Temperatura 26 grados.

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1: Exactamente las 22 horas con 24 minutos.
2: Temperatura 26 grados.

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1: Exactamente las 22 horas con 47 minutos.
2: Temperatura

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1: Exactamente las 23 horas con 9 minutos.
2: Temperatura 26 grados.

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1: Exactamente las 23 horas con 35 minutos.
2: Temperatura 26 grados.

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1: Exactamente las 23 horas con 56 minutos.
2: Temperatura 26 grados.

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1: Exactamente las 0 horas con 7 minutos.
2: Temperatura 26 grados.

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1: Exactamente las 0 horas con 35 minutos.
2: Temperatura

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1: Exactamente, las 0 horas con 56 minutos.
2: Temperatura 26 grados.

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1: Exactamente la 1 de la madrugada con 10 minutos.
2: Temperatura 26 grados.

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1: Exactamente, la una de la madrugada con 23 minutos.
2: Temperatura 26 grados.

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1: Exactamente, la una de la madrugada, con 49 minutos.
2: Temperatura 26 grados.

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1: Exactamente las 2 de la madrugada con 44 minutos.
2: Temperatura 26 grados.
3: ¡Ay! 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
1: Exactamente a las 3 de la madrugada con 35.5 temperatura, 33 grados, humedad 49%.
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3: Esto ya estaba escrito.
1: Exactamente las

0: Manzanas se reactiva al
1: exactamente
0: ritmo de
1: las 4 de la madrugada con 50 minutos.
2: Temperatura 33 grados. Humedad 49%.
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1: Exactamente.

0: se reactiva.
1: Exactamente las 5 de la madrugada con 27 minutos.
2: Temperatura 33 grados. Humedad 49%.

0: exactamente las 5 de la madrugada con 58 minutos.
1: Temperatura 33 grados. Humedad 49%.
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0: exactamente las 6 de la mañana con 19 minutos. Temperatura 33 grados. Humedad 49%.
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4: Jesús Cristo.

amigos en todo el país. ¿Qué tal? Familia ecuatoriana, buenos días. Buenos días, Ecuador. Buenos días a toda la fuerza laboral ecuatoriana. Buenos días a nuestros amigos y amigas que se levantan muy por la mañana para empezar ya este nuevo día de labores. Hoy estamos 14 de octubre. Hoy el cielo está de fiesta, dicen algunos. Hoy mi viejita estaba de cumpleaños, amigos. Un 14 de octubre. Ella era su cumpleaños. Nos reuníamos la familia. Le hacíamos un homenaje. Y ahí está, amigos. 14 de octubre. Sí, amigos. Hoy estamos 14 de octubre del 2026. Bienvenidos, amigos. Bienvenidas, amigas, a compartir las noticias aquí en la 91.5. Amigos satélite, lo que se viene. Atención, amigos, viene la pregunta. La tribuna pública. Tribuna abierta para ustedes, amigos. Aquí la voz del pueblo es la voz de Dios. Recuerden que pueden mandar mensaje de texto normal, mensaje de voz al WhatsApp o la llamada directa. El teléfono que estará habilitado 0959-42-69-75. Ahí está el número. 0959-42-69-75. La pregunta de hoy, ¿a qué se refiere, amigo satélite? Ah, caray. All right. El amigo satélite dice que la pregunta del día de hoy, amigos, se refiere a un tema que lo está investigando la Comisión de Gobiernos Autónomos de la Asamblea Nacional y en la cual, amigos, se dice que habría enriquecimiento ilícito de alcaldes y prefectos de algunas provincias del país. Sí, amigos. Ahora, ¿estarán autoridades de la provincia de Los Ríos? Ajá. Esa es la pregunta para hoy, amigos. Esa es la pregunta que le vamos a hacer a ustedes a través del noticiero. Y dice así. La pregunta. Atento, don Jami. Atento, doña Charito de Jami. La banda de los Jamis, atento. La pregunta para hoy, miércoles 14 de octubre. La pregunta dice: atención, amigos. Atención, amigos, la pregunta para el día de hoy, miércoles 14 de octubre, dice: sobre la investigación por enriquecimiento ilícito de alcaldes y prefectos que lleva la Comisión de Gobiernos Autónomos de la Asamblea Nacional, ¿usted cree que en esta investigación estarían involucradas autoridades de Los Ríos? ¿Qué opinan, amigos? ¿Sí o no? Llamen, opinen. Comenten el teléfono 0959-42-69-75. Repito la pregunta para el día de hoy, amigos. La pregunta dice: sobre la investigación por enriquecimiento ilícito de alcaldes y prefectos que lleva la Comisión de Gobiernos Autónomos de la Asamblea Nacional, ¿usted cree que en esta investigación estarían involucradas autoridades de Los Ríos? ¿Sí o no?
El teléfono 0959-42-69-75. Repito el número. 0959-42-69-75. La pregunta aquí en el noticiero.

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0: son las 6:34. 6:34. Buenos días, un cordial saludo. Mocache sin energía. ¡Uy, Diosito! Comenzaron los apagones, amigos. Ya ven. Por eso es que yo les digo, amigos, yo no les creo a las autoridades. Todos son cortados con la misma tijera. Todos, amigos. Aquí no es que el uno llega y es santo, el otro que ya va a solucionar el problema. Aquí avisan que sí, que ya no va a haber corte. Hoy vea, Mocache sin energía. Acá por la Viva el Faro, sin energía. San Camilo, sin energía. ¿Y qué? Van a decir también que están reparando ahorita. Ay, Dios. No hay ni siquiera un comunicado que hayan mandado para saber si es que están reparando o algo. Pero, para mí, amigos, para mí que comenzaron los apagones. Comenzaron los apagones. Hágame caso. Aunque el gobierno diga que no. 6:35. Dice el licenciado Nicolás Enríquez. Es un gusto saludarlos, mi querido pueblo de Quevedo. Levántate, pueblo de los ríos. Acá el pueblo de Quevedo. Hoy, 14 de octubre. Pero del año 1958, o sea, hace 68 años, aparecieron los iracundos de Uruguay con el nombre de los Blue King. Sería tan amable permitir escuchar una musiquita, por favor, gracias. Me la corta el Facebook, licenciado. Si la pongo, el Facebook ¡puc! Me deja sin cómo se llama. Me deja sin sonido. Aquí mandan un video. No sé de qué se trata. Brujo yo no soy. Digan de qué se trata para poderlo reproducir. Brujo no soy. Trabajé con un brujo, sí. Aprendí a leer las cartas, la mano, la vista. Pero de ahí, brujo, no soy, amigos. Hasta cartomántico ya, pero brujo no. Buen día, el amigo que está en la línea.
1: Licenciado Darwin Reina, buenos días, que Diosito me lo bendiga.
0: Amén.
1: Gracias. Sobre su pregunta, es claro que sí. Algunos alcaldes, y por ahí también uno que otro prefecto. Otra cosita, licenciado Darwin Reina, no sé hasta cuándo esperarán estos señores del municipio o a quien le competa arreglar ese hueco que está en el mini túnel de la avenida Quito. Por favor, señores, no esperen que se haga más grande. Si ahorita ya no se puede pasar, hay que parar para poder pasar. Ahora imagínense dejándolo que se haga más grande. Qué manera, Diosito Santo. Por favor, también, ya que se ponga la mano en el corazón y manden a arreglar rápido ese hueco. Es un malestar que hay. Se hace un caos en toda la mañana, en la tarde, en la hora pico. Qué manera, licenciado. Que tenga buen día.
0: Se le subieron los tricicleros. Ahí dice en el mini túnel, ese es el paso deprimido. Y atención, amigos, un llamado para mi gran amigo, al 85%, el señor alcalde de la ciudad de Quevedo, doctor Alexis Matute, mi querido alcalde. A quien corresponda, llámele la atención. A obras públicas. A comisario de vía pública. O a quien competa. La entrada al callejón de la Marcos Quintana, callejón A, atrás de la Marcos Quintana, debido a los trabajos que estaban realizando de los muros de gaviones, han dejado tapada la entrada. Con una gallineta, en cuestión de unos 10 o 20 minutos, póngale media hora, como mucho ya, con una gallineta, inmediatamente quedaría habilitada esa entrada. Hasta cuando tengan los recursos y hagan esos muros de gavión. Pero en tanto y en cuanto, la tierra está acá, está tapando la entrada del callejón, y con las lluvias, con las aguas, el callejón se inunda y no tiene para dónde evacuar, porque está tapada la entrada. Así que le hacemos un llamado cordial, amistoso, llamado de amigo al alcalde, a mi amigo el doctor Alexis Matute, para que ordene a quien corresponda que abran esa parte. Nada más. Que dejen habilitado para que la gente pueda entrar o salir por ahí. Para que las aguas salgan por ahí. Porque con el invierno que está fuerte, llueve y eso se estanca ahí. Así que ya sabe, mi estimado alcalde, llame la atención a quien corresponda. Por favor. 641. Burray, mi pana, el gato Burray. Buenos días, Burray, y a su querida esposa, doña Marilyn. Mi pana, el gato Burray, arquero de la Nicolás, creo que es. No sé de qué equipo es, pero ya no es de acá del Inter. Licenciado, buenos días. Quinsaloma también está sin energía. Ya ven. Ahí está. Quinsaloma también está sin energía. Don William Hidalgo, aquí está el gato William Hidalgo, amigos. El amigo que usted lo encuentra acá en la gasolinera San Cristóbal, pero en la que queda saliendo de la ruta del río, ahí está Don William. Ahí tiene un puesto de venta de sándwiches, unos sándwiches riquísimos, amigos. Ahí donde va a funcionar una heladería espectacular. Ahí usted lo encuentra al gato, Don William. ¿Qué dice Don William? Dice, buen día, licenciado. Fue corte programado por mantenimiento de unas líneas de alta. Acá no ha llegado ningún documento de eso. Buen día.
1: Buen día, buen día,
0: buen día.
1: Reina.
0: Buen día, amigo.
1: Sí sabe que su presidente es Pinocho Pinocho.
0: No le creo.
1: Playa Grande estuvo sin energía desde las 4 de la mañana.
0: Ya ve. Ya ven, amigos. ¿Qué opina usted de lo que dice la mamá del presidente sobre él y cómo está el país? Aquí mandan. ¿Qué dice la mamá del presidente? A ver, déjeme. Abrir enlace, dice, abrir enlace. Ahí abre enlace. A ver, agregar a dos amigos, de eso no. Ahora no.
2: Doctora Sin, buenos días. Ha recorrido el país ya en varias ocasiones anteriores y yo quería preguntarle qué ha visto diferente.
3: Bueno, es otro país. Es un país en donde existe menos seguridad. En donde existe muchas más necesidades que anteriormente, sobre todo en lo que yo les puedo decir del sector salud, pero también puedo decirles que muchas personas, muchos jóvenes se quejan de falta de oportunidades para trabajar, de faltas de cupos para las universidades, de abandono.
0: Eso fue antes que le hicieron esa entrevista. Eso fue antes. Cuando estaba ella de asambleísta y el que mandaba era Lazo. Que la gente también. La gente también, amigos. La plena. Bueno, ¿cómo va a creer que ahorita ella va a criticar a su propio hijo? Pero claro, como ella hablaba del gobierno, plungan, corquí de esa parte, y ahora la ponen. Como no dice de qué gobierna, ya lo ponen como que es contra el hijo de ella. ¡Ay, Diosito lindo! ¡Juanito! Saludo para mi primo Juanito Rendón. Un saludo para mi compadrito Gregorio Zambrano, compadrito. Saludo para usted. Dice acá, Aerotaxi dijo 40, se le fue encima a la tanqueta de los militares en el anillo vial. Atentamente, Santiago Zambrano. Uy, Diosito. Se le ha ido encima el Aerotaxi a la tanqueta. Pero como es tanqueta, haya de haber aguantado todo porque esos vehículos son adaptados para cómo se llama. Buenos días, licenciado. ¿De dónde era la gente? Era el agente de ser muerto de ayer aquí en Quevedo. ¿De dónde era la gente que mataron? No es la gente, es el agente, por el amor de Dios. Amigo de Creaciones Madurito. El lamentable hecho de sangre que se dio ayer donde asesinaron a un agente de tránsito, amigos. Según la información que nos dio a conocer diarioaldía.com y otros medios de comunicación que estuvieron ahí de primera mano, se dice que el agente fue baleado a la altura del cuartel militar. El hecho se registró alrededor de las 14 horas con 28 minutos cuando el uniformado realizaba sus labores de control vial. De acuerdo con informes policiales preliminares, Morán fue interceptado por sujetos desconocidos que se desplazaban a bordo de un vehículo desde el cual abrieron fuego directamente contra él, impactándolo en múltiples ocasiones. Qué lamentable, amigos. Dicen que el chico era sano, estudioso, buena gente, pero imagínense ustedes, amigos, ¿cuál sería la causa? De pronto, en un operativo, algún bandido pasó sin documentos, le llamó la atención, ¿qué será, no? Ya ahí vienen las elucubraciones, nada más, amigos. Hasta que se hagan las investigaciones del caso, a ver qué fue lo que realmente pasó.
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0: La hora son las 6 de la mañana, 48 minutos. Licenciado, buenos días. Ahí le dejo la información sobre la mamá del presidente. Léala, por favor. ¡Ay, Diosito! ¡Ay, Diosito! Como este noticiero de ustedes, uno tiene que todo también hacer lo que ustedes digan. Vamos a ver qué dice. Dice, es falso que la asambleísta Anabela Acín haya hecho declaraciones en contra del gobierno. Por el contrario, Acín es asambleísta por la bancada oficialista ADN y madre del actual presidente Daniel Noboa, a quien apoya activamente en su gestión y decisiones políticas. Campaña de desinformación, medio de verificación de datos y la propia Anabela Acín han alertado sobre la circulación de contenidos apócritos y noticias falsas creadas por páginas en redes sociales para atribuirle frases inexistentes con el fin de desprestigiarla, ya decía yo. Declaraciones reales en entrevista donde se le ha cuestionado sobre la situación del país, así ha reconocido que existen muchas necesidades tras comparar sus recorridos actuales con los que hacía en el 2006, pero ha aclarado explícitamente que respalda las acciones de su hijo. En su rol dentro de la Asamblea, su discurso se ha enfocado en criticar a la oposición legislativa, luchar contra la corrupción institucional y promover proyectos de ley oficialistas. ¿Ves? Ahí está. Gracias, amigo, que manda eso, ¿eh? Gracias a ustedes. Anoten el teléfono para que estén en contacto con la radio. 0959-42-6975. Los que tengan luz, porque ya comenzaron los cortes. A mí no me van a decir que es programado, que por aquí, que por allá. Para mí es corte y se acabó el problema. 6:50. Dice aquí un oyente. A ver, aquí está mi primo Juanito Rendón. Por mi sector San Camilo, Salvador Allende, sí hay luz. Sí hay luz en la Salvador Allende. Por acá creo que no hay. Lo mismo me dijo el alcalde de RC, Alexis Matute. Todo está bello. ¿De qué será? ¡Buen día!
5: Otra cosita.
0: A ver, espérese un ratito, que estaba desconectado el cable. Ahí recién le conecté el cablecito. ¡Buen día!
5: Otra cosita, licenciado. Sí, es verdad. Hubo corte porque están haciendo mantenimiento. Yo tengo un amigo que lo llevé a las 4 de la mañana a la planta que queda allá atrás del Guayacán. Sí, están haciendo mantenimiento. Es verdad, licenciado, es verdad. Están haciendo mantenimiento. Por eso hubo los cortes. Pero ya se está restableciendo. Sí, sí, es verdad lo que dijo el otro señor. Hubo corte, pero por mantenimiento, por eso era. Por momentos, por sectores. Primero se fue en el 7 de octubre, después se fue en San Camilo y así. Es verdad, licenciado, es verdad. Hubo cortes por mantenimiento, sí.
0: Vea, anteriormente la empresa eléctrica daba a conocer de estos hechos, amigos. Yo me acuerdo, clarito me acuerdo. Emelgur Quevedo, así decía. Emelgur Quevedo. La empresa eléctrica Quevedo anuncia que los días jueves 18 y viernes 19 de octubre, póngale, del año tal, procederemos a realizar arreglos en la base alta de la subestación tal y cual, dando a conocer que los sectores afectados que no tendrán luz serán la 17 de marzo, el Guayacán, la lotización Changluey y parte de la parroquia 7 de octubre. Solamente los trabajos serán de 4 de la madrugada hasta las 6 de la mañana. Esperamos su comprensión. Estamos trabajando para servirlo mejor. Atentamente, Graciela Abrán, administradora de Melgur. Así era anteriormente, amigo, así. Y usted estaba empapado de todo, usted sabía. Acá, simplemente, ¡pum!, se va la luz. Y usted nada que se ha enterado ni nada. Los medios de comunicación, por gusto, amigos. Pero usted vaya a ver, en estas instituciones, presupuestos altísimos para difusión de publicidad. ¿Qué difunden? Nada. En sus redes sociales ahí se ponen cualquier majadería y ya está. Y ahí justifican esas difusiones. No, amigos. Eso también deben hacer control, ¿eh? Don Félix Macías. Aquí está Don Félix, el bravucón Macías. ¿Qué arreglando? Ni corte programado, ni nada. Esto es ya racionamiento. Por mi sector cortaron la luz, salí a las 5 de la mañana, no había luz en gran parte de la parroquia 7 de octubre, parte de Guayacán sin luz y muchos sectores más a otro lado con ese cuento de que están arreglando. Así es. Carlos Alberto, el polémico Villao, Un saludo cordial para mis amigos de la Corporación Villao. Mi gran amigo, el ingeniero Carlos Alberto Villao. ¿Quién más? Mi padrino, el ingeniero Marcos Villao. El Junior Carlos Villao, Carlos Alberto. El Junior también. Kevin Villao. Bueno, a todos ustedes, a la banda de los Villao, un saludo cordial. A través del noticiero. Dice, ese su presidente Noboa, dijeron pocos días no hay corte de luz. Su galo Lara dice, hay mucha seguridad. Los ladrones siguen vestidos de policía, ya van para 3 años. Gracias, amigo. Gracias por la partecita que me compete a mí también. Usted sabe que aquí aguantamos todo. Con respeto, con altura y cultura. Si me ofenden, como el malcriado ese que me escribió, que me dijo que soy pautado, ahí sí, chao pescado. Licenciado Reina, buenos días. Si no fuera por el doctor Tapia, créalo que no me hubiera curado de la mordida del perro, amigos. No me hubiera curado de la mordida del perro. El doctor Tapia, mi buen amigo acá del Centro Médico, el doctor Henry Tapia, en la Josefina número 1. Cuando me mordió el perro, lo llamé y rapidito me contestó. Y me dijo, licenciado, primerito, lávese con bastante agua y jabón. Lávese bastante, bastante. Ahí tenga la mano si quiere unos 3, 4 minutos en el grifo y lavándose con jabón. Luego se me viene para acá volando. Fui allá. Me puso una inyección en cada nalga y otra inyección en cada brazo, a la vena. Como 4 o 5 inyecciones me tranco. De ahí me dio una crema y unas pastillas y vaya. Y vean ustedes, amigos, ya gracias a Dios estoy bueno. Y el otro viene y dice que soy pautado. Así es fácil. Cada ladrón juega por su condición, amigos. Todo ladrón juega por su condición. 6:56. Licenciado Reina, buenos días. El gerente de Quevial dijo que él salía franco. Y ahí lo interceptaron, incluso dijo que el muchacho era de Santo Domingo. Ah, sobre la gente, gracias amigos, 6:56. Usted que es íntimo del gobierno, confirme si hoy va la energía también. Buenos días, íntimo del gobierno. Los íntimos de la victoria, le dicen a un equipo. 6:57, anoten el teléfono para que sigan mandando mensajes. 0959-42-69-75. Buenos días, Darwin. La gente todavía respira por las heridas. Y le cuento que mañana nuestro presidente Daniel Noboa va a estar aquí en Quevedo. Ah, vea usted. También el otro no ha avisado absolutamente nada. Nadie sabe nada. Si va o no va a estar. Entonces nadie avisa absolutamente nada. Son las 6:57. 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Son las 6 de la mañana, 59 minutos. Dice acá otro oyente. Buen día.
6: Buen día, señor periodista.
0: Buen día, amigo.
6: Quisiera pedir, por favor, que por este medio, pedirle a los señores de CENEL, de la empresa eléctrica, que por favor publiquen los horarios del racionamiento de energía eléctrica. De acuerdo. Porque se va la luz a toda hora en diferentes sectores y no sabemos. Uh-huh. Aunque el presidente dijo que no iba a haber racionamiento de energía, pero bueno, a veces la palabra del presidente es dudosa en creerle. Que por favor comuníquenos y nosotros comprenderemos.
0: Por eso que yo le digo, amigo, que yo a los políticos no les creo. Yo no les creo. Honestamente, al político yo no le creo. Es verdad. El presidente salió en las redes sociales, en los medios de comunicación, y él dijo que no iban a haber apagones, que no hay apagones, que todo está controlado. Incluso después dijo que se reían los correístas porque no llovía, pero que estén tranquilos, que ya comenzó a llover, y bla, bla, bla, bla. Y vean ustedes, amigos, la ciudad ha amanecido con varios sectores sin luz, incluido San Camilo, la 7 de octubre, otros sectores. Darwin, dice José Cedeño, es que la empresa eléctrica no tiene administradores. Ahora todo manejan de Guayaquil. Ahora, ya ven, antes era la administradora Chelita Abrán, yo me acuerdo, amigos. Dice aquí un amigo que ya no tiene administradores. Y entonces, ya puede Guayaquil que comunique también. ¿Acaso que por arte de magia se corta la luz? Eso tienen que tener programado. Buen día.
7: Buenos días.
0: Buen día, amigo.
7: Darwin.
0: Buen día.
7: Cordial saludo a todo el panel de la 91.5.
0: Gracias, mi amigo.
7: Oiga, usted se deja llevar, bueno, el colega, compañero, que dice que le han dicho que es mantenimiento. Eso no es mantenimiento. O me van a decir que la misma planta abastece para todas las ciudades. Porque en Quito y en otras ciudades del país tampoco hay energía eléctrica, me disculpa.
0: Ah, vea usted.
7: Eso no es mantenimiento. Los ladrones. Eso ya son cortes desprogramados que no avisan a la gente y no la ponen al tanto para que puedan cuidar sus artefactos en casa.
0: Muy bien. Gracias a usted, mi amigo. Gracias por su comentario a través de la 91.5.
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3: La hora son las 7 de la mañana, 5. Son las 7 horas con 5 minutos ya aquí en el noticiero. Otra vez el gato don William Hidalgo. Otra vez, ¿qué dice don William? Don William tiene un perro blanco igualito a él, a mí. Es gato ese perro, oiga. Un perro blanco tiene, allá adentro está. Yo cuando voy, ya el perrito me conoce. Primero se me tiraba encima, el perro es bastante. Pero ya, el otro día le di un pedacito de pan, así me lo comió el cuento, y ya el perrito, ya cuando voy, ya me mueve el rabito nomás. Es un perro blanco, gato es el perro. Saludo también para mi amigo el ingeniero David Hidalgo Calvo Piña. ¿Qué dice don William? Dice sobre la pregunta. La pregunta ofende. ¿Cómo va a creer, compañerito, que va a preguntar eso? Si la mayoría son de corazones ardientes, RC5. Ah, caray. Gracias, don William. Buen día. Sector Estambul, vía a El Empalme. Se fue la electricidad 12:30 hasta las 2:30 de la madrugada. Al momento, si hay electricidad, si son cortes programados por mantenimiento, deberían anunciarlos. Pero más suena a un racionamiento camuflado. Igual, voto por cualquiera, menos por Matute. ¿Y qué tiene que ver Matute aquí? ¿Qué tiene que ver Matute aquí? Dice, ¿acaso él es el que manda la luz? Vea el tráfico que se hace. Buen día, don Darwin. Eso es en el paso triste. A ver. Ahí va. El colectivo va pasando. Ah, el paso deprimido es no triste. Ahí está el hueco. Ahí está el hueco. Tremendo hueco, amigos. Vean, honestamente, amigos. Honestamente. Si yo fuera el alcalde de Quevedo, no es que quiero ser, sino que yo digo, si yo fuera el alcalde, que es el administrador de la ciudad, y veo que hay ese hueco, yo no voy a pedir una ínfima para tapar ese hueco. Al contratista que le doy una obra acá en otro lugar, le digo, ñaño, apóyame tapando ese huequito, ñaño, por favor. ¿Sabe cuánto se le va al contratista? Ni una funda de cemento. Ni una funda de cemento, amigos. Y es más, ahí le pone un acelerante para que eso compacte rápido. Le digo, no me le ponga cemento, ponme el asfalto nomás y tapa ese huequito. Menos gasta. Tapando ese hueco usted no gasta ni $20. ¿Para qué va a pedir una ínfima de $7,000? No, eso lo puede tapar directamente, pero es cuestión solamente de ponerse rápido, ¿no? Darwin Reina, buenos días. Una pregunta, ¿no eran que los vigilantes de tránsito de aquí de Quevedo, cuando hicieron el curso, todos tenían que hacer de aquí de Quevedo? ¿Por qué hay bastantes vigilantes que son de otras ciudades? Esa es mi pregunta. ¿Qué pasa? Que ahí ya le corresponde a las autoridades responder eso, amigos. Pero es verdad lo que usted dice, ¿no? Siempre decían que tenían que ser gente de acá, de Quevedo. Buen día.
4: Muy buenos días. Buen día. Estamos con este problema de la energía eléctrica, que está deficiente, que falta. Debería la empresa eléctrica, no sé, verificar y ver a esas personas que están robando luz. Le digo que en todos los sectores, el sector de mi papá, roban cualquier cantidad de luz. Por mi sector, que yo vivo por la Gustavo Campi,
3: es otra.
4: Hay claro. Gente que no tiene medidor, otros se han cogido la cometida principal.
3: Ese
4: y roban luz.
3: Es verdad.
4: Años, don Darwin, años. Y lo que nosotros que pagamos luz, un día, dos días, que ya no hayamos pagado, nos quieren cortar. Pues se les avisa a los señores de la camioneta. Ellos dicen que ellos no saben, que ese sector no me toca, dice. Pero roban años, don Darwin, entonces eso perjudica al país, ahorita que estamos deficiencia de energía.
3: Verdad es, amigo. Totalmente de acuerdo, ¿no? Cuando la gente se prende de los cables de alta tensión, ahí es el ahí provoca el robo de luz. A los medidores de las casas que están normales sale más alto. Y ahí hay un choque de energía que a veces se queda sin energía el sector. Es verdad lo que dice el amigo. Buen día, que en Buena Fe tampoco hay luz. Desde la madrugada se fue la luz. ¿Qué es mantenimiento todito, Quevedo? Es apagones, amigos. Y alguien dijo, apagones camuflados. Apagones camuflados. O sea, no hay luz en diferentes partes de la ciudad. Y siguen diciendo que son solamente cortes programados. Ahí sí que no les creo. Son las 7 de la mañana con 11 minutos. Un saludo para mi gran amigo, el Che Troviani. Che, buenos días, Che, buenos días, Che. 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Saludos para ustedes, amigos. Saludos para mi amigo don Darwin Salvatierra. Ayer me reclamó, me dicen por ahí. Me dijo don Darwin, tengo tiempo que no lo escucho, me dice don Darwin. Usted no me saluda. Le digo, don Darwin, pero ¿cómo lo voy a saludar si usted no está aquí? Pasa su negocio cerrado. Ha sido que el hombre dijo que cuando él cumpla 50 años... De ahí para adelante se dedica a disfrutar de la vida. Se ha ido a Punta Cana, amigos. Allá República Dominicana. Ha andado en crucero con su esposa, naturalmente. Ha andado en el mar, en la playa. Ha estado con los delfines y todo eso. Bonito, amigos. Está bien. A mi amigo don Darwin Salvatierra y su querida esposa, que están celebrando a lo largo esos 50 años. Ya cumplió 50. Dice que hasta los 50 nomás trabajaba. Le digo, ¿y ahora? Los clientes que van, ahí de vez en cuando los atiendo también, dice. 7 de la mañana con 13 minutos. Son las 7 horas con 13 aquí en el noticiero. Buen día, mi amigo.
5: Licenciado, buenos días.
3: Buen día.
5: Le comento, lado San Camilo, desde el puente Velasco Ibarra hasta acá donde es, que le decían el León Cirrabo, la ferretería Domínguez, no hay luz, no hay luz, en copia, no hay luz.
3: Sí, no hay luz.
5: Rectifico, no hay luz. Desde el puente Velasco Ibarra, toda la calle principal hasta llegar a las 15 de noviembre, toda la calle principal. Del puente Velasco Ibarra hasta llegar a la calle principal.
3: La plena es verdad. No hay.
5: Acá a las 15 de noviembre.
3: Verdad es, no hay luz, amigos. No hay luz. Bueno, ahí viene. Y dice. Saludos para el director, el decano de la Facultad de Ciencias Empresariales de la UTQ, mi pana, el licenciado Marcos Villarroel Puma. Director.
6: La puerta muy pronto estará abierta, sus pasos resuenan y sus palabras truenan, cuidado que viene ella.
3: ¡Ah! Aquí está la licenciada Luisa González de Quevedo.
7: ¿Qué 7? Nada de 7, licenciado. Usted nada todo es 7, 7. La voy a poner en canal 3 de Lucio Gutiérrez.
8: Exacto, ahorita nada de 7.
7: Me hace con la mano así, 7, 7, 7. ¿Qué 7 quiere, licenciado?
8: Nada de 7. Vámonos con el 3.
7: ¡Ah! Se vino.
8: Me Sevi. Cambié.
7: Y hoy día capaz que usted amaneció sin luz también, licenciado.
8: También, pues.
7: ¡Ah! Ya ve. El muñeco de cartón le dio
8: me
7: donde más le duele.
8: Al 3. Me
7: le
8: cambié.
7: Cortó la luz a la licencia. Por eso es que yo decía, no, me sale en el 7.
8: No,
7: y
8: no,
7: ha sido
8: no.
7: Que ahora se cambió al canal 3.
8: Tampoco en el 5. No, ahorita estoy en el 3, canal 3.
7: Canal 3 del. Pero canal 3 es lo mismo que el 5, pues, licencia. No hay que Correa dijo que voten por la 3.
8: Es verdad.
7: Lo, ahí está, pues. Entonces,
8: sí, pero Lucio dice que no.
7: Pero Lucio es un. Casi te digo lo que tú tienes. Pero Lucio es un.
8: Buenos días.
7: Buenos días, Darwin.
8: Buenos días a todos los amigos que pueden escucharnos a través de la 91.5 en este momento, porque no en todos los lugares están con energía eléctrica. Efectivamente, le cuento que en mi casa seguimos sin luz. No
7: ajá.
8: Sé de qué hora. Eso sí,
7: ahora
8: no sé
7: comenzó a sentir los estragos del muñeco de
8: ahí
7: cartón,
8: te quiero
7: licenciada.
8: Ver, dicen por allí.
7: Ahora comenzó. Ya mismo que vaya a comprar una cubeta de huevo y le valga 4,50, $5, ahí comienza
8: ahí
7: a torcer el rabo
8: dice,
7: la licenciada.
8: Dice, mejor vámonos a comprar las llantas, Darwin. ¿Qué huevos? Nada de huevos. Vámonos a las llantas ahorita. 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
0: ¡Eso! Nos vamos a la pausa publicitaria aquí en la 91.5. 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

0: las 7 de la mañana con 25. No sé por qué, pero me acordé de saludar a mi gran amigo el día de hoy, al ingeniero Johnny Cedeño Cuenca, el gerente general de Construmotion. Mi querido ingeniero, buenos días. Saludamos atentamente a su querida esposa también, mi amiga Clarita Burgos de Cedeño, y a todo el personal de Construmotion. Saludos para ustedes, amigos. 7 de la mañana con 26. Son las 7 horas con 26. Vamos a la pregunta del día de hoy.
1: Con el chu.
0: Le gusta con el chu. Aquí está el chu. ¡Viene! Pásenmela. Copiamos. Luisa y Quevedo no está. El otro día un amigo me dijo, oiga, dice, no sea malito, quiero que me haga una entrevista, dice, porque yo estoy de candidato a no sé qué. Le digo, verá, le digo, amigo, coordine con la licenciada Indira para programarle, porque a veces hay otros invitados también, para que no choquen, ¿no?
1: Ya.
0: Y dice, ¿y quién es ella? Le digo, es la dueña de la radio. Dice, facilíteme el teléfono de ella. Y le mandé.
1: Ya.
0: El teléfono, el suyo. Le mandé el teléfono suyo. Y luego el señor me llama, me dice, oiga, dice, usted me ha mandado de Luisa González. Yo le pedí de la licenciada Indira Escobar. Es que la tengo registrada como Luisa González de Quevedo, le digo. Bueno, oye, me dijo. La pregunta dice, licenciada. Escuche, licenciada.
1: ¿Qué dice?
0: Sobre la investigación por enriquecimiento ilícito de alcaldes y prefectos que lleva la Comisión de Gobiernos Autónomos de la Asamblea Nacional. ¿Usted cree que en esta investigación estarían involucradas autoridades de la provincia de Los Ríos? ¿Sí o no? Ahí la quiero ver, licenciada. Ahí la quiero ver. Opine, licenciada.
1: Buena pregunta.
0: Comente, licenciada.
1: A ver, sobre la investigación hacia los alcaldes y prefectos. Ajá. Yo creería que sí hay autoridades de Los Ríos que están siendo investigadas. Yo creería que sí, pero obviamente no le puedo confirmar.
0: Pero de un informe que yo vi, o como dijo alguien que yo vi de, dicen que de Los Ríos no hay.
1: Ah.
0: Yo vi ahí un informe de un canal de televisión. Oiga, listen, déjeme buscar, antes de buscar eso, le cuento algo así rapidito. Le cuento rapidito.
1: Ya.
0: Ayer fui por gusto, oiga.
1: ¿A dónde se va?
0: Saludos para el doctor Marco Guayas Medina.
1: Se iba a hacer
0: el traumatólogo.
1: Ah, el tratamiento.
0: Mi querido,
1: ¿cómo se
0: doctor?
1: Llama?
0: Yo voy de aquí normal, licenciada, voy al laboratorio. Yeah. Así como le dije ayer, ahí donde el doctor Guayas, usted todo es programado, licenciada. Usted llega, toma su turno y ya está.
1: Yeah.
0: ¿No es cierto?
1: Ajá.
0: Entonces, yo llegué al laboratorio, me hice el examen para la centrifuga,
1: yeah,
0: de la sangre. Que ahí le sacan, ajá, a usted primero la sangre, la centrifuga, y ahí se la entregan en una inyección lista para que el médico, para que el doctor se la aplique. Entonces ya cuando yo tengo ya mi inyección, estoy esperando mi turno y converso con el doctor Guayas.
1: Ya.
0: Y me dice el doctor, ya cuando me lo va a aplicar, yo le digo, doctor, y no me ha de interferir con esto de la mordida del perro, le digo.
1: Ah.
0: Dice, ¿cuándo te mordió ese perro? Le digo, hace 5 o 6 días más o menos. No te puedes aplicar, me dice.
1: Ah,
0: no te no puedes aplicar.
1: Puede. Y a usted recién
0: le digo,
1: se le ocurrió,
0: serio,
1: decirle eso en el momento.
0: Dice,
1: en el
0: ¿por
1: que
0: qué
1: le
0: no me avisaste que te había mordido el perro?
1: Claro.
0: Para
1: pues
0: que no pases el tiempo.
1: Exacto, y ahora se quedó sin
0: yo
1: sangre.
0: Yo digo, póngamela
1: también
0: nomás, doctor. Ya yo ya me había sacado mi sangre. Pues, claro, pues. Póngamela nomás, doctor. Entonces el doctor, como ya él es perito en esto,
1: claro,
0: experto, ¿no?
1: Él sabe lo que sí se
0: él me
1: puede,
0: dice, mira, dice,
1: no,
0: una mordida de un perro, aunque tú aparentemente no tengas nada, ya eso significa una infección.
1: Claro, pues claro.
0: Y si tú tienes esa infección y te inyectas eso en la rodilla, te puede provocar hasta una parálisis, no sé cuánto. Sí. Entonces te puede complicar más el asunto. Mejor evita esta inyección y listo.
1: Se espera más días. ¿Cuántos días más
0: le toca? Tengo que esperar más. Entonces, eso me pasó ayer con el doctor.
1: Sin sangre, ahí está.
0: Con el doctor Guaya, licenciada. Si estoy amarillito, míreme, licenciada. Míreme cómo estoy.
1: Claro que sí. Pero bueno, ahora le toca consumir alimentos que le hagan recuperar esa sangre que desperdició el día de ayer. Si una ensalada de remolacha, por ejemplo.
0: Pero vea, licenciada, ayer que yo salí de donde el doctor, desayuné normal. Y al mediodía ya estaba en el estadio trotando, pues, licenciada.
1: Vea eso.
0: Oiga, sobre la alerta de enriquecimiento ilícito, aquí está el dato, licenciada. Escuchará, licenciada. Aquí está. Deje ver. Se está abriendo.
2: Son 41 expedientes clasificados. 6 de las alertas corresponden a las prefecturas de Azuay, Carchi, Cotopaxi, Chimborazo, Orellana y Santo Domingo de los Áchilas. Esta última tiene un antecedente judicial reciente. Su titular, Joana Núñez, enfrenta un proceso por presunto enriquecimiento ilícito y tiene una orden de prisión preventiva. Según la fiscalía, se investiga un incremento patrimonial de más de $3 millones. La prefecta no ha sido localizada por la policía. Los otros 35 expedientes corresponden al nivel municipal, con alertas distribuidas en distintas provincias. Entre ellas está El Oro, con 4 expedientes cantonales en alerta roja. En esta provincia, Darío Macas, exalcalde de Machala, fue detenido en julio por presunto enriquecimiento ilícito. La fiscalía investiga movimientos bancarios que, juntos con los de su esposa, alcanzarían los $6 millones. Guayas también registra 4 expedientes municipales en rojo. En Guayaquil, el alcalde Aquiles Álvarez enfrenta varios procesos judiciales, entre ellos los casos AAA, Grillete y Goliat. Este último, relacionado con una investigación por presunto lavado de activos. Sin embargo, es Chimborazo la provincia que concentra el mayor número de alertas rojas. 8 expedientes, 7 de alcaldías y 1 de la prefectura. ¿Qué encontró la comisión para encender estas alertas? Incrementos patrimoniales que pueden superar el doble de los ingresos salariales acumulados. Auditorías con indicios de responsabilidad penal y procesos judiciales, entre otros indicadores.
0: Ahí está, licenciada. No está Los Ríos. No está ni de alcaldía ni de prefectura. Azuay, Carchi, Cotopaxi, Chimborazo, Orellana, Santo Domingo, de Los Áchilas. Los 6 expedientes en alerta roja.
1: Eso le iba a preguntar. La cuestión es que los datos que acaba de pasar ahorita son los que están en alerta roja.
0: En alerta roja.
1: Exacto. Y también hay otros en alerta amarilla, ¿no?
0: No, pero ya los otros ya son más o menos manejables, pues también licenciados.
1: Claro, por ahí digamos que estamos mejor, por lo menos, porque no estamos en la roja, ¿no?
0: Por ejemplo, yo entré aquí a la radio, licenciado, ¿no es cierto? Yo entré con un patrimonio de $1,000. Y ahorita tengo 10,000. Normal, pues me los he ganado, pues, licenciado.
1: Puede justificar.
0: Tengo que justificar y me los he ganado. ¿Acaso que he trabajado gratis? Entonces, por ejemplo, los alcaldes, licenciado. El alcalde tiene un sueldo jugoso como de 5,000 y pico mensual. ¿Quién gana 5,000 en este?
1: Bueno, sí hay algunos que ganan esa cantidad.
0: ¿Quién? A ver, díganme. ¿Un profesor? ¿Un maestro?
1: No.
0: ¿Un trabajador normal?
1: No. Entonces, un trabajador normal no.
0: Para eso
1: siempre
0: digo.
1: En ese tipo de sueldo es para altos rangos.
0: ¿Un
1: no?
0: prefecto cuánto gana, licenciada?
1: También por allí.
0: Tienen sueldos, sueldos buenos.
1: Por supuesto.
0: Que usando la inteligencia, licenciada, por ejemplo, alcalde. El alcalde gana más de $5,000, licenciada. Supongamos 5,000, ¿no es cierto? Aparte, si yo fuera alcalde, yo gano 5,000 mensual, licenciada. Ya. ¿En un año cuánto es?
1: 60,000 más o menos.
0: 60,000, ¿no es cierto? Yo de 60,000 los invierto, ¿no?
1: Ya.
0: Y los hago producir.
1: Claro.
0: Aparte, yo tengo acá un negocio del cual yo tengo mis ingresos normales. Entonces, el billete que tengo acá lo estoy haciendo producir.
1: Bueno,
0: y no es nada raro que después de 3-4 años yo tenga también ya lo mío, pues tengo derecho también a comprarme algo, pues, licenciado.
1: Claro, por supuesto. Cuando pasa el tiempo, usted tiene todo el derecho. Lo que no está bien es cuando precisamente las autoridades comienzan a tener un crecimiento que no lo pueden justificar. Pero también recuerde que existe la práctica, la costumbre de que no todos los bienes están a nombre de la persona que verdaderamente es el dueño. Por eso existen también los testaferros. Pero claro, para eso se tiene que investigar y me parece muy bien que sean investigadas todas las autoridades.
0: Me toca otra vez el
1: copete. Ya está atrasadísimo.
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0: ¡Eso! ¡Nos vamos a la pausa publicitaria! 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
10: Esto ya estaba escrito.
11: Ah, caray. La hora son las 7 de la mañana, 44 minutos. Nuestros oyentes también tienen, ¿cómo se llama?, prioridad aquí en el noticiero. Aquí uno cortitito, ¿de qué es?
12: Usted tiene 10.000 en el banco, licenciado, pero tiene como 5 carros de alta gama, pues.
11: Ah, claro. ¿Y dónde está el problema?
13: Sí, es verdad, eso sí es verdad.
11: ¿Y
13: usted
11: dónde
13: tiene
11: está
13: como
11: el problema?
13: 5 carros de alta gama.
11: Claro. El Willy es de alta gama,
13: claro,
11: y es de paquete.
13: Paquete, sí,
11: y
13: pero
11: es de paquete.
13: Paquete.
11: Si usted se agacha un poquito por la llanta de atrás, ahí le va a ver los paquetes,
13: claro,
11: licenciado.
13: Sí, es de paquete ese carro.
11: Luchito Villa Moreira, gracias Lucho Villa. Acá mandan otro.
14: Buenos días, licenciado. Buen día. Sobre la pregunta que dice usted de la comisión de fiscalización, pues usted sabe que eso es puro show. Porque seguro solo van a, supuestamente, a fiscalizar a los alcaldes que no son aliados al gobierno. Porque usted sabe, los del gobierno son santitos, los de ADN.
11: La plena que cada día yo me voy
13: no
11: entendiéndoles
13: es
11: más a las personas.
13: No es verdad, Darwin. ADN no tiene alcaldes.
11: Por eso, con más razón.
13: No lo va, no lo va a encontrar por allí, pues.
11: Pero ADN sí tiene ministros.
13: Eso sí.
11: Sí tiene funcionarios. Sí tiene gobernadores. ¿Ah? Pero la investigación no, es solamente contra alcaldes y prefectos. Dice, licenciado, a ver, lindos, buenos días, por favor, entreviste al gerente de agua potable. Hay enormes problemas.
13: Enormes problemas, sí, definitivamente.
11: Buenos días, grupo. ¿Alguien sabe sobre el accidente en el anillo vial? Dice que han estado haciendo operativos los militares y una transporte se le ha ido encima, una occidental, ya esto pasé en antes, dicen. Una occidental se ha ido encima de la tanqueta del, de los militares. Ya hay luz, mire el video, dice.
0: Ya tenemos luz aquí en la parroquia Veno, licenciado. Son cortes por mantenimiento, ya tenemos luz. Se fue solamente creo que 40 minutos aquí en la Veno y la luz, nada más. Ya aquí está, ve, ahí le mando el foquito, a ver, el foquito. Ya hay luz.
11: Ahí está el foquito.
13: Ya hay luz. Le cuento que en Guayaquil también muchísimos sectores amanecieron sin energía eléctrica.
11: Y usted, licenciado, también 40 minutos se le fue la luz. ¿A qué hora se le fue?
13: No sé. La verdad es que yo me desperté a las 6 de la mañana y estaba sin luz. Y me vine acá y seguía sin luz. Así es que no le podría decir.
11: En Esmeraldas también están arreglando el cableado de luz, porque no hay luz en Esmeraldas.
13: Pero sí le digo una cosa. Yo no creo que en la madrugada hacen mantenimiento. Eso sí que no creo.
11: Ahora vamos con otro. Orlando Armijo, mi pana Tito Armijos, de la banda de los Armijos. Hola, buenos días, Darwin. Zapotal, Quinsaloma, tampoco hay energía eléctrica. Qué bárbaro, también han ido a arreglar por allá, licenciado.
13: Sí, pero eso
11: han programado por allá también.
13: En Buena Fe, ¿cómo están en Buena Fe? Amigo Wilson Molina, que nos está saludando desde Buena Fe. ¿Buena Fe tiene luz? ¿Tiene energía eléctrica o no tiene? Cuente.
11: Buen día.
9: Buenos días, don Darwin.
11: Buen día.
9: Cordial saludo a todo el panel de la 91.5.
11: Gracias.
9: Oiga, usted se deja llevar, bueno, el colega, compañero, que dice que le han dicho que es mantenimiento. Eso no es mantenimiento. O me van a decir que la misma planta abastece para todas las ciudades. Porque en Quito y en otras ciudades del país tampoco hay energía eléctrica, me disculpan.
13: Así es.
9: Eso no es mantenimiento. Los ladrones sí. Eso ya son cortes desprogramados que no avisan a la gente y no la ponen al tanto para que puedan cuidar sus artefactos en casa.
11: Así es, mi amigo. Diga.
9: Don Darwin, todo está caro. Ya los huevos no es ni de sorprenderse porque yo el día lunes hice compras y la cubeta vale 4.20 y hasta 4.50.
11: ¿Ya bajó?
9: En unos lugares se puede encontrar en $4, de lo que valía $3, 3.25.
11: No, 3.80 estaba.
9: Ha subido el arroz, ni digamos. El arroz vale las 25 libras entre $11, $12 de lo que valía $8. Está caro, está todo por los aires.
11: Un huevero quiero que llame, licenciado. ¿Usted conoce algún huevero?
13: Para que le diga en cuánto vende, que
11: claro,
13: cuánto compra.
11: No, es que el huevero, él nos va a decir la realidad. Si ha subido o ha bajado, porque el precio de los huevos varía siempre, licenciada. Aquí está mi amigo correísta. Espérese, licenciada, para que lo escuche.
13: Estaba ya el huevero.
11: Escúchelo. A ver, amigo, buen día. Lo escucho.
15: Buen día, licenciado.
11: Buen día.
15: Escuchando las noticias que usted da.
11: Ya.
15: Lo han dicho ustedes, no lo digo yo. Uh-huh. Pero, ¿quién le va a dar el voto a la aplicación de unas cosas? ¿Quién le voy a dar el voto?
11: ¿A quién le va a dar?
15: A Novoa.
11: Pero si Novoa no está de candidato, pobre serio. Ahí ya usted se me cae del pedestal. No va a estar de candidato, licenciado.
13: No está.
11: ¿Y entonces? Él dice que le va a dar el voto a Novoa.
13: ¿Y le va a dar cuando más adelante se lanza la reelección? Pues,
11: no,
13: ¿cuál es el problema?
11: Pues tampoco, o sea, ¿cómo será Quevedo sin Villamar? Saludos para mi pana don Franklin Villamar. ¿Sabe a quién le gusta escuchar esa canción, licenciada?
13: ¿A quién?
11: A doña Glenda Saltos de Salcedo, la esposa de mi amigo el licenciado John Salcedo Cantos. Ella está con su tacita de café y cuando escucha ¿Cómo será Quevedo sin Villamar? Le gusta esa canción, así que... Saludos también para mi pana, don Franklin Villamar. Dice, buen día, mi pana. Fuerte el accidente. Ahora dice, están cordialmente invitados al desfile de la Parroquia Venus este viernes 9 de la mañana. Parroquia Venus, 32 años de parroquialización. Dicen, licenciada, dicen las malas lenguas. Y la mía, que no es tan buena que se diga.
13: Ya.
11: Ya, don Beto Guzmán.
13: ¿Qué dice?
11: Dicen que en el desfile de la parroquia 24 de mayo no ha ido ni una autoridad. Más bien no les han parado bola. El único que habría estado es el concejal Orlando Barros, porque él vive ahí.
13: Él vive en la parroquia.
11: Porque él vive ahí. De ahí autoridades, alcaldes, concejales, vean.
13: Brillan por la ausencia.
11: Y no dicen que trabajan en los lugares donde más nunca nadie antes llegó.
13: Es que entonces, debe ser que en la parroquia 24
11: ahí se ha de haber llegado alguien más. Ha de haber alguien más llegado.
13: Efectivamente, sí, el día del desfile había esa queja, ¿no?
11: No,
13: y hoy,
11: pero...
13: Y le cuento que
11: pero
13: hoy...
11: Pero qué manera...
13: Ya...
11: Tan despectiva, ¿no? Para una parroquia,
13: digamos,
11: que celebra lo grande su aniversario.
13: Digamos,
11: pues,
13: que hoy tienen la oportunidad de remediar ese daño, porque hoy se va a realizar la sesión solemne de la parroquia 24 de mayo, precisamente en la tarde. Aspiramos y esperemos que lleguen las autoridades a la sesión solemne en homenaje de esta importante parroquia de nuestra ciudad, la 24 de mayo.
11: Ya usted me mata el perro. Y después que me mata, me trae un cofre bonito para que le dé velación y todo. Ya no me interesa. A mí me interesa cuando antes que me lo mate, el
13: no,
11: perro, antes
13: que
11: me lo envenene.
13: Déjeme decirle que será peor si no están hoy día.
11: Mm-hmm.
13: Es la oportunidad que tienen.
11: Pero vea usted, licenciada, ahí hay como un desprecio a esta parroquia, ¿no?
13: Claro.
11: Ahora dicen que están invitando para la Venus.
13: Para la Venus, que es el día viernes 16 de octubre.
11: A lo mejor iban a inaugurar el parque, ¿cómo se llama?
13: El parque de la Venus.
11: El parque de la Venus.
13: De
11: pronto ya está. ¿Cómo está esa obra? Yo no la he visto, pero está cerrado con zinc.
13: Eso está cerrado, eso sigue cerrado. Y el día sábado, Darwin, el día sábado... Va a haber la ronda octubrina en la parroquia 7 de octubre.
11: El
13: porque
11: sábado,
13: el domingo
11: 18.
13: La parroquia celebra también su aniversario y allí se va a realizar el desfile y la sesión solemne de parroquialización.
11: Me voy a la otra pausa, licenciada. Gracias a Patito Urrutia, a mi pana, el licenciado Luis Carriel Araújo. Pato Urrutia. Dice, buen día a todo el panel informativo de RBT satelital. Los cortes siguen sin previo aviso a los ciudadanos. Incluso ya se dio la orden para que las grandes industrias se desconecten y ellos mismos empiecen a generar su propia electricidad. Atentamente, Patito Urrutia.
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0: son las 7 de la mañana, 56. Hay una lluvia, licenciada.
1: ¿En dónde está lloviendo?
0: Aquí. Lluvia de mensajes, digo.
1: Ah, ya, a ver.
0: Lluvia de mensajes.
1: Yo creo que eso es para reportar todos los sectores.
0: Buen día.
1: Que han quedado sin luz.
2: Buen día, licenciado Reina y la licenciada Luisa González.
1: Buenos días.
2: Con respecto a la pregunta de esas investigaciones a todos los que son, tienen puestos públicos de alcaldía, prefectura, gobernación, etcétera, es pura pantalla, eso es pura pantalla nada más, porque al final nunca llegan a nada, salvo por ahí el que es más débil es el que paga piso. Recuerde que, un ejemplo, hay señores que tienen puestos como alcaldes, como concejales, como prefectos, que han llegado al poder gracias al pueblo y chiros. Y actualmente, con un sueldo promedio, pongámosle $5,000, no terminan sus periodos y ya por ahí ya tienen edificaciones, carros de alta gama, viajes, buenas vestimentas, etcétera, etcétera. Entonces, ahí está, pues, como dice el refrán, cuando el río suena porque piedras trae. Entonces, lamentablemente, todas estas investigaciones que hacen de auditoría, es pura pantalla. Al final no llegan a nada. Saludos.
0: Muy bien, gracias a usted, mi amigo. Don Liber Pazmiño, dirigente de los taxistas, buen día.
3: Buenos días, estimado Darwin Reina. En la vía del Empalme se fue a la 1 de la mañana y llegó a las 2:20 más o menos. Llegó. De lo que escuché y lo que pasaban en la televisión es que lo que es los arreglos que han hecho es en Guayaquil, todo lo que es Guaya, los ríos, allá andaba haciendo mantenimiento, por eso es los cortes que hubo en la madrugada.
0: Muy
1: ya,
0: bien.
1: Ya hay luz.
0: Ya le llegó la luz ya a la licenciada, se puso el abrigo. Dice Marco Reina, apáguese, saludos, otro, Darwin. Y ahora, ese tipo dice una cosa y como siempre sale con otra. El tipo es Novoa. Ya le cambió, ayer le dijo sujeto. Hoy ya le dijo tipo.
1: Bueno, le cuento que la problemática de los cortes de energía
0: eléctrica. Pero dice, por acá se fue la luz.
1: Varias provincias.
0: Dice, por acá toda la madrugada se fue la luz. Dice.
1: ¿En dónde?
0: Allá en Playa Grande.
1: Ah, en Playa Grande.
0: Playa Grande.
1: Sí, sí, mire, acá estoy viendo sectores desde la provincia del Guayas, Pichincha, Cotopaxi, también Tunguragua, Los Ríos han reportado cortes de energía eléctrica en la madrugada del día de hoy.
0: Buenos días, licenciado, pero usted sí le cree a su amigo el 85%. Le hago una pregunta. ¿Usted cree que su amigo al 85% se merece la reelección? Todos aspiran, licenciada. De ahí que el pueblo les dé o no les dé, ya es otra cosa.
1: Pero eso no es lo que le está preguntando.
0: ¿Cómo no es lo que
1: a usted directamente, usted cree o no cree?
0: ¿Qué?
1: Que se merece la reelección.
0: Yo sí creo. Yo sí creo que se merece la reelección.
1: Bien, ahí está su respuesta entonces.
0: Porque cada cual es dueño de lo que piensa, pues, ¿no es cierto? Y a lo mejor él quiere ir a la reelección porque quiere seguir haciendo la ciudad tal como está, o de pronto ha de tener en mente ahora sí darnos agua en el pico de la llave, de tener la recolección de la basura donde vayan los contenedores a su casa cada cual.
1: Déjeme aclarar la garganta mejor.
0: Aclare, licenciada. Muy buenos días, licenciado. Darwin Reina le escribe. Darwin Reina, muy buenos días. Es que, mire lo que hace una coma, licenciado. Vea lo que hace una coma.
1: Claro. Lo que le hace falta la
0: una
1: coma.
0: Una vez el magíster Henry Alarcón López, en la universidad, él era profesor.
1: Ya.
0: Y él puso, ¿qué profesor? Así nada más, ¿no es cierto? Ahí está, ya va al celular usted. Es el, pero no me deja ahí. Usted me deja medio talle, licenciada.
1: No se preocupe.
0: Ni bola. Pero ¿cómo es que me preocupo, pues, licenciada? No es que uno está ahí, ni usted ni bola. tiene que estar atenta también, pues la cosa es entre los dos.
1: Pero vea eso.
0: Vea, escúchelo. Escúcheme, licenciado. Entonces Henry Alarcón puso ahí, ¿qué profesor? ¿No es cierto?
1: Ajá.
0: Le dice a los estudiantes, ¿qué leen ahí ustedes? ¿Qué profesor? Ahí le puso una coma. ¿Qué dice ahí? ¿Qué profesor? Y después le puso un signo de admiración. ¿Qué dice ahí? ¿Qué profesor? No, le dice. Y ahí va explicando cómo va variando. ¿Qué profesor? La otra con el acento. ¿Qué? ¿Qué profesor? Ya usted lo... el signo de admiración.
1: El signo de admiración ahí, claro.
0: ¿Profesor? Como que se admira. Así más o menos. La coma. Aquí dice. Muy buenos días, licenciado Darwin Reina. Le escribe Víctor Hugo Barcelonista. Le comento que el arroz está o subió muy caro. Ayer compré el arroz flor a $51. Antes estaba a 35. Y el conejo está a 47 acá en Valencia. Uh-huh. Pero yo compré a 24 el arroz, licenciada.
1: ¡Ah! ¿Qué arroz?
0: Es que es medio quintal. Yo contentísimo. Es que es medio quintal, licenciada. Licenciado,
1: no,
0: buenos días. Les saludo desde Babahoyo. Hace 45 minutos cortaron la luz en casi todo el cantón.
1: En Babahoyo.
0: Y no avisaron a nadie. Se realizan cortes de luz no programados que pueden quemar los artefactos eléctricos y nadie responde por los daños. ¡Ay, Diosito! Otro más, aquí mandan una foto. ¿De qué se trata, CENEL? Cronograma de cortes programados.
1: No,
0: lunes,
1: no,
0: una zarigüeya. Martes, abrieron las compuertas del Mazar. Miércoles, un hachero. Jueves, Correa venció a la prensa con a la represa.
1: Sí, porque no hay.
0: Es de goza también que me manden. Ustedes me mandan estas cosas, no me hagan meter en lío.
1: Mire, yo estoy buscando la información de CENEL directamente, a ver si es que ya han dicho algo oficialmente y nada, no hay nada de parte de...
0: Acá dice, licenciada, buen día. Acá en Lago Agrio se va la luz 4 horas, lo escucho todos los días.
1: Ah, pero se le va la luz 4 horas. ¿Hace qué tiempo será que se tienen esos cortes?
0: Ahí está, licenciada. Se está yendo la luz. Allá en Lago, dice. Ha de ser Lago Agrio, digo yo. Ha de ser
1: solamente Lago.
0: Lago Agrio, claro que sí. Antes de la pausa, licenciada. Ya aquí me estoy pareciendo a Rolando Palacio. Todo es pausa, pausa y pausa. El gobernador de la SUAY ha cuestionado la protesta de los estudiantes de la, ¿cómo se llama, licenciada?
1: De la universidad.
0: De la universidad. Y la postura del presidente de la FEUE. El señor gobernador, bien enérgico, licenciada, en una entrevista allá en Cuenca, escuche. Yeah.
4: ¿A quién no le gusta, por
5: ejemplo? Al presidente de la FEUE dice que no es prioritario, claro.
0: Él es el gobernador.
5: Aquí.
6: La visita del presidente de la República la semana pasada, hubo algunos plantones de estudiantes, un profesor que por ahí intentó burlar la seguridad del presidente de la República. Entendemos que este fin de semana también ha generado noticia lo que ha dicho la ministra de Educación. ¿Qué tiene como información? ¿Definitivamente ustedes están pidiendo que se separe al profesor o qué es lo que está sucediendo?
5: A ver, yo creo que el profesor hace un espectáculo bochornoso, burlándose de la policía, burlándose de todos.
6: De hecho, se metió, entendemos.
5: Se metió y ahí le volvieron a sacar.
6: Ya.
5: ¿Y qué vino a hacer el presidente? Entregar una obra de $3.5 millones que en 9 meses ya va a estar.
0: Escuche,
5: residencia universitaria. Así no les guste pues, al señor.
6: ¿A quién no le gusta?
5: Por al presidente de la FEUE, dice que no es prioritario. Claro, porque él vive aquí. Pues. Pero, sí, y yo me acuerdo bien. Y yo le dije que él, cuando es de agradecer, dice, él agradece. Claro, él ha salido a agradecer a Zamora.
6: Él dice que no tiene nada que ver con Zamora.
5: Así le vi yo bien abrazado, pero nada tiene que ver. Qué maravilla. Qué cosa tan risible.
0: Bueno, ahí está el gobernador del Azuay.
1: Claro, él dice, a él no le afecta porque él irá aquí en Cuenca. No le afecta, por supuesto, porque quienes se benefician son los de estudiantes que van desde otras ciudades.
0: Oiga, lo que pasa es que licenciada verá lo que le digo, licenciada. Y míreme las canas, licenciada. Ahí se quedó quedito porque sí tengo canas, ahí me pinto. Hoy me pinto, licenciado. Se queda quedito porque estoy canoso. Cuando usted me dice, ¿qué canas si las tiene pintaditas? Usted se quedó quedito y mirando que estoy canoso. Por eso ando con gorra. Hoy me pinto. Vea las canas, licenciada. Estos hechos se los da estando Febres Cordero, estando Rodrigo Borja, estando el mismísimo Correa, estando Noboa, estando Bucarán, estando cualquiera que esté en el poder, el contrario siempre le va a hacer la judía, licenciada. Toda la vida le va a hacer la judía. ¿O no es así, licenciada? Porque, ¿qué ha hecho o qué hizo Noboa? Ir a entregar el valor económico, que son más de 3 millones de dólares, para la construcción de esa residencia universitaria, donde se van a beneficiar los estudiantes que van de otras ciudades a estudiar a Cuenca. Como el joven este, presidente de la FEWE, es cuencano, él no tiene esa necesidad, pues, licenciado. No es que él va a la universidad y él regresa a su casa normal.
1: Claro.
0: Él no siente lo que siente el
1: que tiene que viajar.
0: El padre de familia que tiene que pagar el arriendo de una casa a su hijo. Aparte de ese arriendo, la movilización, licenciada, diaria. La alimentación y todo eso. Y viene este presidente, le va a hacer esa residencia universitaria con alimentación, con comida, con todo gratis para ellos. Y a eso el hombre se opuso. Entonces es oposición directa. Como también la otra, licenciada, que ayer el presidente, no sé si es ayer, el presidente Noboa ha sorprendido a todos al detenerse durante un recorrido para ayudar a cargar unos quintales con sus propias manos.
1: Ah, sí lo vi. Por es ahí que, vi una imagen.
0: Es que el man es como el arquitecto Humberto Alvarado.
1: Ya, ¿cómo es eso?
0: Más medio fortachón, pues, licenciada.
1: Es que se va al gimnasio, pues.
0: Ya. Entonces, el presidente llamó la atención durante uno de sus recorridos al detenerse para ayudar a cargar varios quintales de material con sus propias manos. El momento fue captado mientras el mandatario se dirigía a una actividad política y generó reacciones entre las personas que se encontraban en el lugar. La escena no pasó desapercibida y rápidamente despertó comentarios entre quienes presenciaron el hecho. Hasta el momento no se ha precisado oficialmente qué contenían esos, los costales, quiénes eran sus destinatarios, ni si esta acción formaba parte de una actividad previamente planificada. Es que el político es así, licenciada. Si Noboa no fuera presidente, ni fuera nada, no fuera político, ¿usted cree que se va a bajar ahí a treparse un quintal de esos al hombro? Imposible. Imposible, licenciada. Es política, en la política se vale todo esto. Y este metió una música ahí.
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0: Nos vamos a la pausa publicitaria. Un saludo cordial para mi pana, para mi amigo Magno Vélez. Mi pana Magno, saludos cordial. 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

0: las 8:16. Ayer escuché a los gallos, licenciada. Ayer escuché a los gallos.
1: Ya, ¿qué pasó?
0: Escúcheme, licenciada.
1: A ver, ahora sí la escucho.
0: El señor Palacio sigue jodiendo vida con De Caroli, licenciada.
1: Ah, se le está cargando.
0: Oiga, yo créamelo, licenciada. Así le digo sincera y honestamente. Para mí fue un gran acierto del doctor Danilo Viteri ratificarlo para este año al profesor De Caroli. Porque De Caroli, el año pasado, licenciada, aparentemente tenía mejor equipo, aparentemente. Era un equipo que atacaba, era un equipo que iba, que... y pum, le cogían, le ganaban, le metían los goles y le ganaban. Este año, ábrele Rolando, que es don Víctor, si no va a estar ahí todo el día ese
1: no,
0: señor.
1: No se puede ver.
0: No se puede ver.
1: No, no se puede ver.
0: Este año, yo lo veo acá.
1: No, no, porque él timbra más seguido.
0: Es don Víctor, ahí está, ahí va a joder.
1: No, el de arriba, Rolando, ahí.
0: Sí.
1: No.
0: Este año, licenciada, páreme bola, licenciada.
1: Y ahora sí, vamos acá.
0: Este año, el profesor De Caroli armó su equipo, armó su plantel. Y este plantel que ha armado lo ha hecho con la intención de corregir lo que pasaba el año pasado. Y a tal punto que el Insutec, si usted ve, casi no pierde partidos. Bien difícil que le ganen con un marcador así abultado. Es bien difícil.
1: Por eso ha logrado llegar.
0: Pero es un equipo que, si usted lo ve, no es que ataca como loco. No, es un equipo muy inteligente para jugar, licenciada. Y eso es mérito del profesor De Caroli. Ahora, el Insutec, ayer escuché al señor Rolando Palacio, que dice que le falta un volante de armado en la mitad de la cancha. Que Llorente sí tiene sus condiciones, pero le falta uno de mejor jerarquía.
1: Ya.
0: Oiga,

0: Lito de aquí del Empalme, viene el otro, el que está sentado allá, y dice que Llorente no reúne las condiciones, que tiene que buscar un, él quiere un argentino melenudo, de esos que se van a ganar la plata, ahí él estará bien, que ese sea un buen volante. Pero créamelo, licenciada, que ese jugador Llorente es un jugador que se come la cancha, licenciada. Ahí tiene a ese otro chico, Kevin Velázquez. De loco no lo mete de Caroli, licenciada. Nosotros los entrenadores, pero yo soy entrenador. No he hecho entrenador en una computadora y decir que soy tecnólogo. No. Vea, licenciada, nosotros los entrenadores, a veces no solamente somos directores técnicos, somos entrenadores, director técnico y estrategas. ¿Qué hace el estratega, licenciada? El estratega le utiliza a un jugador aquí, que aparentemente usted ve al jugador que no brilla, no funciona, para usted no funciona, pero para el técnico le está jugando un papel importantísimo en el terreno de juego, licenciada. Y eso es lo que hace con este chico Kevin Velázquez. Que no, Kevin Hernández, creo que no sé cómo, que no es una lumbrera para la vista del jugador, del hincha, pero para el técnico le está cumpliendo un rol importante, pues, licenciada. Entonces, eso le digo yo, licenciada, que el Insutec tiene un gran plantel. Mire cuánto aquí se me burlaban. ¿Se acuerda usted, licenciada, cuando yo le decía que a Natanael Ortega Pizarro lo manda de pasabola y no lo hacía jugar? Y yo le decía, ahí tienen al goleador, ahí lo tienen al goleador. Este chico ha metido como más de 40 goles en Torino. Venía pues metiendo goles por todo. Y ahí lo tenían en el Sute. Y el señor Pizarro lo dejaba al banco. Y venía el otro y se me burlaba y decía, ¿por qué de Torino quieres que lo haga jugar? Va al Patria Beto Guzmán, lo lleva al Patria y en el Patria lo hace jugar, licenciado. Ya lo vieron y vea, ha banqueado al argentino que tenía el Insutec. Y ahora ha banqueado al grandote que tiene Insutec también, el centro delantero, a Cortés. ¿Y cuál es el delantero titular? Natanael Ortega. ¿Quién es el que mete los goles en el Insutec? Natanael Ortega. Y se burlaban. Es porque son cholitos de aquí. Por eso es que no les paran bola los de aquí mismo, nosotros mismos, licenciada. Queremos ver ojos gatos, queremos ver esos fortachones, esos melenudos.
1: Que vengan de afuera.
0: De afuera, extranjeros. Ahí los valoramos. No, amigos. Está bien el equipo del Insutec, licenciada.
1: Claro,
0: está
1: el
0: bien.
1: Equipo del Insutec ha logrado.
0: Estratégicamente,
1: sí.
0: Oh. Estratégicamente ese equipo juega bien. Estratégicamente se para de una manera que el técnico planifica cada uno de sus partidos. Pero el otro viene a desbaratar todo eso. Felizmente el técnico no les hace caso, licenciada. Bueno, ahora eso es lo que quería decir del cómo se llama,
1: del
0: equipo del Insutec, que Dios quiera que suba ya, licenciada.
1: Regáleme por acá un volumen.
0: Yo quiero que suba, licenciada, por lo que el esfuerzo que hace el doctor Danilo Viteri año tras año, dando lo mejor para tener un equipo de primera ya aquí en la provincia de Los Ríos. Y ya creo que es hora.
1: Y bueno, y además de eso, en este momento representa a la provincia de Los Ríos.
0: Y a nuestra ciudad orgullosamente, licenciada.
1: Por supuesto,
0: a nuestra
1: con
0: ciudad
1: mayor orgullo a la ciudad de,
0: ¿sí?,
1: Quevedo, pero es el representante de toda la provincia riocense.
0: Gary Valero, sí, mi pana, en el desquite a full sintonía. Ahí están abiertos tres canales, licenciada. Usted dispare nomás.
2: Muy buen día, licenciada.
0: Este así.
2: Una pregunta para ambos.
0: Súbale.
2: ¿Ustedes creen que la primera autoridad, o el amigo al 85% de Don Darwin, debería de ser fiscalizado a él y a toda su familia? En lo personal, si ustedes vendieran, ¿lo fiscalizarían?
0: ¿Si ustedes qué dijo?
1: Si de usted dependiera, ¿lo fiscalizaría?
0: ¡Claro! Pero también comienzo a fiscalizar a los otros, no solamente me le voy a cargar al uno.
1: Sí, pero le recuerdo, Darwin, le recuerdo que estas investigaciones que se están dando en la Asamblea, mire, a ver, aclaremos algo, hay dos investigaciones en
0: Vamos
1: proceso.
0: Vamos aclarando el asuntico.
1: La una, son tres prácticamente. La una es la que impulsa la Asamblea Nacional, La otra es la que impulsa la Fiscalía con la información que le pasa a la Asamblea Nacional. Y la otra es la de la Contraloría, que esta de aquí es independiente.
0: Perfecto.
1: Por eso, la Asamblea incluso...

0: a la Contraloría para que informe qué investigaciones tenía en curso. Con esta información, la Asamblea es la que ha empezado a establecer estas alertas, rojo, naranja, el otro creo que es color verde. Pero todo esto de aquí nace de una investigación periodística, Darwin, de varios medios, no de un solo medio. Hicieron una reunión de varios medios para poder investigar a todas las autoridades en la alcaldía y en las prefecturas. ¿Por qué estas dos dignidades? Porque son las de elección popular. No es una investigación impulsada por el gobierno nacional, no es impulsada por Daniel Noboa, es impulsada por el periodismo a las dignidades de elección. Este proceso que hizo el periodismo es el que llevaron a la Asamblea y ahí sí ha sido acogido en la Asamblea para confirmar datos.
1: Listen, ¿usted no cree que en el periodismo hay periodistas también involucrados en asuntos políticos?
0: Yo sí creo, Darwin, pero quienes impulsaron...
1: Hay periodistas que les encanta estar ahí. Y lo más triste del caso, hay periodistas que son obedientes, pues, licenciado.
0: Sí, Darwin,
1: si
0: pero
1: el jefe
0: no
1: le
0: es.
1: Llama y le dice, haz esto, el otro va y hace.
0: En este caso no es, Darwin, porque quienes impulsaron estos de aquí son medios independientes, no son los que están identificados con una línea o con
1: ¿cómo
0: otra
1: ¿cómo medios
0: línea?
1: Independientes?
0: Son medios
1: son independientes?
0: Que se dedican a la investigación, porque son medios que se dedican a eso, o sea, ellos no están relacionados.
1: Pero, licenciado, si
0: aquí hasta... nosotros, Darwin, tenemos prensa que sí, se oiga, puede identificar si con hasta... con un extremo o con otro, pero también tenemos prensa independiente.
1: Oiga, hasta en los árbitros que pitan los partidos de fútbol, hay árbitros que son hinchas de un equipo. Discúlpeme. En todos, este país está corrompido por donde usted lo vea, licenciada.
0: Sí, pero no todo, Darwin, porque si no tendríamos ningún tipo de esperanza, pues si ya todos están metidos en el saco. No están todos, no
1: pero
0: están
1: si
0: todos.
1: A mí,
0: hay que diferenciarlos.
1: Ese equipo investigativo, ¿no?, que se ha pronunciado por investigar a alcaldes y prefectos y todo eso. Muy bien, excelente su trabajo. ¿Por qué no lo hacen de la misma forma también investigando al presidente?
0: Puede ser que lo estén haciendo, David.
1: Puede
0: son
1: ser.
0: Investigaciones
1: pero no
0: que
1: hay.
0: No son de un momento a otro.
1: Porque yo me voy primero por la cabeza principal.
0: Mejor déjeme darle otra noticia que le va a dar también dolor de cabeza.
1: A ver.
0: Porque el presidente anunció el día de hoy que se aplicará un nuevo toque de queda en provincias de la costa entre el 1 y el 10 de noviembre.
1: Otro más.
0: Dice, vamos a hacer una nueva serie de operaciones especiales entre el 1 y el 10 de noviembre con toque de queda en las provincias de la costa. Dijo hoy precisamente en la entrevista que le hicieron esta mañana.
2: Ayer me destapé contra...
0: Así es que este es otro notición para los que no les gustan los toques de queda.
1: Otro toque de queda. Uy, Diosito. ¿Y ese toque de queda es para que no salgan a protestar?
0: No.
1: ¿Y no se anuncian que van a salir a protestar y todo eso?
2: No, pues ya metieron presos.
0: Pero van a... Mire, la mayoría de protestas se da en la sierra, Darwin. Y el toque de queda es en la costa, la mayoría. Por ahí una que otra que ponen de la sierra. No mezcle lo uno con lo otro.
2: Correísta.
1: ¿Por qué, licenciada?
0: Porque usted me mezcla, pues todo. Me mete en un solo saquillo.
1: Correísta. No, sí, pero es que... A ver... Pero igual las movilizaciones son en el país, pues, licenciada.
0: Sí, pero la mayor fuerza, Darwin, ha sido la sierra.
1: Normal. ¿Y cuáles son y no está ahí también Pichincha?
0: No sé, como la noticia recién sale
1: el toque
0: hoy.
1: Toque de queda, ajá, está también Pichincha, licenciada.
0: Sí,
1: está incluida
0: en
1: Pichincha.
0: En este momento no sabemos.
1: Y las movilizaciones
0: la
1: son en Pichincha,
0: noticia.
1: En Quito.
0: No sabemos si está incluido Pichincha. Usted está asumiendo.
1: ¿Cómo no sabemos? Yo le estoy asegurando, licenciado. Yo le estoy asegurando.
0: O sea, usted sabe mucho más que lo que acaban de decir
1: unos
0: minutos.
1: No, eso ya salió ayer. Yo tengo la información, licenciada, está Pichincha. Revise y verá. Revise, que yo no soy Peter Aguayo. Revise,
0: bueno,
1: está Pichincha.
0: Aquí le voy a ver.
1: Pichincha está considerada en el toque de queda, licenciada. En el nuevo toque de queda.
0: Ay, mire lo que me dicen acá. Si el toque de queda es en la noche, ¿qué tiene que ver con las movilizaciones?
1: Para eso es.
0: Pero si el toque de queda es en la noche, que no puede salir en la madrugada, probablemente de 0 a 5 de la mañana, de 0 a 11 de la noche, ¿qué tiene que ver con la movilización? Le preguntan acá.
1: ¿Ya? Es que, licenciada, lo que pasa es que en la noche se reúnen. Sí, ahí parte todo parte en la madrugada.
0: Mire, yo acabo de ver que en este momento todo lo que está saliendo del toque de queda es de acuerdo a la información que se ha dado en la entrevista hace unos minutos, porque unos minutos Daniel Noboa estuvo en entrevista en Radio Centro y se ha anunciado esto de aquí. Así es que es imposible que usted tenga la noticia de ayer.
1: Ah, ya.
0: A menos que usted esté trabajando en el gobierno nacional y tenga información privilegiada.
1: No, ¿sabe qué es lo que me pasa a mí, licenciada? Que yo veo bastante las redes sociales.
0: El problema
1: no
0: es que
1: a veces traigo noticias y usted me dice, eso ya está de hace 3 meses.
0: Ay, y eso es lo que le estoy comprobando, lo que pasó hace un momento. Ay, de a mí no le digo, ya acá afuera lo voy a coger y me le voy a jalar las orejas.
1: 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Ya saben, amigos, para las hemorroides, mentol negro mentolo. Y para el dolor de las articulaciones, el mentólico hop. 8:31 a.m. Son las 8:31. Saludos para mi pana Beto Guzmán. ¿Qué dice Beto Guzmán, licenciada? Buenos días, Darwin, Torino, Fútbol Club. Si Dios lo permite, va al Campeonato Nacional Cuenca 2026. Vea, licenciada. Allá en Cuenca. Ese Natanael Ortega metió como 18 goles, licenciado, y le dieron una presea como el máximo goleador. El Torino va a jugar este torneo nacional en Cuenca, invitado especial, licenciado, por ser el campeón reinante.
0: ¡Ah, caramba! ¡Qué bien! ¡Qué bien!
1: Campeón a nivel nacional. Lo que pasa es que Beto Guzmán no publica en periódicos, en medios. Yo es que me voy enterando
0: porque,
1: y aquí le paso.
0: Es porque usted pues es la voz de él.
1: Yo le paso aquí, licenciada, pero de ahí normalmente, mire, el Torino quedó el año pasado campeón en Cuenca, quedó campeón en Manta, quedó campeón en Esmeraldas, ha quedado campeón en algunas partes del país. Y el equipo tranquilito sigue trabajando ahí. Y ahora se van a Cuenca, licenciado, como invitado especial. Así que felicidades al equipo de Torino que se está preparando para ir a Cuenca. Aunque en el estadio 7 de octubre han dicho, licenciado, han dicho que es solo por esta semana que no se permite el ingreso a la cancha, porque la están recuperando.
0: Ah, ya.
1: Pero ya desde la próxima semana ya todo vuelve normal. Ya el Torino entrena sus días normales, la escuela de la Liga Cantonal también. Y ahí sí se entiende porque estos días es solamente para recuperar la cancha del estadio 7 de octubre. Dice aquí Darwin, buen día. La asamblea no tiene facultad legal para fiscalizar a ningún GAT. Y los supuestos periodistas investigadores no son más que empleados de Noboa. Ya no hay periodistas independientes. Postdata, no discuta con doña Luisa Noboa.
0: La asamblea puede investigar. Lo que la asamblea no puede hacer es de pronto llevar a cabo precisamente el papel de la fiscalía. Por eso la asamblea, una vez que tiene sus informes y lo pase al pleno, tiene que enviar toda esa información a las entidades que son precisamente las encargadas, tanto la Fiscalía como la Contraloría. Por supuesto que la Asamblea no es que va a venir y decir, este alcalde tiene enriquecimiento ilícito y lo vamos de una vez a sacar del cargo. Eso no puede hacer la Asamblea, no, pero la Asamblea sí puede investigar.
1: No, la Asamblea no, es la Comisión de Gobierno Autónomo Descentralizado.
0: De
1: es
0: la
1: comisión.
0: Asamblea, por supuesto.
1: Claro,
0: es
1: la Asamblea.
0: De la Asamblea, pues.
1: Es como por ejemplo, en el municipio, ¿no? En el municipio llegan los concejales y ahí se reparten las comisiones. Comisión de tal cosa, comisión de tal cosa, comisión de tal cosa. A propósito del municipio, licenciado, en la bajada de Los Álamos,
0: ya,
1: la avenida Los Álamos, usted ha visto que esa loma que está llena de árboles, ¿no? Sí. De maleza. Ajá.
0: La que está siendo intervenida.
1: No, es no. Más allá.
0: Ya, más.
1: Esa es la séptima. Acá Los Álamos es la calle cuarta.
0: Ya, ok, perfecto. Ya, en la subida, en la bajada.
1: En la bajada, a lo que va.
0: En la bajada.
1: Usted suba o baje, cualquiera.
0: Suba o baje, como sea, pero en la loma.
1: Pelado de la loma.
0: En la loma, ya.
1: Aparte que eso está lleno de maleza. Y escucha a Peter Aguayo, tú no te interesa porque tú eres de Pichincha.
0: Sí, escucha, él no vive en
1: Los
0: Álamos.
1: No, él no le interesa Quevedo, él le interesa Pichincha. Entonces, licenciada, en esa bajada, ahí siempre se dan los incendios forestales.
0: Ya.
1: En esta época, cuando viene ese sol que prende
0: calor,
1: fuerte,
0: claro,
1: una colillita de cigarrillo o cualquier cosa, se dan los incendios forestales. Ajá. Ahora, alguien ha cogido, licenciada, de botar llantas ahí.
0: Ah.
1: Llantas viejas cogen y las botan ahí, licenciada. Entonces eso está lleno de llantas.
0: Ah.
1: Ayer yo conversaba con mi amigo, el gordito que hace llaves, que es medio pariente suyo.
2: Iván Ortiz.
1: Con él estaba conversando. Y le digo, Iván, ¿y esas llantas? No sé, ñaño, la gente viene y bota, dice, cualquier cantidad ahí. Le digo, ¿tú sí sabes lo que significa esas llantas ahí? ¿Qué significa, licenciada, esas llantas ahí para usted?
0: En un posible incendio.
1: En un posible incendio.
0: Eso se convierte, claro.
1: Eso es una bomba de tiempo, licenciada. Y ahí botan las llantas. No, pues no. Y todo por la culpa de Palacio. Todo por la culpa de Palacio.
2: Mi amigo, al 120%.
1: Pasa que no veo, que me voy.
0: No veo, licenciada. Nos vamos, sí.
1: Que me dio coraje, la plena. ¿Cómo vas a creer? Eso está botado ahí.
2: Mi vecino.
1: Es mi amigo y mi vecino, porque, o sea, que ya porque te esté haciendo mal para tú.
0: Oiga, Darwin.
1: La alcaldía ya lo dejó de ser.
0: Darwin.
1: El 85% mi amigo.
0: Pero yo pensé que usted iba a traer la buena noticia de que por fin habían solucionado el problema precisamente en la calle Quinta, la calle Sexta, que está tapado todo eso del lodazal, porque usted ayer habló con su amigo al 100% y él iba a intervenir ahí para pedir que le abran la calle.
1: Ya ve, eso le pasa.
3: Pero si en la cancha de la Gallinero, que está al ladito.
0: Eso es lo que estamos hablando.
1: Eso es.
0: Porque él dice que tiene todo eso feliz.
1: Y usted, licenciada, vea, usted por estar como Beto Guzmán, entretenida con el teléfono, no escucha bien.
2: Y con los oídos que le brillan.
1: Yo no le dije que ayer había conversado con mi amigo al 100%, Byron Bermeo. Yo conversé días
0: usted con Byron Mera.
1: Byron Mera.
0: Ahí está, que usted sabe con quién conversa.
1: Para que él interceda con el alcalde, con el director de obras públicas, con quien sea, para que logren abrir el callejón. Ese callejón está tapado, licenciado.
0: Ya
1: con
0: lo
1: que llueve, el agua no tiene para dónde salir, se inunda.
0: Yo le pregunto, ¿ya lo abrieron?
1: Tierra, de lodo y todo eso. Nadie ha abierto nada. Por eso todos los días estoy haciendo un llamado aquí, 6:30, 6:40 más o menos, que es la hora que el alcalde escucha. Antes que se
0: no, yo
1: morir.
0: No le escuché a esa hora porque estaba sin energía en la
1: más
0: casa.
1: Más rápido,
0: pues.
1: Le voy a pedir a don Víctor para que don Víctor interceda, hable con Matute y le diga, oye, Matute, anda, límpiale el callejón a Darwin.
0: Claro, eso
1: si
0: es
1: caso,
0: lo que le hace
1: la plena
0: falta.
1: Que sí le hace caso.
0: Vámonos ahora, sí, vámonos.
1: ¡Nos vamos, amigos! ¡Amigos y amigas! Y ahora viene el más despreciable de todos, y por eso le dicen el chacal. El terror de los correístas viene aquí, Peter Aguayo. Don Víctor Gómez de San Carlos para adentro, don Víctor, por Carbo Malo, por ejemplo. Rolando Palacio Villagrán. Y Ismenita en el programa Buenos Días Deportes. Nosotros, si Dios lo permite, mañana 6:20 regresamos.
4: ¡Ah, ah, ah! ¡Ah, ah! ¡Ah, ah!
1: Peter, más rápido. Y vente.
4: Plácido entre el ruido y la prisa, y piensa en la paz que se puede encontrar en el silencio. En cuanto sea posible y sin rendirte, mantén buenas relaciones con todas las personas. Enuncia tu verdad de una manera serena y clara, y escucha a los demás, incluso al torpe e ignorante. También ellos tienen su propia historia. Esquiva a las personas ruidosas y agresivas, ya que son un fastidio para el espíritu. Si te comparas con los demás, te volverás vano y amargado, pues siempre habrá personas más grandes y más pequeñas que tú.

0: Disfruta de tus éxitos lo mismo que de tus planes. Mantén el interés en tu propia carrera. Por humilde que sea, ella es un verdadero tesoro en el fortuito cambiar de los tiempos. Sé cauto en tus negocios, pues el mundo está lleno de engaños. Mas no dejes que...
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Hola, hola, ¿qué tal? Buenos días. Buenos días, señoras y señores. No le pongamos condiciones a Dios. Él sabe qué es, lo que más nos conviene y cuándo. Si pretendemos colocar plazos y condiciones, estaremos obstaculizando la voluntad divina. Simplemente confiemos en Él. Con buena voluntad, con respeto, con confianza y con fe, todo saldrá como debe ser y como más nos convenga. 8:44 Hoy miércoles, mitad de semana. Hoy miércoles, ombliguito de semana. En este miércoles 14 de octubre de este 2026, aquí estamos, listos, preparados para compartir junto a ustedes lo mejor de la información deportiva local, nacional e internacional.

0: 8:45, Rolando Palacio, Villa Gran Filósofo, buen día, ¿cómo andamos?
1: Yo, muy bien, excelente, gracias a la bendición de Dios, mejor que hoy imposible. Aquí estamos listos y predispuestos para compartir con todos ustedes lo mejor de la información del deporte a través de RBT Satelital 91.5 en frecuencia modulada, pero también nos pueden seguir ustedes en YouTube, en TikTok. No, yo no hemos
0: visto. Qué manera de fastidiar este
1: pero por culpa de una sola persona, oye, por Dios. Bueno, así que bienvenidos, bienvenidas, con el calendario dice que estamos en el 14º día del 10º mes del año 2026. Hoy estaremos hablando de ese gran partido que se desarrolló ayer por Copa Sudamericana, donde el equipo visitante le ganó al conjunto local. Hoy hay partido de Copa Libertadores de América, también sobre la Champions League, también estaremos hablando, y también Primera B, Primera A, Segunda Categoría, y también tendremos un invitado a partir de las 9:15. Esto y más en el transcurso de nuestro programa de

el Mundial 2030 ya va teniendo, en cuanto a los que van a transmitir nombre. Hay una plataforma digital mundial, no sé si lo conozcan, que ha comprado derechos para pasar en países de otro sector, no de acá. Pero es una plataforma muy conocida a nivel mundial. Lo del jugador de Vasco da Gama anoche, bien expulsado, eso lo pudieron hacer los árbitros ecuatorianos acá, más que todo uno de ellos, que no pudo expulsar a un jugador. Hasta el momento, técnico universitario jugó 32 partidos del torneo, obteniendo números que realmente son como para que se vaya a la primera B del fútbol ecuatoriano. Fernando Flor, 5 años, suspendido, 2 directivos, ex directivos del Círculo Deportivo Olmedo también, que sigue en problemas. Esto y más, como siempre, aquí en RBT Satelital 91.5, www.rbtradio.com. Este es el Grupo Deportivo Radial, listos para informar a ustedes en este su programa Buenos Días Deportes. Desde Quevedo, la ciudad del río, ¿quién les habla? Yuri Peter, Aguayo el Ciber, para decirles bienvenidos, bienvenidas a este programa, donde no hay espacio para falsos profetas ni pájaros de mal agüero. Aprende

0: Saludos cordiales para todos, abrazo grande a la distancia para todos quienes están conectados a través de las redes sociales y a través de www.rbtradio.com. Abrazo para todos, gracias por estar junto a nosotros. Saludos para Quique Liubá, dice saludos. Mis estimados amigos, escuchándolos acá en la ciudad de Guayaquil. Un abrazo grande para Quique Liubá, gran amigo de este programa, gran amigo de esta estación radial. Anoche Enner Valencia jugó los 90 minutos del partido. Lamentablemente Boca, vean, Boca queda eliminado ante el equipo de Vasco da Gama en la Bombonera. Reacciones, por favor, tenga la bondad, Gómez y Palacios.
1: Bueno, no está eliminado todavía.
0: Bueno, para mí ya está eliminado. Para
1: porque
0: mí no.
1: Viene el partido de revancha claro. y todo puede pasar. Boca puede ir a ganar allá.
0: Gómez, pero con lo demostrado anoche por Boca, ¿tú crees que es más que Vasco de pronto sacar un resultado allá?
1: Voy porque estos equipos uruguayos, argentinos, brasileños.
0: Pues mete a los paraguayos también, que a veces están ahí ese tema.
1: Son ponzoñosos. O sea, por eso te digo, para mí no sería raro que Boca vaya y gane allá o gane 1-0 y defines el punto penal.
0: Y me voy a tener que retractar cuando yo dije que ya estaba eliminado, ojo.
1: Bueno, yo no puedo asegurar.
0: O sea, yo dije eso, ¿no?
2: ¿Pero tú crees que afectaría en algo si ese partido va para Paraguay?
0: Ah, por los problemas allá, ¿no?
1: Y más vale favorecería un poco a...
0: Es que lo va a favorecer más.
1: A Boca.
0: Claro,
2: a Boca. Pero por eso te digo, de Vasco da Gama.
1: El perjuicio para Vasco da Gama. Que juega en su estadio, claro, en su hábitat.
0: Claro. ¿Por qué dices tú, Rolo, que podría darse ese partido en Paraguay?
2: Porque hay un problema con el estadio Maracaná. ¿No te enteraste?
0: No, la verdad que no. Si buscas la información, bueno, no, dale
2: ya,
0: de Gómez.
2: Yo la leí ayer. Hay un problema porque el estadio Maracaná es administrado por el Flamengo y Fluminense. Y juega ahí el equipo de Vasco da Gama. Cuando su estadio original del Vasco da Gama es el San Januario.
1: Sí.
2: Entonces no está autorizado el San Januario por la capacidad, que es hasta 30.000 espectadores. Para este tipo de competencias, en estas instancias, tiene que ser más de 30.000. Por eso es que estaba jugando en estas últimas instancias el Vasco da Gama en ese escenario.
1: ¿Y no podría sacar el partido a Sao Paulo, por decir algo?
2: Eso yo no sé.
0: El conflicto por la sede del partido, te detengo un ratito, Gómez, en el comentario que ibas a hacer, por favor, dale, para el tema. Dale. El conflicto por la sede del partido de vuelta en la semifinal de Copa Sudamericana 2026 entre Vasco da Gama y Boca Juniors se encuentra en una disputa judicial cambiante en Río de Janeiro, como se informa ya. La disputa legal, el Vasco da Gama busca ser local en el Estadio Maracaná el martes 20 de octubre para recibir a Boca. El consorcio que administra el Maracaná, integrado por Flamengo y Fluminense, se opone a que Vasco use su estadio, argumentando superposición de fechas con un partido de básquet de Flamengo en el pabellón maracanaciño y problemas de seguridad operativa. Está en proceso.
2: Y además, ya quedó sello también, decía la información que leí ayer, Yuri, que ya están vendidas las entradas para ese partido. Imagínate si va a jugarse a Paraguay.
1: ¿Cómo queda el tronco de lío?
2: Hablamos de millones de...
0: Sí, señor, porque miren, un juez emitió un fallo favorable a Vasco da Gama, amparándose en que los torneos de Conmebol tienen prioridad contractual con el Maracaná, por lo que permitió al club reanudar la venta de unas 45.000 a 50.000 entradas. Sin embargo, el consorcio Fla-Flu presentó nuevas apelaciones y recursos de emergencia, llevando el caso ante instancias superiores, generando una nueva incertidumbre sobre si el partido se mantendrá en el Maracaná, si se traslada al estadio Nilton Santos de Botafogo o incluso a otra ciudad. Hasta ahí la información. Gracias, Rolo. No la conocía.
1: No la conocía.
0: Es litigio esta vaina.
1: Rolando y oyentes, primero me llama la atención, porque de lo que conozco en Brasil, allá sí son enemigos, porque son enemigos entre los clubes.
0: Claro, pero lo que pasa es que te aclara, Gómez, que de acuerdo, Conmebol le da al Maracaná la prioridad para que ahí se jueguen partidos en estas instancias.
1: Déjame desarrollar. A mí me llama la atención que Flamengo y Fluminense se hayan unido cuando son enemigos en la cancha y fuera de la cancha.
0: Lo que pasa es que
1: se unieron ellos para contratar, administrar el Maracaná.
0: Claro, es un consorcio.
1: Sí, ellos están unidos. Eso me llama la atención. El agua con el aceite, se unieron para administrar el Maracaná.
0: Pero puede ser, Gómez, también que antes había mucha rivalidad y acá ya en el tema dirigencial las cosas van cambiando.
1: Como algunos que se me han hecho los amigos.
0: Bueno, eso es normal. Usted, todo el mundo se hace amigo para que le regale la publicidad gratis. Eso es normal.
1: Tienes la razón.
0: Eso es normal. Él no me ha dicho nada.
2: Por eso yo siempre te he dicho que pongas en la lista los nombres de tus amigos, pero con lápiz. Y el tiempo me dará la razón.
1: Entonces se van borrando.
0: No con lápiz, no. Ármate una fundita de hielo en el congelador. Pones el nombre allí, sacas la funda de hielo y la pones en la parte de abajo.
2: No, está cara la luz. Ahorita
1: tengo... tengo unos falsos. Déjame en paz.
0: Oye, oye, yo vine a trabajar hoy día. Con ustedes dos no puedo.
1: Y ya entonces recursos van, recursos vienen. Ya esto está en el campo de la autoridad competente.
0: Señor, y bien arriba.
1: Ve usted que se viene, ¿no?
2: Pero lo que yo no logro entender, compañeros, es que, siendo Brasil tan grande, ¿por qué tienes que irte a jugar a otro país cuando puedes ir a jugar, por ejemplo, a Porto Alegre?
1: Te estoy diciendo, ándate a Sao Paulo, no, ándate pronto, a Porto Alegre.
0: ¿Y quién habló del tema de Paraguay? ¿Quién habló?
2: La Conmebol.
0: Ah, Conmebol, que si no arreglan allá, sí, se lo traen a Paraguay. Mm. Bueno, Conmebol tampoco va a poner tantas cosas. O sea, de pronto viene el Vasco y dice, señores, este estadio, por favor, califíquenlo, que voy a jugar acá, en Brasil. Se acabó. Consigo otro estadio.
1: Y ahora el tema es que si se da el cambio de sede, por ejemplo, al Paraguay, el perjuicio económico para Vasco da Gama.
0: Sí, claro. Y Vasco no te lo va a aceptar fácilmente.
1: Ya vendió 40.000 boletos, que va a devolver el dinero, porque ¿cuántos irán acompañando acá al Paraguay? Claro, irán 5.000, 8.000, ya no es lo mismo.
0: Es difícil, yo pienso que van a jugar en algún estadio de Brasil, como tú dices.
1: De ahí, ya en el partido, Yuri, tú planteaste la pregunta. Ajá. El partido yo no lo iba a ver, no me llamaba la atención. Pero cuando escuché que Valencia Ender estaba de titular, ahora sí me instalé a ver el partido.
2: El morbo, ¿no?
0: El morbo. El morbo.
1: Y otra, Spinelli no apareció ni en la banca de suplentes. Uh-huh. No apareció en la nómina del conjunto de Vasco da Gama. En el partido, para no alargarme, para mí en el fondo hizo lo justo Vasco da Gama para ganar. Anotó el 1-0, puedo hacer 2-0.
0: 2-0, sí, señor. La tuvo lista, la tuvo.
1: Y Boca llegó, machacó. Y a Ener Valencia, yo, el super yo de Víctor Gómez, lo vi deambulando en el terreno de juego. Pensé que en el arranque del segundo tiempo ya lo cambiaban. No, lo mantuvieron todo el partido. Perdido, deambulando. Y la crítica no la escuché despiadada en contra de Valencia. Yo lo pensé que pasa que le daban de todo.
0: Claro, de pronto el técnico Gómez lo manda a hacer a eso. O sea, hablo de Roa Barrera, que es su técnico. Lo manda a hacer eso, o sea, recorrer cantidad de metros dentro del campo de juego para distraer un poco el sistema defensivo e ingresar por otros lados.
1: Sacar marcas, ¿no? Claro, y que lleguen otros.
0: Exacto, puede ser.
1: Puede ser una explicación. Uh-huh. Porque para mí ya Valencia el segundo tiempo no salía. Ahí queda esto 1-0, la victoria de Vasco da Gama. Yo reitero, la llave está abierta porque todo puede pasar en el cotejo de revancha. Uh-huh.
2: Pero mira, en el partido que para mí es uno de los mejores partidos de torneos de Copa Sudamericana. ¿Qué partido, no? Por el desenvolvimiento de jugarle de igual a igual allá a Boca Juniors. El jugador es interesantísimo. Por ejemplo, en la mitad de la cancha, ayer Santiago Sosa, el número 5. Uh-huh. ¿Cómo manejó? Y eso me gusta, ¿no? Cuando un jugador te juega uno o dos toques máximo y crean el espacio respectivo. No es que toca la pelota y te quedas parado. No, tocas y vas buscando el espacio.
0: Los volantes modernos, los que ustedes poco entienden, son los volantes modernos. Ellos hacen eso. El volante moderno es eso. Recibe y toca. O si no recibe, va a base largo. El zaguero central también.
2: El zaguero, claro.
0: También el zaguero central de ahora. El zaguero central de ahora.
2: Claro.
0: Te toca la pelota y él sale.
1: Ahora es toco y voy.
0: Sí, señor. Ese es el fútbol.
1: Sigo
0: de
1: la
0: ahora.
1: Jugada.
0: Toco y voy, toco y sigo.
1: Toco y voy.
0: Toco y acompaño. O sea, ese es el jugador moderno. El de ustedes es el de antes, el rústico, el tronco, no tipo Bardales.
2: Ya no quiere salir. Que necesitas el 9, tiene que estar el 9. Ya casi no se juega con 9.
1: Anoche veo una foto revieja de Ecuador. Bardal ha sido seleccionado ecuatoriano.
0: Claro, claro. En esa época fue seleccionado ecuatoriano.
1: No sabía.
0: Lo que pasa es que
1: ni me acordaba.
0: Mira dónde vamos este tema.
2: Estoy con Boca.
0: Sí, estás con Boca y mirando a Bardales. Pasa que en esa época, Gómez, debe recordar como barcelonista que fuiste.
2: 857.
0: ¿Qué fuiste? Bardales, a Bardales lo hizo grande ¿quién? Pepe Páez.
1: Por favor.
0: Porque claro. Páez era una muralla y el otro animal era win. Y eso quisieron hacer en la selección. Lo mismo, la misma dupla en la selección. Pero no resultó. Bardales fue malo toda la vida. Es un tipo que reventaba la pelota y sacaba la pelota de reventón y nada más. Siga, señor Palacio, culmine con la idea.
2: Bueno,
0: por favor.
2: Y con relación a Boca Juniors, porque también hay que hablar de lo que hizo Boca Juniors ahí, y como que estaba atosigado por el buen trabajo futbolístico de Vasco da Gama.
0: Sí.
2: Muy buen trabajo.
0: Sí.
2: Y yo, bueno, cuando hizo los tres goles, cuando salvó ese partido Ener Valencia, muchos, no todos, ya lo ponía hasta como seleccionado de Argentina. Lo querían nacionalizar. La pena, ¿no te acuerdas? Sí. Pero yo dije, eso esos son casos y casos de fútbol.
1: Partido y partido.
2: Es que eso, ¿no? Lamentablemente ya llegó a su tope, pero está en la curva descendente de Heiner Valencia.
0: No sé si te fijaste bien en Ascasíbar, el volante, el extremo por sí. Derecha. Buen jugador.
2: Bueno.
0: Buen jugador, la verdad bueno. Que buen jugador. Tiene buen equipo, Boca, y ahí sí ya comienzo a recular lo que dije temprano que estaba eliminado. Porque es verdad, hay equipos y equipos.
2: Un horizontal, un parante.
0: Claro, y esto de aquí no los puedes dar como eliminados. Bien difícil.
2: Y ahí un partido como que se me come complicado. Un gol, pero bueno, Heiner Valencia, cuando estaba por finalizar el partido, que viene un doble cabezazo en el área, uh-huh. Y el zaguero central pone la pierna y le salva, cuando él debió haber ido con mucha más rapidez, agilidad.
1: Mayor reacción.
0: Mayor reacción, efectivamente.
1: Claro.
0: Mayor
1: reacción. Tengo una pregunta final. Uno dice, equipos de este nivel, por ejemplo, Boca... Uh-huh. Tienes una defensa sólida.
0: Bastante sólida, sí.
1: Tienes que tenerla.
2: Aparentemente.
1: Sí, o aparentemente. Sólida. Sin embargo, viene un centro y te cabecea libremente el que anota el gol.
0: Qué libre.
1: Esa parte yo no entiendo cómo es posible que se pierdan las marcas ahí.
2: Porque el zaguero central es malo, pues cierra el cabezón. Él es en la marca de él que le cabecea.
0: De pronto no es que es malo, ¿no? De pronto no, puede ser que no llegó a la jugada, no estuvo pendiente.
2: Pero yo no te
0: pendiente.
2: Lo solo por esa jugada, porque ayer, imagínate...
0: No estuvo pendiente.
2: Pelota que tenían que salir jugando. ¿Cómo salía jugando Vasco da Gama? Este muchacho Herrera, el zaguero central, que en la marca de él hace el gol.
0: Ajá.
2: Y en otro pasaje del partido también como Nerviolini. O sea, jugador de esa característica...
1: ¿Tú crees que el gol te cae porque mi zaguero es malo?
2: Está la marca.
1: ¿Y no tiene mérito el que anota el gol, el que mete el cabezazo?
2: Claro que sí, pero tiene mayor ventaja el defensa.
1: Pero claro, el que anota también, ¿qué libertad para cabecear?
2: Porque le da la libertad. ¿Y quién le da la libertad al defensa?
1: Pero entonces la defensa no es sólida. Pues,
2: por eso te estoy diciendo que para mí es malo Herrera.
0: Pero
2: es
0: que lo que pasa es que no es solamente ahí bloque defensivo, pelota quieta, usted lo sabe, señor tecnólogo. Claro. Ahí también son los volantes de primera línea.
1: Por favor.
0: Para que todo el que encabeza.
2: Pero mira cómo nace el gol de la victoria. Porque va al zaguero central con un forcejeando y luchando. Un mal rechazo al zaguero central.
0: Así
2: que
0: es.
2: Se le entrega al rival que está sin marca.
0: Así
2: tiene
0: es.
2: El tiempo suficiente para levantar el centro.
0: Uh-huh.
2: Entonces, ahí viene lo que solo del gol tenemos que analizar, es el sistema defensivo.
0: Pero bueno, lo cierto es que Boca anoche en la Bombonera cayó 0-1 ante Vasco da Gama, este partido que fue el primero de los dos que se juegan en Copa Sudamericana.
2: Y el cambio también de Villa, ¿te gustó que entró prendido?
0: Seba siempre entra prendido. Claro. Siempre entra prendido. Buen jugador, Sebastián Villa.
2: Yo creo que se demoró también en meterlo el técnico a Merentiel.
0: A Merentiel, claro.
2: Claro, porque tenía que ser ya.
0: Un poco más antes.
2: Sí.
0: Hoy tenemos el otro partido de Sudamericana.
2: Claro.
0: Sí, 17 horas, ¿no?
2: A las 5 de la tarde.
0: Atlético Mineiro, Montevideo City, Torrique. Bueno, aquí amplio favorito se presume que va a ser Atlético Mineiro. Se presume. En donde hay que verlo por el bendito morbo, a no ser que solamente Gómez le tenga morbo a Valencia y no los otros ecuatorianos que también juegan en este equipo.
1: A digo Franco.
0: Yo digo yo nada más, ¿no?
1: ¿Cuál es el
0: presumo,
1: otro?
0: ¿No? Bueno, ya vamos a revisar eso de ahí. Mineiro, Atlético, Montevideo, el Montevideo City Torque, será el partido de hoy 17 horas. ¿Y por Libertadores, señor Palacios, hoy día?
2: Claro, hoy hay un partido por Copa Libertadores de América. Hoy a las 7:30, Fluminense versus el poderosísimo Palmeiras.
0: Gran partido el día de hoy. Sí. Gran partido de verdad.
2: 7:30, Fluminense versus Palmeiras.
0: Sí, señor. Gran partido el día de hoy. Habrá que ver estos dos compromisos a nivel internacional, ¿no?
2: Sí. En lo que tienen que ver a Boca Juniors, compañeros. Algunos sectores de la prensa argentina y seguidores de Boca Juniors no querían pues, jugar también como en Ecuador o Barcelona, que no le daban mucha importancia a la Sudamericana.
3: Sí,
2: porque
3: sí,
2: Boca está jugando Sudamericana.
3: Sí, sí, sí, sí.
2: Y mira, como por eso te digo que existe el karma.
0: Uh-huh.
2: El karma existe. Uh-huh. Bueno, entonces hoy Fluminense Palmeiras por Copa Libertadores de América, 7:30. Vamos a la pausa, Víctor.
1: Mande.
2: Vamos a la pausa que tenemos que ir con la entrevista.
0: No es que estoy revisando porque creo que tuve un lapsus.
2: ¿Qué pasó?
0: Este equipo no es ecuatoriano ahorita, ¿o sí?
2: En el Atlético. ¿Y no está Alan Franco?
1: Atlético Mineiro.
0: En el Atlético Mineiro.
1: Esto es que ya ha perdido.
0: Uy, esto es que...
1: Que yo sepa, Alan Franco está en el Atlético Mineiro. Y hay otro ecuatoriano que se me escapa el nombre. En el equipo del Galo.
0: ¿Minda en qué equipo está? Alan Minda. Claro, Minda, apreciado, Franco. Claro. Jugador ecuatoriano, claro, verdad es. Yo estaba confundido, me parecía que sí o no, lo de Minda. Sí, está Minda. Ya, está Franco y está Ángelo Preciado.
1: Y Alan Franco, titular indiscutible.
0: Y Minda también, Gómez.
1: Ya aparece titular.
0: No, Minda ha sido titular. Minda hubiera sido titular, entonces, claro.
1: mayor motivo para ver el partido, ¿no?
0: Exacto, exacto. Después te digo, estaba medio confundido. No. Partido para las 5 de la tarde y que estar pendiente de ese partido donde juegan los ecuatorianos. Saludos cordiales para Galito Coello, para querido, un abrazo grande para ti. Dice, a eso iba con Rolando, porque lo está criticando fuertemente a Facundo Herrera. Y me parece que Facundo debutaba anoche. Facundo tiene 20 años. Y me parece que debutaba porque estaba viendo la ficha de él y me parece que no ha tenido partidos anteriores actuando como titular en torneos sudamericanos. Me parece. De igual voy a seguir viendo. Es un defensa canterano, gracias Galo. Un defensa canterano justamente de Boca Juniors. Estaba viendo la ficha de él y me parece que es, claro, tiene 20 años. Me parece que debutaba anoche en torneo sudamericano. Me parece.
2: Déjame ver.
0: Mira, revísalo bueno, bien porque está,
2: pero igual
0: me parece, ¿no?
2: Para ese tipo de partidos.
0: No, claro. Eso estamos totalmente de acuerdo, ¿no?
4: Mientras
0: ya tienes que. ¿Qué pasó? ¿Y qué es esto?
2: Tiene 5 partidos en Copa, en Liga Internacional y lleva 4 partidos. Copas internacionales.
0: 4 partidos lleva. 4 partidos
2: en Copa Internacionales, Copa Nacionales 2 y en la Liga 5.
0: Perfecto. 9:04, vamos a la pausa, retornamos.
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0: yo ando promocionando mi trabajo. ¿Qué te parece eso del trabajo de ahí? ¿Qué te parece el trabajo?
1: La mesa.
2: Ah, no, sí, han mejorado, han remodelado el estudio y eso está bien. Está pepa.
1: Eso pero las caretas se mantienen.
2: Eso no ha renovado.
0: Sí. El doctor Danilo Viteri, presidente vitalicio de PC, si usted está con nosotros y si usted viene dando cabida a hablar de él obligatoriamente. La semana anterior sucedió los juegos nacionales escolares. Entonces, viene dando que hablar. Insutec está acá metido en este grupo complicado, difícil, duro, pero arrancó poniendo el pie donde hay que ponerlo. Con fuerza, con ganas. Y por esa razón esta semana, Buenos Días Deportes, que está de cumpleaños mañana a propósito, hemos decidido tomar la batuta con FC Insutec. Y hoy tenemos acá la grata visita del doctor Danilo Viteri, presidente vitalicio, para hablar del equipo naranja, el equipo estudiantil, equipo que su nombre está en boda actualmente en la ciudad. Doctor, gusto enorme, gracias por aceptar venir a conversar con este par de malévolos acá y conmigo. Buen día.
2: A ti, Yuri. A Víctor, a Rolando. ¿Qué pasó con Ismenita?
0: Ismenita, te cuento que pidió con capacitación 3 días. Hasta mañana, el viernes, retornar 100 días mediante.
2: Está bien, un abrazo. Y a la audiencia, a la afición, siempre es un honor dirigirme a ustedes.
0: Le decía que ese trabajo que está ahí es hecho por estas manos. A eso me refería.
2: Ah, caramba.
0: Esto es hecho por estas manos de toda la vida.
2: Tú eres un ebanista fino.
0: Toda la vida,
1: carpintero.
0: No, carpintero es el que hace casa, Gil. Este padre aquí es un enfermo. Estos manes son enfermos, te lo juro.
1: Es que esa es la verdadera profesión de él.
0: Estos manes son enfermos los dos. A ver, Danilo, ¿esto es un ebanista de altísimo nivel, sí o no?
2: Sí, por supuesto.
1: Y te cuento la plena.
0: Discúlpame.
1: El señor Aguayo, cuando arrancó acá en Quevedo, tenía un taller de ebanista.
0: Sí, señor, así es.
1: Entonces iba un cliente como el doctor Viteri y encargaba un mueble especial. El hermano Gino en Pichincha era el maestro efectivo. Le hacía el trabajo todo y se lo mandaba en reales tamarindos.
0: ¿Sí sabes que esa
1: era
0: narrativa?
1: Él acá recibía, limpiaba y entregaba. Pero era el hermano.
2: Cuando llegaba el cliente, él con la franela estaba...
1: Sí, pues sí.
2: Decía, estoy terminando.
0: ¿Sí sabes que esa narrativa...
3: La Biblia dice que en la misma casa están los enemigos.
0: No, es que le voy a decir otra cosa. Mira, esa narrativa de él es igual a la de los zurdos. Ya nadie se la cree.
1: Y te digo que yo no sabía ese tema. ¿Sabes quién descubrió eso? Wilmer Lord. Lord lo vio una vez, vio una reales tamarindos. Y él fue el que berrió.
0: Bueno, vamos a conversar. Felicitaciones.
2: Ahora, mira, ¿sabes que es uno de los trabajos más
1: antiguos,
2: elegantes, nobles y tradicionales?
0: La ebanistería, claro.
2: La ebanistería.
1: Yo te hablo de la manera.
0: ¿Tú sabes lo que es llevar de un árbol, un mueble, un aparato,
2: sí,
0: de un árbol?
2: Sin duda.
1: Te hablo muy serio. Ya un ebanista de este nivel.

0: mis hijos, médico. Ajá. Fernando Viteri. También...
1: le gusta el tema de la
0: vecina. Sí, y te hace muebles para la casa de él.
1: ¿En serio? ¡Qué bacán! Sí, sí, bien, sí. Eso es todo.
2: ¿Y Javier Huerta no hace nada de eso?
0: Javier es...
3: administrativo.
0: Bueno, él con su profesión, ¿no? Es magíster en administración, es ingeniero en sistemas, pero él sobre todo músico. Gran músico. Bueno, todos.
2: Javier también músico.
0: Sí, sí, todos.
2: ¿Qué? Cantante.
0: Eso cantante no y guitarrista.
2: ¿Y ya cuando lo escuchamos para...?
1: No, en serio. Es cantante Javier.
3: Sí, me entero que
1: artista. ¿Cuándo hacemos un karaoke sos?
0: Ah.
1: La plena.
2: ¿Y cuál es?
0: Mis hijos, hay una tradición en la familia. Son todos músicos.
1: ¿En serio?
0: Fernando.
1: Ah, sí, pues, los menores sí, pues sí.
0: Fernando, claro. Del que les hablo, el mayor de ellos, es un músico excepcional. Ah, a mí me ha impresionado en con distintos instrumentos, ¿no? El piano, el saxofón, la flauta traversa, la guitarra. Después mi segundo hijo, Javier Viteri, otro músico excepcional.
2: Pero, y canta bien.
0: Y canta bien.
2: ¿Y cuál es el ritmo preferido de él? ¿Qué canta? ¿Baladas?
0: Ah, baladas. Mi tercer hijo, Daniel Viteri, médico, que vive en España, en Madrid. Terminó recién un posgrado en medicina ya. Otro músico excepcional. También. Sí, otro músico excepcional.
2: ¿Y tú? Pero tú nada, pues, Danilo.
0: Ah, yo escucho la música de él.
1: ¡Toma! ¿Quién es más?
2: Me quedé picado con el ingeniero Javier Viteri.
0: Sí, y viene otro.
2: Tengo que escucharlo.
0: El creador de Dale en su Tec.
1: Ese señor.
0: Juan Viteri.
1: Ese Juan Viteri, sí lo conozco yo. Él es el creador de esto.
0: Y falta uno, César, que recién tiene 16 años, pero ya le hace a la música también.
2: ¿Qué tal si unimos
3: a todos? Esta música es creada por
1: sí,
3: tu hijo.
1: Claro.
3: Esta canción es creada por tu hijo.
0: Es claro, creación y producción de él.
1: Sí, señor.
3: Porque es pegajosa.
0: Sí.
2: ¿Y por qué no los unimos a todos y hacemos un conjunto Viteri?
0: Nos hacemos un billete, ¿no?
2: Claro. Para derrotar al Rolo y sus divas.
3: Es otro ritmo,
2: Ah, lo tuyo es pura chicha.
0: Bueno, esto como parte del a amenizar la
2: pena lo tope al ingeniero Javier Viteri. ¿Cuándo usted me da chance?
1: No, yo le voy a tirar
3: la noche, porque él tiene que ir mañana también.
1: Nada, yo ahorita sí le voy a hacer un clavete, un karaoke en cualquier momento. Sí. Estamos conversando, pero allá. Luego de esto, que va a la hacer la guitarra completa.
2: Y si me canta mil violines, me deja.
1: Esa no la conoce, esto es música demasiado antigua para ti. No seas malo.
0: Ni yo conozco mil violines.
1: Imagínate.
2: Canta Chucho Avellaneda.
1: Imagínate. Y uno que está por la edad, más o menos.
0: Tampoco conozco a Chucho Avellaneda.
2: Chucho Avellaneda, cantante mexicano.
1: Bueno, hay motivos para estar feliz, motivos para estar contento, alegre por todo lo que viene haciendo Insutec como institución educativa y FC Insutec como club de fútbol. Pero lo que se viene, mayor responsabilidad, Danilo.
0: Sí.
1: Se viene un partido muy complicado, difícil, rival más directo que todos.
0: Sí, sí.
1: Es este de acá, ¿no?
0: Ese es el rival.
1: Ese es el rival directo, este es.
0: Más allá de que en el fútbol se maneja una máxima, ¿no? Esto es partido a partido, esto es minuto a minuto. No hay rival débil, no hay rival malo. Acá están los 16 mejores de la segunda división del fútbol ecuatoriano. Y por algo tienen que haber llegado.
1: En eso estamos totalmente de acuerdo. Y en este grupo que está en Insutec, que de pronto decíamos Valdivia podría ser el más flojo, no resultó ser tanto así cuando vino acá y le hizo un partidazo a Insutec, que estuvo a punto hasta de empatar.
0: Sí, señor.
1: ¿Sí o no?
0: Buen equipo.
1: Claro, por el amor
0: buen
1: de
0: equipo,
1: Dios. Y con 10. Y con 10.
0: Sí, buen equipo.
1: Y con 10. Dio guerra y todo aquello. Y bueno, felizmente llegó el segundo gol sobre el final y dio tranquilidad. Para un resultado 2-0 que te da un poco de mayor. Pero ¿qué pensó Danilo Viteri luego de ese triunfo? Y antes el partido siguiente que tenía.
0: A ver, no sé si conversé con Rolando, con Víctor, y yo les decía, a ver, Insutec tiene 5 partidos de local en esta fase. Uh-huh. Y uno de
1: costa,
0: visita.
1: Costa.
0: Y tú no puedes ir a especular en tu mismo ambiente. Uh-huh. Tú tienes que ir a mostrar todo lo que tienes en tu mismo ambiente. Y hay otras consideraciones que también son importantes. A ver, Astilleros, al que le ganamos allá de una forma contundente, hubo momentos en los que se apretó el partido, porque el fútbol es así, ¿no? Pensábamos lo siguiente antes del partido. A ver, nosotros vamos a jugar en el Alejandro Ponce Noboa. Somos visitantes allí, pero también es Astilleros.
1: Claro, exacto.
0: Porque allí no te dejan entrenar. Uh-huh. Vas al partido, vas a lo que vas, ¿no? Luz Valdivia.

0: Por ahí busca escenarios y donde nos ponga va a ser nuestro ambiente. Por lo tanto, tenemos que ir a jugar como que estuviéramos en la Arena Victoria.
1: Así es.
0: Y en la Arena Victoria, evidentemente. Entonces, el único partido complejo por lo que significa la altura, ¿no? Porque, como decía Pasarela, la pelota no dobla, frase famosa ya, es el partido que nos toca ahora en Cayambe. Pero también hay una consideración importante. En Cayambe, también el señor Montúfar es visitante.
1: Uh-huh. Señor.
0: Porque tampoco ha jugado nunca un partido ahí. No sé si vaya a hacer algún entrenamiento ahí, porque no es fácil, ¿no? Para todos es difícil la movilización y en fin, la reunión, lo grupal. Entonces, también ellos son visitantes. Y la gente que sabe de fútbol, la gente que ha jugado fútbol, la gente que ha estado inmersa en el fútbol, sabe que las canchas tienen sus secretos. Y que conocen el secreto de las canchas los que siempre juegan ahí, los que siempre entrenan ahí. Y en Cayambe, señor Montúfar no entrena.
1: Los dos son visitantes.
0: Los dos somos visitantes.
1: Un aditamento especial te queda Rolando y Víctor ya sobre más el tema de lo que se viene. Un aditamento que lo conversábamos acá lunes y martes para FC Insutec favorable. El hecho de que ha jugado ya algunos partidos en la sierra.
0: Cuatro.
1: Ya sabe lo que es jugar en la sierra. Ya sabe cómo pararse en la sierra. Sabe qué es lo que tiene que hacer en la sierra. Ese es un aditamento ya también muy especial y en favor de Insutec.
0: Sí, porque, a ver, para mí Astilleros cae estrepitosamente en San Golquí, porque nunca había subido en este año.
1: No había subido, así es.
0: El FC Insutec se comió dos goleadas. Uh-huh. Una ante el Alianza de Guano y otra ante el equipo de Ibarra.
2: Sí, 3-1.
0: Sí. Pero ganó dos.
1: Así es.
0: Uno lo ganó en San Golquí 1-0 a Puerto Quito y el otro lo ganó, me parece que fue 7-2.
1: 7-2, sí.
0: En la Tacunga, ante un equipo que ya no
1: mediano,
0: estaba.
1: Mediano, ¿no? Mediano. Sí, que, pero tiene cuatro salidas a la altura.
0: Claro.
1: Ese ventaja.
0: Más el trabajo en Pilaló. El equipo ayer trabajó en Pilaló. Uh-huh. Hoy está trabajando en Pilaló. Porque tú tienes que adaptarte al pique de la pelota, a la velocidad de la pelota, a cómo vuela la pelota.
2: ¿Qué altura tiene Pilaló?
0: 2.600
2: metros. Ah, no, pues estamos hablando ya de una altura parecida a la de por allá.
0: Sí, Cayambe está a 2.800.
1: 2.800 y piquito.
0: Y algo, y alguito más. Y monedas.
1: Un poquito más.
0: Entonces,
2: ¿Qué recaudos, aparte del viaje que entiendo es mañana, qué recaudos hay con miras a este partido?
0: A ver, de la parte táctica, yo no puedo hablar, porque hay un responsable, ¿no?, que es Lisandro de Carolis. Entonces, la planificación del partido le corresponde a él con su cuerpo técnico.
2: Claro.
0: Pero lo que sí entiendo es que Insutec va con precauciones. No puedes ir a jugar igual que acá. Porque si vas a jugar igual que acá, en una de esas te sorprenden, porque acá no tienes mucha marca, porque acá siempre estás llegando al arco rival. Insutec es de los equipos que te llega y te llega y te llega a los 90 minutos en su casa o en la costa, ¿no es cierto? Y como llegas y llegas y llegas todos los 90 minutos, también te llegan porque descuidas ciertos conductos que puede utilizar el rival.
2: Vas dejando brechas.
0: Sí, en la altura no hay que dejar esas brechas.
1: Claro, no se puede dejar. Oiga, le envía saludos Vende Humo. ¿Usted conoce a Vende Humo?
3: Se quiere subir en la camioneta.
1: El señor licenciado Darwin Reina Rugel le envía saludos.
0: Ah, no, para Danilo, el licenciado Reina.
1: Él es Vende Humo.
0: Sí, un saludo. A esa parte no me corresponde.
2: También es Vende Humo, también es Camaleón. Él, fanático, juró amor eterno con el Quevedo.
1: No, él es hincha del Quevedo.
2: Después apareció del Patria. Sí. Ahora ya es de Insutec.
1: Sí.
0: Ah, ya. No, pero eso es bueno.
1: Sí. Claro, exacto. Sí. Está siempre allí, sí, en el momento exacto.
0: Sí. Y además estamos sumando hinchas.
1: Y eso es bueno.
0: Y eso también es importante. Uno...
1: A eso voy tema hincha. ¿Esta semana está a disposición el bus nuevamente o por el tema distancia, hora del partido, tal vez no?
0: A ver, el tema. Se está haciendo la coordinación, es Adriana Macías la que hace
1: las coordinaciones. Qué bueno, bien por Adriana.
0: Pero hasta donde sé... Hay gente que sí quiere ir.
1: Ah, ya.
0: Que van a salir a las 12 de la noche.
1: Es verdad, claro.
0: Sí, pero bueno, a los hinchas hay que respaldarlos. Uh-huh. Entonces,
3: Danilo, una vez que conocieron el calendario de esta etapa, tres partidos seguidos fuera, ¿qué criterio le mereció a la dirigencia? ¿Preocupación o no?
0: A ver, yo creo una cosa. Yo creo una cosa, es mi opinión muy personal, con mucho respeto a todos y también a la dirigencia. Insutec siempre luchó contra la posición dirigencial y casi siempre tuvo que pelear también contra arbitrajes que no fueron a matarnos, pero que tampoco nos pusieron de igual a igual, ¿no? A ver, quienes sabemos de fútbol, yo creo que conozco de fútbol, sabemos, Yuri, tú fuiste árbitro, que para arrinconar a un equipo, toda fricción se la pitas en contra.
1: Así es. ¿No? Cerca, lejana, del medio de la media cancha, como sea.
0: El asunto es que
1: le
0: quitas la pelota.
1: Le quitas la pelota, sí.
0: Le quitas la pelota. Y el reclamo es, pero no hubo falta. Fueron a chocar, sí, pero ahí y para allá. ¿No es cierto? Y cuando a veces, tampoco quiero ir hacia las acusaciones, ¿no? Cuando lo he hecho frontalmente. Ahora no, pero hay ocasiones en que el árbitro te pita faltas donde sabe que el que ataca es fuerte. Uh-huh. Un ejemplo mundial, el partido Ecuador-Inglaterra en el Mundial de Alemania 2006. Ese árbitro te pitó todo.
1: Hasta que llegó el tiro libre del gol.
0: Todo, donde Inglaterra era fuerte pegándole al arco. Uh-huh. Hasta que en una te salió. Porque si no, tal vez la historia era diferente. Y eso, los que sabemos de fútbol, lo conocemos. O sea, sabemos cómo te arriman. Y en estos partidos, a mí me da la impresión de que nos han arrimado. Tal vez por criterios divididos del árbitro, pero me da esa impresión.
3: ¿Qué criterio te merece el último arbitraje de Barrigas en Guayaquil? ¿Te gustó?
0: Cargado.
3: ¿Verdad?
0: Cargado.
1: Eso te cuento que Daniel, yo lo escuché con ellos. Ellos lo decían y yo me hacía la idea enseguida. Ay, Dios, pasa. Lamentablemente en este país pasa. El central o quienes manejan un partido siempre van cargando en favor del local. Lamentablemente esa es la realidad. No de ahora, es de siempre.
3: ¿Y por qué no ocurre eso de local con Insutec?
0: A ver,
3: ¿por qué no habla con los árbitros? Mándale a hablar a Víctor Gómez con los árbitros.
0: No, nosotros no entramos a eso.
1: Así es.
0: Nosotros no.
1: Es la gran diferencia.
0: No entramos a eso porque me parece que, primero, no es propio. Segundo, no es ético. Y tercero, no creo que te dé resultados. El Insutec, los dos partidos que ha ganado, los gana porque hace goles que no los puedes anular.
3: Es difícil.
0: De ninguna manera. O sea, ¿cómo anulas el primer gol de Llorente, que es un pepazo de fuera de las 18, ¿no? Al ángulo?
3: Claro.
0: No tienes opción.
1: No hay chance.
2: Danilo, en el tema de que planteaba Palacios del árbitro Barriga en Guayaquil, acuérdate, Palacios, la falta contra Llorente de alguien que lo pudo haber quebrado.
0: Lo salieron a cazar.
2: Lo podían haber quebrado.
0: Sí.
2: Tarjeta amarilla. Eso era roja.
0: Sí, lo salieron a cazar.
2: Era roja indiscutible.
0: Porque cuando se da el primer minuto de hidratación, de allí para adelante comienzan a cazar a Llorente.
2: Y pruebas al canto, te interrumpo. Cuando termina el partido y estamos ya en la parte baja, acá está el camino de árbitro, y estaba el línea, no sé, era 1-2.
3: Claro, cerca.
2: Está como poniéndose los polines, la vestimenta, y yo me la acerco. Le digo, disculpe, usted no me dice línea. ¿Qué pasó con su compañero? Le digo que se fue complicando. Sí, me dice. Él no estuvo bien el primer tiempo, me dice. Nosotros le hablamos. Pruebas al canto, dijo en línea. Eran de Riobamba estos señores.
0: Sí. Entonces, mira, yo siempre he dicho, hay que ganar contra todo. ¿No? El gol de Llorente no lo puedes anular. No, imposible. El segundo, el de Lama, tampoco.
3: Pero ¿por qué no piden, al margen del resultado, ustedes como dirigentes, por qué no piden a la Comisión Nacional de Arbitraje que consideren esos errores garrafales que cometen al arbitraje?
0: No,
3: o por lo menos los asesores.
0: Te tiras encima al arbitraje ecuatoriano.
3: Mira esa jugada de Kenny Ruiz, que salió, ¿te acuerdas que salió? Y minuto de hidratación. que debió haber entrado. No, se juega y más de tres minutos fue
2: en la cancha. Colgado ahí.
0: A eso me refiero.
3: Son pequeños, sí. Grandes detalles, o sea, que la larga pasa
0: se factura. Te cargan porque cuando estás con 10 hombres te pueden empatar.
1: Claro, sí, es difícil. Mira, Danilo, me dicen acá dale, porque es de ustedes el tema. Y también a los pocos minutos de iniciado el partido hay una falta fuerte de Kenny Ruiz y de acuerdo al comentario la sacó barata.
2: Sí, yo comenté que arranca el partido y Kenny Ruiz metió una falta para tarjeta amarilla.
0: Va, de acuerdo,
2: la
0: pero mira,
2: pasar el juez.
0: Comenzado el partido. Hay un penal contra Lama.
3: Claro.
2: Claro.
0: Y no se dice nada.
2: Tengo una inquietud. Te manda saludos al doctor Milton Andrade.
0: Ajá, un saludo a Milton.
3: También viaja.
1: Dale.
0: Seguramente sí.
3: Dale, nosotros viajamos.
2: Danilo
1: Gómez, sí. Dale y vamos a la pausa, por favor.
2: Ya. Con este panorama arbitraje que me preocupa, etcétera, o nos preocupa, como en su en el cuadrangular final, ¿podrían ustedes pedir árbitros de primera?
0: Hay que pensarlo,
2: ¿no? Sí.
1: Más que todo en el cuadrangular final. Ahí sí, hay que pensar.
0: Así es. Hay que pensar.
1: Así es. Si se pasa, vale.
0: Mira, Insuteg ha pedido árbitros de primera en muchas ocasiones. Nunca le fue bien.
1: Así es.
2: Sí, cierto es.
1: Sí, señor. Totalmente de acuerdo, así es.
2: Que tampoco es que pides de primera para que te favorezca.
0: No.
2: Sino que para que piten bien.
1: Exacto.
0: Ah, entonces, insisto. Si tú haces goles como los
1: que
0: goles
1: hiciste este fin de semana, ya, ¿verdad?
0: Este
1: que son irrefutables, irrenegables y nada.
0: Entonces,
1: olvídate.
0: El árbitro no te puede perjudicar. Como si te perjudica, por ejemplo, yo me acuerdo contra el equipo de Azogues en una Copa Ecuador acá en la Arena Victoria.
2: Un penal, pero clarísimo.
0: Un penal clarísimo. Y el gol del empate.
1: El gol del empate, señor.
0: Como fue una melee en el área, un encontronazo entre unos y otros, a él se le ocurrió, si lo tenía en mente, no sé, pero como vio que era...
1: La aprovechó.
0: Muy claro y dijo, no, aquí hay falta.
1: Sí, de aquí para allá.
3: Este año también, pues en el último minuto también que pudo hacer un gol en Insutec. ¿Te acuerdas? Que este año fue un equipo y en esta etapa. Un cabezazo que dijo que no, que ya había terminado el partido, el árbitro.
0: Ah, sí, sí, contra Alianza de Guano.
3: Alianza de Guano, aquí fue.
1: Aquí
0: en la Arena Victoria.
1: Bueno, 9:37, vamos a la pausa, vamos a seguir conversando. 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
1: Sigue. Oye, Rolo, te cuento. Automático, yo no sé automatizar, papá.
15: Dale, insulte.
1: Bueno, ya eso lo vas a ir aprendiendo de a poquito, ¿no? Por ahora no. Los invitados hoy día ya. ¿Qué pasó con los invitados?
3: ¿Dónde más puedes invitarlo, Víctor? Al doctor, ¿dónde más lo puedes invitar?
1: ¿Qué pasó con los invitados, oye? Oye, se desaparecieron los invitados, Diosito lindo.
3: Qué barbaridad.
1: Dios bendito, ayúdame.
3: No puede ser posible, Diosito lindo, por Dios.
1: Ay, Dios, buen día, Yuri.
3: Permítame enviar un cordial saludo a Richie Vale, que está en nuestra sintonía. Aquí tengo una pregunta para el doctor, pero quiero que
1: escuche bacán.
3: La pregunta.
1: Bien, me parece perfecto. Ajá. Oye, Rolo, dice Lenín Palma, atención. Buen día, Yuri, pero ¿qué diferencia hay de árbitros de primera con los de segunda? Si tienen errores garrafales los de primera también. Y es verdad, pues.
3: Sí.
1: Es verdad. Son errores garrafales. El arbitraje no está bien. Hay otra pregunta también. Perfecto, gracias, Manuel. Hay dos preguntas, Roland. Aquí se está allá y otra acá que tenemos para Danilo. Ojalá Dios quiera el tuyo, lo floje, lo suelte.
3: Si estamos aquí en el triste, él mismo se lo lleva. Vamos acá.
1: Diosito.
3: No será tumbe.
1: Oye, sí sabes que Gómez sí se me parece a las autoridades de esta ciudad.
3: Porque
1: No se dejan ayudar. De verdad que no. Mira, y no quieren dejar lo antiguo para trasladarse a lo moderno.
3: Claro.
1: Mira, que están contratando una empresa para poder tapar un hueco que está abajo del este acá. Oye, le puedes poner ahí asfalto frío, por Dios.
3: Ya hay asfalto frío.
1: Rolo. Dos funditas. Oye, ponle tres funditas.
3: Ando sin camioneta.
1: Ya.
3: Porque ayer me fui a Supermaxi.
1: Ya.
3: Y hay unos huequeríos.
1: Sí.
3: Y en mi puente sur, que creo que tú no pasas. Pues esas justas te parecen.
1: Puente sur, si yo paso por ahí todos los días, porque
3: no sientes la.
1: No voy a sentir, tengo que frenar obligatoriamente.
3: Por eso es que algún político me ofrezca que van a arreglar la junta del puente sur, voto por él. Te lo juro.
1: Solo con la junta, nada más.
3: Solo con
16: pero ya no pases por el puente sur, vente por el otro puente.
1: Pues. No, nosotros tenemos que pasar por el puente
3: y
1: sur.
3: Mira
16: problema.
3: Cómo defiende.
1: Sí. Él es así.
3: Ese es el problema.
1: El problema es este tipo de pensamiento que tenemos en esta ciudad. Este tipo de pensamiento es el que le hace.
16: Hay una balacera en la esquina, date por la otra esquina.
3: Pero iba a hacer así.
1: Bueno,
3: continuamos con el presidente Vitalicio.
1: Hay preguntas, Danilo, y vamos a hacerlo. Arranco con esta Rolo tú, porque también te llegó para ti. La pregunta de un oyente, hincha del Quevedo, es: ¿por qué se llama Arena La Victoria el estadio?
0: A ver.
1: Y si ha pensado bajar el valor de las entradas a los asistentes locales, dice la pregunta.
0: A ver, se llama Arena La Victoria por dos razones, ¿no? Una, eso era una llanura aluvial, por lo tanto es todo arena.
1: Uh-huh.
0: El piso es todo arena, todo, de todo el campus.
1: Está cerquita del agua, ¿no?
0: Sí, eso era una llanura aluvial, es decir, por ahí pasaba el río.
1: Claro.
0: Hace cientos de años.
2: Cauce viejo.
0: Sí. Y se llama Arena La Victoria porque el sector se llama La Victoria.
1: Uh-huh.
0: Esa era la hacienda de Omar Juez. Hacienda La Victoria. Eso me lo contó Omar Juez una vez.
2: Danilo, y siempre se conoció ese sector como La Victoria.
0: Sí, porque era la Hacienda La Victoria.
1: Uh-huh.
0: Y coincide, ¿no? Que a nivel del mundo, los escenarios que no son solo para fútbol, sino que se usan para conciertos, en fin.
1: Para algunas actividades.
0: Son arenas.
1: Arenas,
2: sí. Entonces, y eso viene del Imperio Romano. la sí. arena donde iban los gladiadores y tantas cosas.
0: Sí, entiendo que por ahí.
2: Sí, por ahí viene.
0: Me parece que el nombre, sí, pero me parece que el nombre de arena los estadios no tiene más allá de unos 30 o 40 años.
1: No, no menos. Menos. Porque el tema arena es moderno.
0: Me parece que el primero que se llama arena es el de Múnich.
1: Múnich, claro, ese es el primerito. Es el primero.
2: Y le tienes tú el arena a tu gremio.
1: De eso después, ya, más
0: ya,
1: adelante.
0: Acá ya,
1: más adelante, el resto
0: lo
1: ya más adelante.
0: Lo tomaron los brasileños, sí. Aquí en Ecuador lo tomó primero el FC.
1: FC, primero.
0: Después sé que también en San Borondón ya hay la arena San Borondón.
3: En Quito también hay otro arena Chuf.
1: Sí, en Quito también hay otro.
0: Entonces,
1: hasta ahí estamos acá.
0: Se nos ocurrió y
1: sí, no, ya está bien.
0: La Arena Victoria tiene otro nombre también.
1: Ajá.
0: Es en Safiki. Me parece que es Fuensolum y hasta ahí. Fuensolum.
1: ¿Ya?
0: Sí. Que significa Arena Victoria.
2: Ah, ya, ¿en qué idioma es ese Fuensolum?
0: En Safiki. Es el idioma de los Áchilas.
2: Ah, ya.
0: Porque esta zona fue poblada antes de la conquista, entiendo, por Sáchilas.
3: Le envía muchos saludos el arquitecto Osvaldo Zambrano y les da éxito con FC Insutec.
0: Gracias, gracias,
1: Osvaldo,
0: arquitecto.
1: Osvaldo, y la ropita. Osvaldo.
2: Cuéntame, Yure.
1: No, y la ropita. Ahí se ríe.
2: Y si dale. Yo te digo, Arena Toria Vic.
0: No sé qué.
2: Eso es en Coba.
1: Es al revés, nada más.
0: A ver,
2: en Coba.
3: Bueno, vamos al partido de este fin.
1: Otra pregunta tenías tú ahí.
3: Ah, será sobre el precio de las entradas. ¿Por qué no baja el precio de la entrada para que apoye? Díselo.
0: A ver. Nosotros manejamos un concepto. El fútbol requiere de hinchada, pero de hinchada que apoye. Uh-huh. Yo no estoy de acuerdo con aquello de el pueblo necesita ir al fútbol. Está bien, pero que pague.
2: Es un producto caro, pues, el fútbol.
0: Es un producto caro.
2: Claro.
0: Pero lo que sí hacemos es una cosa. Si hay asociaciones, gremios, grupos humanos que ofician a la directiva del FC Insutec porque quieren ingresar al estadio, sean 40, 50, 100... ahí arreglamos con ellos.
2: Hay un precio especial ya.
0: Por supuesto, claro. Pero cuando hay una petición formal.
2: Claro.
0: Porque la gestión económica del FC Insutec es auditada todos los años. Y eso se toma en cuenta.
2: Daniel, y tú tienes un producto caro, por decirlo. A ver, tienes una cancha de primer nivel, graderíos, cabinas, etcétera, seguridad al máximo nivel, gastos de programación y todo aquello. Hay que pagar una entrada.
0: Sí, sí, esa es la razón fundamental.
3: Bueno, vamos al partido del día viernes. Yo conversaba con algunos jugadores y también se lo dije extra micrófono a Danilo Viteri. Para mí este es el partido para la clasificación. ¿Consideras o no?
0: Sí. Más allá del rival, no, más allá del rival que Inter es un muy buen equipo, o señor Montúfar, como le llamen, es un muy buen plantel, un equipo que se armó para llegar. Es las circunstancias que rodean al partido. Si sacas un triunfo o una victoria, te despegas.
2: Detente ahí, pensando en el peor escenario. No es que sea negativo, por el amor de Dios, todo puede pasar. Supongamos que gane Inter, hace 6 puntos al igual que Insutec.
0: Sí.
2: Y viene Valdivia, le gana a Astillero 6 puntos, se pone el rojo vivo.
0: Se aprieta.
2: Sí,
0: sí.
2: Porque ahí toca visitar en la otra fecha a Luz Valdivia. Imagínate.
0: Sí, sí, o sea, esto no va a ser fácil.
2: Porque a mí me parece que ya Astillero se va a poner papayero de ahí para allá.
0: Ahora, mira, de lo que sé, Astillero se va a jugar la vida este sábado, porque sabe que si hace 3 y de pronto Inter nos gana, se pone a 3 puntos de los líderes y un resultado los vuelve a catapultar al.
2: Claro,
0: a
2: ya
0: la
2: entra a la opción.
0: Entra a la pelea.
2: Aferrarse al tema.
0: Sí, sí, sí. Entonces,
2: ¿el plantel está completo?
0: Completo.
2: Perfecto.
0: Completo, completo.
2: De Caroli sabe lo que pone. Bueno, yo no soy nadie. Deben haber recaudos defensivos, pero también pensando en el ataque.
0: Siempre el equipo busca el arco rival. Pero no puedes ir lanzado.
2: Por supuesto.
0: Claro. O sea, lanzado acá, en tu ambiente. En la sierra no puedes ir lanzado, esa
2: hay
0: es mi
2: que
0: opinión.
2: Dosificar energía y hay todo que, aquello.
0: Sí,
2: ¿no?
0: En fin, cerrar conductos, evitar que te peloteen porque la pelota juega diferente. Entonces hay un sinfín de recaudos
2: se
0: que hay que tomar.
2: ¿Se va a usted luego, mañana, luego del mediodía?
0: Mañana probablemente a las 12 del día esté ya en viaje.
2: Dios mediante 6, 7 de la noche ya.
0: Sí, señor, en Cayambe. Para descansar tranquilos, al otro día el desayuno a las 7 y a las 8 en punto en el estadio.
3: ¿Cómo están los jugadores con el cerecate, con la cabeza? ¿Tienen los pies puestos sobre la tierra?
0: A ver, siempre que estamos conversando todos los días, ¿no? Y el discurso es, a ver, este que viene es el partido más importante del año.
1: Están jugando partido a partido,
0: sí,
1: Danilo.
0: Sí, sí.
1: Como tiene que ser, como debe ser. Sí. Esto es aquí, vamos a este, vamos al otro, vamos al otro, y al final vemos que nos deparó.
0: Sí,
1: está bien,
0: sí, señor.
1: Me parece
0: sí,
1: perfecto. Sí. En ese sentido, el jugador está tranquilo.
0: Sí.
1: Está calmado,
0: sí, sí.
1: Está relajado,
0: sí,
1: sabe
0: sí,
1: que
0: sí.
1: Tienen que ir a jugar su partido y ganarlo, sí. De ser posible.
0: El jugador sabe que tiene un grupo humano competitivo.
1: Uh-huh. ¿No?
0: Sabe que cualquiera de ellos sabe que tiene 10 compañeros que aportan, ¿no? Y sabe que el triunfo depende siempre de que no te rindas. Y en el fútbol el no te rindas significa que hay que pelear toda pelota como que fuera la última.
1: Uh-huh.
0: Que no tienes que confiarte en la línea lateral, que no tienes que confiarte en la línea de fondo, que no tienes que confiarte en que el árbitro tome una decisión por cualquier razón. No es que porque ves una mano del rival te paras y dices, ¡hey, mano! No, tienes que seguir a la pelota. Con la pelota se gana y sin la pelota se pierde. Entonces tú tienes que restarle minutos al rival con la pelota y tener más minutos con la pelota a tu favor.
3: Yo preguntaba esto, Danilo, porque podría darse que hay equipos de fútbol profesional que uno quiere ser titular, entonces hay esa envidia dentro
1: ese celo,
3: del equipo.
1: Ese
3: o hay
1: celo.
3: Una verdadera familia. ¿No hay celo?
0: A ver, esta es una familia. Lo que hemos conversado con el plantel y que lo hago yo siempre y el cuerpo técnico a cada minuto.
1: A diario,
0: sí,
1: ponamos.
0: A cada minuto. Es el siguiente, a ver, en un momento antes de arrancar esta fase yo les dije, señores, solo abren 11. No pueden abrir 12, ni 13, ni 14, ni 15, ni 20. Abren 11. Y solo hay posibilidad de 5 cambios.
1: Uh-huh.
0: Y hay que torcer, como dicen los brasileños, a favor del que está jugando y apoyarlo y incentivarlo desde la banca, desde donde estés.
2: Mi banca es la primera barra que tengo.
0: Pero por supuesto.
2: Claro.
0: Y además les dije otra cosa, les dije, señores, les aseguro que todos van a jugar porque el torneo es largo y casi todos han jugado. ¿Eh?
1: Exacto, eso te iba a decir, ¿sí? El torneo es totalmente diferente a lo que se venía jugando.
0: Y
1: a la larga, en la entrevista que le hicimos, perdón, la semana anterior al técnico de Caroli, él decía una frase que de pronto a mí se me fue calando en algo que tal vez uno en esta posición de acá no la comparte con los técnicos, o no, o lo que hacen los técnicos no está de acuerdo con lo que uno dice acá, ni viceversa. Pero él dice la gran realidad. Un torneo de estos te va conllevando a que tú, el grupo de jugadores y lo que tú estás trabajando lo vas amalgamando por la cantidad de partidos que vas llevando.
0: Por supuesto.
1: Y eso le ha pasado en su test de año.
0: Sí, sí, sí. Mira que, como toda obra humana, ¿no? El éxito se consigue a través del acierto y el error.
1: Uh-huh.
0: El acierto y el
1: error.
0: Pero
1: lo vas tomando en cuenta y lo vas recalando aquello.
0: Y vas balanceando eso y vas a tratar de minimizar errores y potenciar virtudes. Y el equipo, después de que hubo jugadores que no calaron, que no entraron en el grupo, cuyo fútbol no satisfizo.
1: Y lamentablemente tuve que decirlo, gracias.
0: Y se tuvieron que ir, pero me parece que el equipo está a pocos metros de
1: el nivel que realmente deberían tener.
0: De su cima.
1: Uh-huh. Del nivel.
0: Porque en el fútbol hay una cosa, tú arrancas abajo, la curva de rendimiento va subiendo, llega a su punta, a su cima y comienza a descender.
1: Uh-huh.
0: Todavía no llegamos a la cima.
1: Claro, eso es lo más importante ahora.
0: Queremos llegar a la cima con el favor de Dios. ya en el cuadrangular final, si es que clasificamos.
1: Que todavía falta un tramito para llegar a la cima del cuadrangular, un tramito para mantener la cima en el cuadrangular final.
0: Sí, señor.
1: Ese es el éxito.
2: Danilo,
1: esa curva no existe a la otra.
2: Dos temas. En la mañana dialogué con Leonardo García, que fue profesional, goleador.
0: Gran jugador.
2: Y él me dice, él es un técnico, me dice Víctor, hay equipos que llega un momento que están en una recta, y si usted está en la recta. Cuando estás en esa recta, todo te sale.
0: Sí.
2: Los goles te entran porque te entran. Uh-huh. El delantero los mete con la uña, con la mirada, como sea. Un tema. Dos, yo creo, hablo en primera persona, que ya en su té está conocido a nivel nacional.
0: Sí, señor.
2: Y que ciertos sectores de la prensa nacional ya lo comienzan a citar. Tú mostraste ahí, y te ruego que lo hagas, algo que aparece en el comercio de Quito. El comercio de Quito, de lo más grande del país, a nivel de diarios.
0: Si lo podemos pasar a Yuri.
1: Pásamelo.
3: Por WhatsApp.
1: Pásamelo al WhatsApp directo.
3: El número de WhatsApp.
0: Sé contestar el teléfono.
1: Dale a Palacio, que estás igualito al día.
2: Y a mí me rayan porque yo también tengo dificultad. A mí me dicen de todo. Y el doctor Viteri dice que...
1: Javier, te ruego una horita diaria.
2: Javier Viteri, debe estar escuchando el programa, Javier.
0: Sí, debe estar.
2: Javier, estoy picado. Yo necesito oírlo cantar para aplaudirlo.
12: Por el amor de Dios.
2: Bueno, ¿qué dice el comercio?
0: A ver, que lo lea Yuri. Que
2: tenga la bondad, señor Aguayo.
1: Deja que lo pase, no lo ha pasado todavía.
2: ¿Cuál es el palacio? Apuro, pues. Ya te pasó.
1: ¿Cuál es tu apuro? Por pues, el amor de
3: está
1: Dios.
3: Está apresurado, ¿no?
1: Sí, oye.
2: El time.
1: Busca otro tema y sigue ahí porque estamos a punto de terminar la entrevista para después no quedarnos en nada, pues, por el amor de Dios. Sirve para algo.
2: Yo te decía, Danilo, que cuando uno está en la cama y ya quiere dormirse y está pensando en estas cosas, cuidado, lo digo entre comillas, ¿no? Y si usted termina esta fase con 18 puntos.
1: Oye, qué bonito el titular. La B los espera con los brazos abiertos, dice el titular que aparece en el diario El Comercio, que aparece justamente esta nota muy interesante, y una fotografía de uno de sus jugadores en Blé.
0: Lama.
1: ¿Verdad?
0: Sí, el chino.
1: Los emblemáticos, el chino Lama, aparece ahí con los brazos abiertos, y en lo que manifiesta justamente el diario El Comercio con relación a FC Insutec. Ayer lo hablábamos de ese tema aquí nosotros. Yo le decía, en este momento Insutec ya es nombre a nivel nacional.
0: Sí.
1: Por lo que viene dando desde que arrancó, que recuerdo tanto esa primera Copa Ecuador, que la recuerdo tanto, cuando se jugó el 7 de octubre ante Delfín, había muchísimo público, mucha gente. Desde ahí comenzó a sembrar su nombre el equipo de FC Insutec. Y a paso, que ha ido dando, se va metiendo definitivamente en el corazón del hincha. El ascenso nacional avanza sin contratiempo, dice la nota. Hasta el fin de semana, el domingo 11 de octubre, el 2026, se completó la segunda fecha de la segunda fase, una instancia decisiva donde únicamente los líderes de los cuatro grupos clasificarán a la etapa final. Insutec encabeza grupo B con 6 puntos, tras imponerse 2-0 a los Valdivia y de Santa Elena en el estadio Arena La Victoria y superar 4-2 a Astillero en el estadio Alejandro Ponce Novoa de Guayaquil. Es el único club entre los 16 clasificados que registra efectividad total en esta fase. En su grupo la tabla la completan Inter de Quito con 3 puntos, Luz Valdivia con 3 y Astillero con 0. Buena nota para destacarla y para resaltar.
0: Sí, es muy larga porque se hace una reseña también de todo.
1: Está completa.
0: Toda la historia del equipo y bueno, hay que agradecer bien, eso a la
1: bien,
0: prensa.
1: Qué
0: ¿no?
1: bien, qué bien.
0: Hay otro canal, no sé si es de La Tacunga o de Quito, de una de las dos ciudades. Uno de los periodistas en algún momento me pasaron a mí el
1: extracto de lo que él había dicho.
0: Y él había dicho, no, yo trabajé con Danilo Viteri hace más o menos unos 40 años, fue mi compañero de micrófono.
1: ¿En serio?
0: Sí.
1: ¿Y no es Caicedo, no?
0: No, Caicedo es...
1: Conocido, es amigo, pues diga.
0: Sí, pero él es propietario de medios de comunicación.
1: Claro, exacto.
0: Tampoco hace micrófono, ¿no?
1: Sí, verdad es.
0: Tampoco es Oscar Erazo, porque también tampoco, es propietario claro. de medios y hacen poco micrófono por su tarea de orden administrativo, pero me agradó mucho lo que dijo del FC. Dijo, este equipo va a llegar tarde o temprano, ojalá que sea más temprano por lo que significa en el fútbol ecuatoriano. Me agradó mucho.
1: Ay, claro.
0: Y ahora rumbo a la gloria de José Bravo allá en Guayaquil, también habló muy, muy bien del FC Insutec.
2: Danilo, pensando que Insutec va a la parte final, yo sé que esto me van a molestar. Yo estoy que ruego que a ese cuadrangular no clasifique Río Aguarico. Ese juega de un bien lindo en Sucumbíos,
0: sí,
2: en Laguagrio.
0: Laguagrio, Laguagrio.
2: Y de aquí para allá son 12 horas de viaje.
1: Lamentablemente, por su rendimiento que está teniendo, lo que viene teniendo y lo que está teniendo, va a clasificar.
0: Sí, parece.
1: Ese equipo va a clasificar.
0: Líder de su grupo. Señor.
1: Ojalá. Ese equipo va a estar allí. Buen día, don Yuri Pite. Soy hincha del Quevedo. Pero qué lindo sería ver un equipo de la ciudad que juegue de fútbol de la primera vez. Mi consulta sería: si llega a ascender el Insutec, tenemos Insutec ya consolidado para un proyecto ambicioso. Hay un buen proyecto, no solo para ascender y luego desaparecer como el Quevedito. Qué lindo sería tener algún día en esta ciudad ver un partido de Copa Sudamericana. Qué lindo sería. Atentamente, Darwin Macías. Bueno, yo sí puedo decir, antes que lo diga Danilo, hay una estructura y ya se le da la tranquilidad para decir que si Insutec sube, con la bendición de Dios, difícilmente va a caer a segunda categoría.
0: Sí,
1: por lo menos yo lo veo de esa manera.
0: Sí, la estructura no organizacional del FC Insutec te da para sostenerte en cualquier categoría.
1: Así es.
0: En cualquier categoría.
1: Créeme que yo con eso estoy totalmente de acuerdo, Danilo, y espero que así sea.
0: Mira que hay un complejo de 5 canchas.
1: Sí, señor. Ya las vi, pues, las otras de acá. Todavía no he ido a pisarlas, pues tengo que ir a pisarlas.
0: Complejo
1: todavía
0: de 5 canchas. Bárbaro,
2: Danilo, increíble. A futuro viene la ampliación del estadio según los planes.
0: Por supuesto que sí. Sí.
2: Es en el futuro.
0: Sí, está,
2: ¿no?
0: El diseño y
2: el
0: todo.
2: Diseño, más graderíos y todo, sí, aquello, ¿no?
0: No lo tengo acá, o tal vez sí lo tengo y no lo encuentro para mostrárselos, pero es un diseño
1: cuando
0: muy agradable.
1: Cuando lo tenga, le pides a Javier que me lo envíe por mensaje. Pues tú lo sabes enviar, mensaje de fotografía y nada por WhatsApp, no moda. Danilo Viteri, presidente vitalicio de FC Insutec, gracias por aceptar estar acá. Aunque no quiso conversar conmigo temprano, conversó con el veterano allá, pero bueno, no importa.
0: Pero es que ustedes no responden.
2: Es la jerarquía, yo creo.
1: Sí, la jerarquía. Sí, yo te quiero. Gracias, Danilo, por estar acá. Gracias por venir.
0: A ti, Yuri, Rolando, Víctor, a Ismerita en su capacitación, que le vaya bien, a la administración de acá de la radio, igual a todos un agradecimiento enorme.
1: Muy bien, Danilo Viteri. Vamos a la pausa. Nosotros, señores, retornamos con más partes finales de Buenos Días Deportes. Volvemos.
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0: Bueno, ahí los ven ahí conversando, como siempre. Ya ustedes los enfocaron. Y la pregunta sigue. No les voy a abrir el micrófono todavía. Cuando me dé la gana ahorita. La pregunta que ayer hacíamos, mañana la vamos a fundamentar. Porque realmente no sé hasta dónde ellos sean provechosos para el programa, sí o no. Y mañana será el gran día. Cumpliremos 19 años, Dios mediante, en el programa. Vamos a hacer un programa especial. Lo vamos a hacer desde acá de la radio. Lo vamos a hacer desde aquí de la radio. Va a haber un premio especial. Voy a traer una camiseta de la selección ecuatoriana de fútbol que tengo allí guardada. Hay dos camisetas guardadas, una de ellas. Lo voy a traer como premio. Voy a hacer mañana un concurso. Digo, voy a hacer, porque lo voy a hacer yo.
1: ¿Y nosotros nada?
0: No.
1: Entonces, voy a hacer yo. Yuri, el éxito llega cuando aprendes a rodearte de personas tu mismo nivel y objetivo y capacidad.
0: Aprende.
1: Sí, pero repito, el éxito llega cuando aprendes a rodearte de personas de tu mismo nivel y objetivo y capacidad.
0: Es que mientras tú no te rodees de esa clase de gente, el éxito no te va a llegar, por más que tú azotes, ruegues,
1: solo
0: te
1: arrodilles. Quejándote.
0: Y peor cuando el ser humano en su mentalidad solamente tiene situaciones negativas y un egocentrismo que cree que está todo bien, no es así.
1: Ayer me reclamó
0: un amigo.
1: A mí me reclamó.
0: Y la ropita.
1: A mí me reclamó un amigo ayer.
0: Ya.
1: Diciendo que, ¿por qué hablo del Deportivo Quevedo? Que no estaba, estoy mintiendo.
0: ¿En qué sentido?
1: Que porque eso es mentira.
0: ¿Qué es mentira?
1: De la situación administrativa que tiene el Deportivo Quevedo.
0: Bueno, hay una demanda impuesta.
1: De ahí me llamó Manuel Mendoza. No me llamó, me escribió Manuel Mendoza.
0: Bravo.
1: No, a decir que cuánto es la deuda para ver si que hacen una colecta para
0: los hinchas pagar. Otra vez, los famosos hinchas oficiales. Pregunto, ¿cuán productivos fueron los famosos hinchas oficiales para el Quevedo 2026?
1: Manuel, responde, que creo que estás escuchando.
0: Mira, que estoy preguntando de pronto si existe, ¿verdad?, alguna producción importante y me gustaría conocerlo.
1: Después
0: saludos para Víctor Vera, para querido,
1: me dijo
0: un abrazo.
1: Una fuente digna de todo crédito que me dijo que no me nombre, dice.
0: Ajá.
1: Pero la comunicación, esa comunicación ha llegado, la primera comunicación ha llegado en el mes de junio. En el mes de junio, y que nadie de la dirigencia del Deportivo Quevedo ha respondido, porque eso llega a sus respectivos correos.
0: Claro, exacto, eso ya los
1: pero
0: correos.
1: Que nadie ha respondido para ver de qué manera se puede llegar a una solución.
0: De esta de aquí.
1: Por eso ya está la sentencia.
0: Sí, está la sentencia. Sí.
1: Y que tienes que pagar cerca de $4,500 por uno de los casos. De no pagar hasta fin de mes, creo que es, ¿qué me dijo? Se lo suspende.
0: Tiene 30 días, no, tiene 30 días al
1: momento de
0: la notificación. Tiene 30 días. A partir de la notificación y tendrá que pagar esa de ahí, si no será suspendido sus derechos deportivos.
2: Pues
0: si
2: yo no tengo la culpa.
3: Decía la fuente, comienza con 3 puntos menos el próximo campeonato.
0: Pero primero son suspendidos sus derechos hasta que pueda arreglar, pues, ¿no? Si no arregla, terrible, bueno, ahí sí viene la situación ya de...
3: Un amigo decía, mira, todo el mundo escribe aquí y nadie responde a nadie. Hablando del tema de...
1: Yo no estaba ahí.
3: ¿Cómo hacemos para pagar esa deuda?
1: Tú me dejas, amigo.
3: Ay, el Deportivo Quevedo. Alguien me escribió, me dice, ¿y usted por qué ahora todo es insustain y no toca nada el Quevedo? Que ya se olvidaron. Hay una canción de Tito Rodríguez que la grabó para la eternidad que se llama Inolvidable. En la vida hay amores que nunca pueden olvidarse. El Deportivo Quevedo, para mí, es un amor del que jamás me voy a olvidar.
0: Podrán olvidar.
3: El resto es otro concepto, es otro andarivel. Los problemas.
0: Vean, en ese sentido...
3: Pero a mí me da mucho dolor, Yuraguayo, lo que pasa con el Deportivo Quevedo.
0: Bueno, lamento como el que más quien diga en su momento que del tema Quevedo no se habla. Bueno, no se habla porque no hay que hablar. Y ayer hablamos porque conocimos un tema que me parece que era interesante, el hecho de que llegó una notificación, ¿verdad?, por algo que tienen que cancelar.
1: Por
0: derechos, derechos de formación.
1: Pues más luego me voy, ¿verdad?, donde Carlos Mendoza a hablar con Carlos Mendoza García.
0: Hay que hablar. Señores, si de Insutec se está hablando y se sigue de seguir hablando bastante porque anda bien.
3: Está en pleno campeonato.
0: Está bien. En pleno campeonato.
3: Está activo.
0: Está activo, representa a la provincia de Los Ríos. Representa a Los Ríos. Y yo sé que de una u otra manera habrá mucha gente que sí le interesa conocer cómo sigue Insutec. De pronto hay muchos que no, esos que tienen enfundada una camiseta y está bien. Está bien porque, a ver, la humanidad es eso. La humanidad es eso. Tú te enfundas una camiseta y esa la defiendes a rajatabla permanentemente, así no esté bien. Y de eso yo no me voy a entrometer que no sea así, porque así es. Esa es la realidad. Pero acá, señores, nosotros, en ese sentido, debemos estar en su momento con quien está brillando con luz propia dentro de un torneo, y eso se llama FC Insutec. Lamentablemente ayer abrimos un tema, no de debate, sino de conocimiento, por lo que habíamos nos habían manifestado con documentos y todo aquello, que lamentablemente el Deportivo Quevedo tenía 30 días de plazo para poder pagar una demanda de Río Babahoyo por formación de un jugador. De ahí para allá se desprende el resto, porque habrá que ver quién aparece como directivo, quienes dicen, señores, hey, tranquilo, que aquí estamos. ¿Aparecieron porque, alguien para decir este eso? Pregunto.
1: Porque en este momento hay solución.
0: Por el amor de Dios, siempre habrá solución.
1: ¿Por qué no rifan otra moto? ¿Cómo es esa que fue con un cuadrón?
3: Dejen para ese tema.
0: ¿Por qué? No, ese es el problema de ustedes dos. Y a veces sí me doy cuenta que lo que dicen algunos oyentes tienen razón. Ustedes no están produciendo nada para el programa.
3: El tema Yuri Aguayo, que ojalá Dios quiera se logre pagar esa deuda. Mm-hmm. Y aquí esperaremos ya enero, que de pronto el Quevedo dé señales de vida y que comience a entrenar, a formar un equipo y a esperar. Uh-huh. A esperar.
1: Lee el mensaje.
3: Ya lo leí.
1: Pero al público
0: ya
1: lo leí.
0: Espero que cuando el Deportivo Quevedo sea como el Ave Fénix, que suba y salga de esa mala racha, no se suban a la camioneta. Quien lo haya escrito, bueno, primero que no me interesa quien lo escribió. Segundo, para responderle nada más. Aquí nosotros estamos en una camioneta cuando tiene éxito. Siempre. Y también informamos cuando no tiene éxito. Cuando hay fracaso tras fracaso. ¿Cuántos años lleva el Deportivo Quevedo en segunda categoría?
3: Perdió la categoría el 2015.
0: 15, 11 años, pasaron 11 años ya. Estamos de acuerdo, están pasando 11 años. Que estás en segunda categoría y no se da vicios de solución. No se ve absolutamente nada por ningún lado que exista alguna solución que diga, señores, aquí estamos, somos los representantes del Deportivo Quevedo en cuanto a su directorio y esto es lo que vamos a planificar para el próximo año y esto es lo que vamos a hacer. ¿Ha habido eso? No ha habido. Hasta ahora no hay nada.
3: Yuri, sin ser despectivo, quiero entender que el que escribe esto es una persona que está desubicada. Aquí en este programa, Aguayo Palacios Oyentes, en pleno campeonato, hemos hablado del Patria, Insutec, Quevedo,
0: de
3: San Camilo.
0: De todos. Rita,
3: de todos los equipos.
0: De todos, Gómez.
3: En este momento el Quevedo está muerto o está en hibernación como el en el Polo Norte.
0: Para un ratito ahí, Gómez, ahí. Y para empatar eso de allí. Está muerto, está en hibernación, como tú lo dices, sí. Pero nadie del Quevedo que funja ser directivo viene o te llama Palacio, me llama a mí, hey, ñaño, dame espacio que vamos a hablar del Quevedo. ¿Alguien apareció? Nadie.
3: Te hago un agregado.
0: Nadie.
3: Sigue como presidente el licenciado Ricardo Lara. Licenciado Lara, convoque pues mañana o pasado a una rueda de prensa.
1: No, a mí no me puede convocar. No,
3: Invite a una rueda de prensa para informar qué está pasando, para decir, señores, aquí hay una demanda, vamos a hacer esto, estamos pensando ya el próximo año.
0: O que lo llame a Palacio Díaz Rolando, venga a hacerme una entrevista acá a mi casa, aquí con un café y todo aquello. A Gómez, que es gran amigo, vengan acá, por favor, háganme una entrevista que les voy a informar todo y la van a hacer.
3: O venga acá al programa.
0: No, aquí no va a venir, porque yo estoy aquí y no va a venir. No va a venir.
3: El resto no podemos inventar.
0: No se puede inventar lo que no existe. Quevedo en este momento no existe. Tienen una deuda que pagar 30 días. 30 días.
3: Esa es una cosita. Tienes tú la deuda en el Seguro Social.
0: Nadie responde
3: nada. Que supera los $100,000.
1: ¿Y dónde están los hinchas?
0: Nadie dice nada de los hinchas.
3: Bueno.
1: ¿Dónde están los hinchas?
0: Nadie dice nada de los hinchas.
1: Que los hinchas tienen que exigir al directorio.
0: Claro.
3: Si mañana pasado el Quevedo resurge, dice el

0: mensaje. Este es el tipo de mensaje. ¿Le auguro éxito en usted en esta etapa final de ascenso? Una pregunta. Si sube a la B, ¿en qué estadio jugará? Bueno, esas preguntas, hay esas y muchas preguntas. Si es que el equipo llega a la B, lo vamos a hacer acá con los directivos. Acá. Pero luego cuando ya el equipo esté listo para subir o ya suba. Saludos para Juan Guayas. Saludos para el doctor Carlos Mendoza García. Ve, Carlos está en sintonía.
1: Más no, luego no. Me doy una vuelta por donde Carlos.
0: No es que más luego voy. Diga, doctor Carlos Mendoza, espéreme, por favor, que voy a conversar con usted. Y si me acepta una entrevista. Porque yo a usted siempre le digo que usted es el dueño del Quevedo. Usted le dice. Como yo a usted siempre le digo que usted es el dueño del Quevedo, me puede aceptar una pregunta como dueño del Quevedo. Por favor.
1: Ando sin carro.
0: Increíble.
2: Pero hay unos taxis lindos.
1: Ando sin plata.
2: ¿Tú?
1: Sí.
2: Qué raro.
1: Yo no me siento, no me avergüenzo de ser pobre.
2: ¿Pobre?
1: Yo cuando ando sin plata no salgo, no me divierto para no andar pidiendo como otras personas.
2: Pobre.
0: ¿Y tu carro, Rolly, tu carro?
1: Mi carro por la calle está en mantenimiento.
0: Ya te dijeron que no, el ser humano no puede decir soy pobre. Ya así te lo dijeron, sí, como sí, una sí. Lección de vida al aire, sí, te la dieron, que yo aquí la repito todos los días cuando ustedes se molestan que digo que yo soy rico, yo soy millonario, y lo soy. A mucha honra lo soy.
1: Verdad, tienes toda la boca llena.
0: Y no me importa. Bueno,
1: hasta ahí el
0: nada.
1: Tema del Deportivo Quevedo.
2: Cantaba Mirtiño, pobre soy, pero rico en sentimientos.
1: Víctor y Yuri, ¿tú lo conoces a Fernando Alfredo Flor Tapia?
0: Fernando Alfredo Flor Tapia, ese es directivo de Riobamba. Dele.
1: Y a Fausto Leonidas Condo.
0: También, dele.
1: A Pablo Javier Zamora.
0: También. Berrones. También, Olmedo, dele.
1: Fueron sancionados. ¿Ah? Fueron sancionados. Con 5 años calendario de suspensión.
0: Sí, señor.
1: Como dirigentes.
0: Como directivos.
1: Ajá.
0: Dele.
1: Y también tienes que pagar nada más y nada menos que cerca de 5,000, porque da un salario mínimo vital. $5,000 por la situación.
2: El caso Olmedo Riobamba, que está también desaparecido, se parece bastante al caso Deportivo Quevedo.
0: Claro, Gómez. El Quito a la final está jugando segunda categoría, aunque no sube nunca.
1: Oye, ayer, ahorita que me traes a colación, Yuri, ayer me conversaba con un ex dirigente del Deportivo Quevedo y me preguntaba, pero a mí el sentido común me hizo dar una respuesta y que me dijo que estaba equivocado.
0: Me dice el doctor Carlos Mendoza que se va a ir para allá, que le confirme.
1: En la tarde voy, Carlitos. En la tarde voy.
0: Carlos, dice Carlos.
2: En la tarde estás durmiendo.
1: Después de las 3, después él trabaja tarde.
2: Ah, ya.
1: Él le atrevo a darme hasta las 3. Yuri, ayúdame si tú puedes, por favor.
0: Verá que el que te dice que es dueño del equipo es Palacio. Yo no. Allá, Palacio. A mí no me metas.
1: Sí, tengo que hablar con Carlos Mendoza. Desde el Mundial no hablo con Carlos Mendoza. Sí. Bueno, él tiene que tener la solución para el equipo.
0: Debería, ¿no?
1: Haga una rifa de un cuadrón. Te lo juro que...
2: Te das cuenta.
1: ¿Pero el cuadrón se rifó o no se rifó el cuadrón?
2: Pero eso fracasó.
1: Pero ahí tiene que estar el cuadrón, pues.
2: Yo no sé.
0: ¿Cómo que bueno,
2: no
0: sigue ya con la información de Riobamba, no, por favor.
1: No, yo quiero preguntarle. A ustedes que
0: con la información
1: pueden saber. Si no saben, me dicen la verdad, no sé.
0: Dale.
1: El que está cobrando la deuda es Riobamba 8.
0: Sí.
1: Riobamba 8 está también suspendido en sus derechos.
0: Ajá.
1: Y entonces, si está suspendido en sus derechos, ¿por qué procede esta situación? Entonces, yo le dije al ex dirigente, porque él me preguntó, le digo, pero si ya está suspendido, está muerto.
0: ¿Quién cobra? ¿Cómo cobra si está fallecido?
1: ¿Quién cobra? No, dice, igual después de 5 años puede resucitar y ahí puedes cobrar. Le digo, pero en este proceso, ¿por qué no van a suspender al Quevedo?
2: Yo entonces, no soy abogado, pero creo tener algo de sentido común.
1: Ya.
2: Riobamba 8 está desaparecido en este momento.
0: 5 años.
2: 5 años. Está muerto en este momento. Un muerto no me puede presentar un escrito reclamando.
0: Claro, lo que pasa es que quien, de pronto con mayor conocimiento del mismo pensamiento que yo tengo, el que tú tienes, Gómez, porque hice la investigación, me dice, sí, está suspendido, pero no está muerto. Ellos están con su oficina, su directivo y siguen trabajando normal. Entonces, allí sí ya me quedé.
2: Bueno, ahí ya no me meto.
0: No, yo también, exacto. Ahí me quedé así, Gómez. Ahí como tú, igual.
1: Manolo me Mendoza así. Dice, yo compro 4 números si se rifa el cuadrón, dice.
0: Usted, vea, Palacio, usted, Gómez y Manolo, los 3, hágase un bultito bonito. Sí,
1: agarre un puente que pequeño.
2: Nos hacemos un solo atado o 3 atados.
0: 3 atados. No, uno solo.
2: Un solo atado.
0: Átese ustedes los 3, por el amor. Ustedes, qué manera de joder, por Dios. En vez de tratar de dar solución,
2: Manolo,
0: ayudar.
2: No moleste,
1: pero la solución es que aparezca la dirigencia que haga una rifa al cuadrón, porque el cuadrón debe entrar por ahí, pues.
0: Pero dilo, pues, entonces, ¿por qué no lo dice? Pues espera que yo hable aquí para que tú no dices nada.
1: Ya lo dije.
0: Bueno, tú dices que no dices nada. Hinchoneas y nada más. Y por eso que lo cargas a veces metido allí a Gómez en problemas. Tú lo cargas metido a Gómez en problemas.
2: No, me metas
0: siempre
2: en
0: lo cargas ahí.
2: Cuidado.
1: La federación se quiere quedar, ya no quiere ir mañana a
2: Callao.

0: supongo que
1: porque viene el presidente de la República y dice,
0: que deje la foto,
1: bola te va a parar,
0: que deje la foto para hablar con una foto.
1: El presidente no te va a parar bola, Víctor.
2: ¿Y a quién le va a parar bola?
1: A Víctor Gómez.
2: Ay, Diosito, hoy Dios me dijo. A mí me lo dijo Dios. Sí, prepárate porque al final vendrán cosas peores.
0: Vea, y las estoy viviendo. Tengo una foto en la sala de mi casa bien abrazado con Correa. Yo tengo con algunos presidentes.
2: Es por eso lo que te está pasando. Tú fuiste correísta.
0: Foto abrazado con mi coronel Lucio Gutiérrez.
2: No fue, vea eso, perdedor.
0: Con el doctor Palacios.
1: Perdedor. Por eso dice que no le gusta la foto.
0: No, que no, es que ahí sí en la sesión solemne en Babahoyo.
2: La Federación,
0: la foto.
2: Federación Ecuatoriana de Fútbol suspendió por 5 años a Fernando Flor y 2 directivos, ex directivos del Olmedo. $5,000 de multa. A ver, no, esto es 10,000 la multa, Rolo, porque son 5 UDM.
1: Claro.
2: Y la unidad de deportiva monetaria representa a $2,000. 5 × 2, 10, ya. Los dirigentes Fernando Flor, Tapia, Fausto Condo y Pablo Zamora. La resolución del organismo rector surge tras la acción de protección interpuesta por Flor Tapia en contra de la Federación Ecuatoriana de Fútbol, proceso legal en el que Condo y Zamora participaron bajo la figura de amicus curiae. El organismo disciplinario determinó que los 3 dirigentes incurrieron en una infracción grave a la normativa de la Federación. En consecuencia, la medida los inhabilita de forma inmediata para ejercer cargos directivos o participar en cualquier actividad oficial del fútbol federado ecuatoriano durante los próximos 5 años. Mire, yo le he dicho algo siempre a la gente.
0: Yuri, me permite una frase tuya.
2: En la parte de arriba, no se meta.
0: Me permite una frase
2: tuya. Dale, Gómez, dale.
0: Bien hecho.
2: Exacto, Gómez, ¿cómo te vas a meter
0: bien
2: con la
0: hecho
2: parte de arriba? O sea, tú no te puedes, a ver, no puedes meterte con el poder, no puedes, no, no debes.
0: Me
2: hacer
0: hago amigo del poder.
2: ¿Pero sí o no, Gómez?
0: Claro.
2: Pues el amor de Dios en ese sentido.
0: Y voy hasta con llorona.
2: En ese sentido, por el amor de Dios. Y anoche la nota que no hemos comentado, lo del jugador Pablo Gómez, creo que es el jugador Carlos Andrés Gómez, perdón, el jugador de Vasco da Gama que anoche empujó al árbitro y salió expulsado.
1: Sí.
2: Se la vieron bien, ¿no?
0: Sí, y ese empujón puede traer una sanción un poco grave.
2: Que debería ser Gómez de hasta 1 año.
0: Claro.
2: Porque dice ahora la norma que puede ser de tal hasta 1 año.
0: Porque es agresión.
2: Es agresión. Aunque él de pronto lo considera que no, que le estaba diciendo, empujando que la falta era aquí, que la falta era aquí. Pues no puede tocar al árbitro. Acá se dejaron tocar 2 árbitros.
1: Ah, sí.
2: Muy bien, gracias. Y viva la patria.
0: Alguien me preguntaba, Uruguayo, tú que fuiste árbitro.
2: Ajá.
0: ¿Por qué al Quito Díaz los jueces le permiten todo?
2: Porque les dan la gana, porque son giles, porque son bobos, porque no,
0: el
2: actúan
0: Quito
2: con responsabilidad.
0: Díaz reclama lo que le da la gana.
2: Oiga,
0: ay, Dios mío.
2: El Quito juega buena pelota, en mi opinión. En mi opinión, juega muy buena pelota. Pero la verdad que deberían los árbitros,
0: pararlo,
2: no, todavía ni no le va a parar bola. Los árbitros, pararlo. Este fin de semana ya fue el colmo. Jodió hasta porque le dio la gana.
0: Jode porque jode.
2: Por Dios, árbitros, por el amor de Dios.
1: No puede ser.
2: Árbitros, por el amor de Dios. Y reclama a Chacón y di que es mentira. Sí, el problema de los enfermos es barcelonista.
1: Oiga, es que lo que dice Yuri es una gran verdad. Son provocativos aquí en el fútbol ecuatoriano. En este torneo, Daverson y Díaz.
2: Discúlpame, pues ya.
1: Los dos son los más provocativos.
0: Por lo menos Daverson lo expulsaron.
2: Sí, a ese,
0: pero y ahora un lío que está amenazado de muerte, que ya se quiere ir. Porque el otro, el loco, no sé cuánto lo ha dicho, voy allá y te corto con lo que sabemos.
2: O que alguien que conoce el tema de los acreedores dice, una suspensión deportiva como una sanción federativa o inhabilitación para jugar no elimina por sí misma el derecho a un acreedor a cobrar una deuda.
0: Perfecto.
2: ¿La vio? Es lo que a mí me explicaba.
0: Si es un concepto legal, hay que respetarlo.
2: Exacto, es lo que a mí me explicaba.
1: Pero tiene que aparecer alguien para que...
2: Porque yo no estaba...
0: Debe ser un
2: es que sí debe estar, Rolo, debe haber alguien al frente de todavía Río Babahoyo. A ver, yo soy el presidente, aquí están mis documentos. Y yo estoy haciendo esta gestión de acá, estoy cobrando.
0: Es una deuda.
2: Debe ser una deuda, claro.
1: Bueno, para terminar, decirles que
2: ya
1: hoy...
2: Ya te vas, oye.
1: Ya, pues son 10:29. La Champions, ando sin carro. La Champions...
2: ¿A dónde
1: hoy,
2: vas para llevarte?
1: A las 11:45, Lax juega con Liverpool. A la misma hora, Feyenoord juega con el Como.
2: ¿El Como de dónde es el Como?
0: Italia.
2: Pero no, tú no te estoy preguntando,
0: es que
2: por
0: sabe.
2: Dios, no te metas.
0: Él no sabe y no tiene tiempo de
2: buscar. ¿Por qué siempre serás metido, por
0: yo
2: Dios?
0: Digo, de memoria.
1: ¿De dónde
0: Italia
1: es Victoria? El Shakhtar.
2: ¿Por qué siempre es
1: el
2: metido?
1: Shakhtar,
0: de
2: Dios
0: Ucrania.
1: Ya ese juega a las 2 de la tarde.
2: Saludos con a Carlitos Alcíbar.
0: Y ayer el Barca facilito ganó en el infierno de Estambul.
1: Destruyendo sí, los partidos de hoy.
2: Fácil.
1: Real Betis juega a las 2 de la tarde también con el Porto.
2: Yeah.
1: Roma juega, ¿de dónde es el Roma? Con Real Madrid.
2: Y la pelada conmigo
0: sí,
2: contigo
0: sí,
2: no puede.
0: Conmigo te estrellas.
1: Es Slovan juega a las 2 de la tarde con el Stuttgart. El Aston Villa, ¿quién jugó un ecuatoriano en el Aston Villa?
0: Ulises Heracruz.
1: Juega a las 2 de la tarde, sí, Juan sabe, oye. El Fenerbahce y también el Manchester City con el Paris Saint-Germain. Y también el Bodø Glimt con el para el Dortmund.
0: El Bodø Glimt entiendo que es de Noruega.
1: Esos son los partidos.
2: Los
1: para
2: dos
1: el día de hoy.
2: Ya me cayeron mal. Los espero mañana en el programa de aniversario. Espero que vengan bien vestiditos, elegantes, habrán fotografías.
0: Tengo terno italiano para venir.
2: Ya, despídete.
0: De mi parte, gracias, buenos días.
1: Si Dios lo permite, mañana estaremos a partir de las 8 horas con 30 minutos con la bendición de Dios con carrito. Si no, andaremos a dedo. Que tengan un bonito miércoles. Bendiciones.
2: ¿Dónde va Paladita a dejar hoy?
1: A la mecánica.
2: Ya vamos. Muy bien, Eduardo Álvarez, director deportivo de Liga de Quito, confirmó que José Quinteros, Deyverson y Alexander Domínguez finalizarán sus contratos con el Club Calvo en diciembre del 2026. Ordóñez fue operado nuevamente ya. El Club Bruja sometió una nueva intervención al defensa de la selección ecuatoriana de fútbol. Joel Ordóñez, nos vamos. Gracias por haber estado junto a nosotros. Si Dios así lo permite, mañana, en día de aniversario, 19 años de Buenos Días Deportes, estaremos de vuelta. Abrazo para todos. Hoy al mediodía nos reencontraremos en el informativo satelital. Buen día, felicidades.

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2: Exactamente, las 10 de la mañana, con 59 minutos. Temperatura, 29 grados. Humedad, 74%.
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0: Exactamente, las 12 del mediodía con 31 minutos.
1: Gracias, puntualito, 12:31, buenas tardes, buen provecho a quienes están almorzando ya. El abrazo, el saludo cordial como siempre a toda nuestra amable audiencia en la costa ecuatoriana. El abrazo, el saludo a conductores, controladores de buses, busetas, selectivos, colectivos, quienes van en la transportación intra e interprovinciales, quienes viajan en sus vehículos particulares rumbo a diferentes sectores de la patria, a quienes laboran en el campo, a quienes laboran en la construcción, a las amas de casa, el abrazo como siempre a todos nuestros queridos amigos taxistas, que al igual que muchos oyentes, siempre están enviando una que otra información de lo que pasa, de lo que sucede en el sector por donde viven, en su barrio, en la parroquia, en la ciudad, en la provincia o en el país. Bienvenidos hoy todos a esta emisión de hoy miércoles, mitad de semana, en este miércoles 14 de octubre de este 2026. ¿Quiénes pasaron mal el martes 13? ¿Quiénes con la superstición algo les sucedió? Eso no lo sabemos hasta ahora. De pronto lo vamos a saber un poco más adelante. Tal vez algunos dijeron, ve, por Dios que se va la luz. Y se le fue la luz. Ay, aquí está Zenelita, ¿cierto? Oh, y hoy la tenemos listecita, Zenelita. ¿Qué pasa con la energía eléctrica? Dios mío, lindo. Me dicen acá, es que son cortes no programados. Y otros dicen cortes programados. ¿Qué es qué es? O sí o sí. Ahí vamos a verlos. Hay mucha información, apagones repentinos en gran parte del país. Se ha suscitado desde ayer, anoche, inclusive hoy en horas de la madrugada, en horas de la mañana. Ingeniera Indira Escobar, buena tarde, ¿cómo andamos?
2: Buenas tardes, Yuri Aguayo, buenas tardes a Katy Camacho. Qué gusto compartir este ombliguito de semana, miércoles 14 de octubre. Mire usted, así de fácil, ya estamos en mitad de la semana y prácticamente en mitad del mes.
1: Inge, 75 días que termine el año.
2: Ya, está, comenzamos el conteo regresivo. Así de rápido. Y ahora sí, cuenta regresiva con Yuri Aguayo para lo que va a ser el fin de año. Ahí está. Hasta eso, aprovechemos cada uno de los días que nos queda porque uno no sabe cuándo le toca. El día de ayer, la ciudad de Quevedo volvió a vivir un trágico momento con un hecho delictivo que le cobró la vida a un agente de tránsito de nuestra ciudad. El día de hoy, muy temprano, también otro hecho, en este caso accidente de tránsito, también cobró la vida de más personas. Estaremos ahondando en esta información, pero recuerde que su participación es muy importante a través de sus comentarios, sus denuncias. Pueden enviar fotografías, videos, lo que usted considere necesario para conocer cómo está la ciudad, cómo está la provincia, cómo está el país y cómo está el mundo. Pueden hacerlo a través de los siguientes números de celular:
1: 0992-324524. 0992-324524 o al 0999-366251. 0999-366251. Cualquiera de ellos dos pueden enviar al margen del que ya va a darse Nelita en momentos nada más y poder conocer a ciencia cierta con ella, que tiene muchos acercamientos con la gente de CENEL, qué es lo que pasa con los benditos apagones. Ya me dijo que no. Ya me dijo así, no me dijo. La dama de la información, la dama de la opinión, mi querida Katy Camacho, buenas tardes, ¿cómo andamos?
3: ¿Qué tal, Yuri? Buenas tardes, un saludo cordial para ti, para el ingeniero Indira Escobar, para nuestros oyentes, amigos que ya están enganchados en la sintonía de la 91.5. Estamos listos aquí iniciando este espacio de noticias, como siempre, invitándolos a ustedes a que participen porque este es su espacio de noticias. Esto precisamente lo crean ustedes con todos sus reportes, con todos sus mensajes, con todas sus sugerencias que nos envían a los números telefónicos de la radio y también a los nuestros. Así que les brindo mi número telefónico para que puedan también comunicarse: 0959-828-015. Ahí estamos listos y preparados para atender a ustedes. Oiga, sí, el día de hoy yo me desperté y vea, todito oscuro.
1: Sin energía.
3: Sin energía porque se fue en horas de la madrugada. No sé a qué hora se fue, pero lo que sí.
2: También pasó lo mismo que a mí.
3: También.
2: No sabemos a qué hora.
3: No sabemos a qué hora. Pero bueno, lo que se dice es que no ha sido un corte
1: programado.
3: No programado y tampoco ha sido un corte local. Ha sido a nivel de varias ciudades, por ejemplo, Quito, Guayaquil, San Borondón, Ambato, Loja y otras ciudades, en este caso también Quevedo.
1: Puerto Viejo, Manta.
3: Ya ves, registran desconexiones eléctricas desde la noche del martes 13 hasta la madrugada del miércoles 14 de octubre, en medio del estiaje que atraviesa Ecuador. Las empresas eléctricas y las autoridades aún no se han pronunciado sobre las causas de estas suspensiones del suministro. Hay semáforos apagados en las intersecciones. Bueno, aquí dan en la nota periodística que estamos revisando, dan a conocer acerca de las afectaciones que se ha dado más que nada en la capital, porque allá recordemos que la gente sale a trabajar bastante temprano. Entonces, como se fue la luz en la madrugada, pues algunos se despertaron a oscuras, aquellos que no habían planchado el uniforme, les tocó irse con el uniforme arrugado porque no dejaron listo de la noche el tema de la preparación de las clases al día siguiente, pues el día de hoy.
1: El diario de Manabí, o el diario, y es que se llama así a nivel nacional, ellos manifiestan de apagones Puerto Viejo, Manta, Pedernales. De acuerdo a lo que manifiestan ellos en redes sociales y grupos de WhatsApp, usuarios han indicado que el servicio de energía eléctrica se suspendió desde las 23 horas hasta las 2 de la mañana, allá.
2: Ese por allá, un sector.
1: Otros, en cambio, registraron suspensión del fluido entre 4 de la mañana y 8 de la mañana.
3: Ese creo que fuimos nosotros.
1: Ese es acá. Otro, en cambio, que vive en Isla Mocolí, te dice a ti que ahí la apagaron casi a la 1 de la mañana.
2: Por su zona, entonces.
1: Por mi zona. Casi a la 1 de la mañana, sí. Bueno, felizmente, dijo Clemente, me desperté, vi que no había luz y a ver aquí abajo. Y listo. Ya no podemos hacer más. Le decía yo a alguien que hoy, quienes de pronto tenemos la posibilidad de bajar un breque, algunos tal vez un bipolar lo pueden hacer. Quienes tienen sueño profundo no lo hacen. ¿Y dónde está la situación más compleja? Al regreso de la energía.
2: Claro.
1: Que viene con mucha fuerza y eso es lo que conlleva a que en algunos hogares, lamentablemente, los equipos se les quemen. Ahora, pregunto nada más, sin ánimo de molestar, Katy Camacho, contigo voy.
3: ¿Qué?
1: Usted que tiene en su momento acercamiento de pronto con la gente de CENEL, aquí en la ciudad de Quevedo, usted siempre ha dado números teleféricos para poder tratar con temas con ellos.
3: No hay ninguna.
1: No ha averiguado nada, no sabe nada del tema.
3: No hay ninguna información.
1: Katy, esa una. Dos, no sé con quién tendríamos acercamiento de la gente de CENEL o quienes administran el tema de energía a nivel nacional. Por el amor de Dios, por lo menos ustedes traten de comunicar algo si es que va a suceder este tipo de cosas. ¿O es real que es imprevisto, pregunto? ¿Quiénes se calan el tema que esto es imprevisto? De los oyentes, ¿quiénes están de acuerdo que es imprevisto? ¿Y quiénes no están de acuerdo y dicen, bueno, comenzó la restricción de luz y no te dicen nada? Ahí, por ahí vamos a empezar. Para poder conocer también de los oyentes cuál es su impresión, qué es lo que ellos piensan en forma definitiva.
3: Correcto.
1: Sobre este tema de los cortes de energía que lamentablemente estamos sufriendo desde ayer y que van a traer consecuencias severas.
3: Claro.
1: Difíciles, complejas.
3: Y preocupantes, más que nada para toda la ciudadanía y también para todos los gremios, ¿no? Incluido la parte comercial, que es una de las afectadas. Pero le cuento que, por ejemplo, en Quito, el Colegio de Ingenieros Eléctricos y Electrónicos de Pichincha, junto con los Colegios de Economistas e Ingenieros Civiles de Pichincha, presentaron el día de hoy, 14 de octubre del 2026, una iniciativa nacional que busca aportar soluciones a la situación energética de Ecuador en medio de los reportes de los cortes de luz temporales en varias ciudades. Bueno, ya sabemos lo que ha ocurrido, las desconexiones que ha existido, pero es importante también aquí que se sumen. Por ejemplo, esta iniciativa es muy buena. La propuesta de los profesionales consiste en activar mesas técnicas, por seguridad, por la seguridad energética, con la participación de profesionales de distintas especialidades, la academia, los sectores empresariales y productivos. El objetivo de esta iniciativa es plantear soluciones inmediatas y sostenibles frente a los efectos de la situación energética en la producción, la economía, el empleo y el bienestar de la población. El día de hoy se realizó una rueda de prensa, estuvo encabezada por Paulina Pazmiño, presidenta del Gremio de Eléctricos, Fernando Larrea, presidente del Colegio de Economistas de Pichincha, y también Vinicio Freire, presidente del Colegio de Ingenieros Civiles de Pichincha. Ellos el día de hoy han hecho el oficio para, en este caso, pues brindar sus conocimientos académicos y poder establecer mesas técnicas de diálogo y para poder implementar soluciones.
1: La situación está compleja en el país por el tema de Mazar y todos lo conocemos. Uh-huh. El caudal ha bajado, están haciendo cortes, recordemos que el gobierno ordenó desconexiones de 72 horas para empresas clasificadas en alto voltaje, AB1, y usuarios industriales de media tensión con el objetivo de priorizar el consumo residencial. Entonces, si están priorizando el consumo residencial, ¿quién le encuentra explicación a los cortes de energía en muchas ciudades del país?
2: Sabe que yo estoy revisando aquí precisamente información y se está reportando que el Operador Nacional de Electricidad en nuestro país, SENACE, habría pedido a las diferentes distribuidoras del país que se desconecten en algunas zonas para evitar mayores complicaciones, más que nada por los bajos caudales de la energía eléctrica en el Azuay. La cuestión es que no existe todavía un pronunciamiento oficial que diga efectivamente los cortes que han ocurrido en la noche de ayer y la madrugada de hoy se deben a estas desconexiones solicitadas por SENACE. Eso de allí todavía no se puede verificar porque, no, mire, yo estoy incluso tratando de buscar la información directamente en SENACE.
1: Claro, claro, directa
2: pero,
1: con ellos.
2: Realmente nada. Todavía no hay un pronunciamiento oficial. Lo que sí observo es que existe muchísimo reporte desde diferentes
1: partes del país. Oye, cualquier cantidad, cualquier cantidad
2: de estos cortes. Si es una decisión de SENACE, que es precisamente la empresa o el operador nacional de electricidad en nuestro país, debería haber ya un pronunciamiento.
1: Exacto.
2: Y decir,
1: exacto,
2: sí, señores, el corte de esta madrugada se debe a esto. O de pronto decir, no, señores, no es un corte masivo programado, efectivamente, sino que se trata de una eventualidad, si es que fuera el caso. Pero decir cuál es la razón, porque si solamente se viene a decir es una eventualidad, pero no se explica la razón verdadera, sí, estamos en las mismas que nada, ¿no?
1: Exacto, o sea, nos quedamos igual que siempre. Y el pueblo ahí, ¿a quién le reclama? ¿A quién le dice algo? Todos nosotros, ¿qué decimos acá? La gente nos va a buscar, nos va a comenzar a pedir a nosotros respuestas sobre estos temas y no las tenemos. Y no las tenemos, ¿por qué? Porque no tenemos un comunicado, no sabemos absolutamente nada, no podemos mentirle tampoco.
3: Y estoy revisando la página de SENELI.
1: No, yo la revisé anoche, en la madrugada, te cuento.
3: No hay información.
2: Pero es que en este caso SENELI viene a ser una de las empresas que distribuye.
1: Claro,
2: ¿no?
1: Las distribuidoras. Pero,
2: y ahí podríamos buscar de pronto la empresa, por ejemplo, de Cotopaxi, que es otra, uh-huh, la de Guayaquil, que también es otra. Estas empresas realmente vienen a ser como segunda voz. Uh-huh. Aquí realmente quien debería dar su información oficial debería ser SENACE o debería ser el gobierno directamente, porque ya no es casualidad que a nivel nacional se haya producido este corte en diferentes horarios.
1: Claro.
2: No es casualidad.
1: No,
2: algo pasa.
1: No, exacto.
2: Hay algo de por medio que no lo están diciendo.
1: Y es lo que molesta, Inge, ¿por qué no lo comunican? Es lo que molesta, no a mí, de pronto a la cantidad de usuarios, porque reitero, yo tengo la oportunidad de pronto de que se me fue la energía, si es de noche, desconecto. Si quiero energía, bueno, tengo algo de energía por allí. Bacán, pero hay mucha gente que no, pues no puede ni siquiera desconectar o bajar un break, o bajar un bipolar para poder de alguna manera proteger sus equipos para cuando vuelve. No hay. Y ahí es donde está el bendito problema. Retorna la luz con mucha energía, con mucha potencia, y eso conlleva que lamentablemente electrodomésticos se terminen quemando. Y los perjudicados,
3: dañando.
1: El pueblo. El pueblo, como siempre. 12 horas 45 minutos, 12:45.
2: Por si acaso, volumen, que quiero probar si es que me sale de aquí.
1: De ahí le sale, de ahí. Allá. Claro que sí.
2: Si es que me sale
4: Claro. En una crisis.
2: A ver, por ejemplo, aquí están las palabras de un experto energético, Carlos Andrade, quien expuso la situación crítica del embalse de Mazar y advirtió que se deberán tomar medidas drásticas. Esto de aquí, vamos a escuchar para ver si es que de pronto algo de aquí nos da luces.
4: Uh-huh. Estamos en una crisis energética que se ha venido produciendo ya desde hace algunos meses, aunque el gobierno ha tratado de minimizar. Pero la realidad es que durante el mes de octubre el reservorio de Masar
1: ha bajado,
4: ha ido descendiendo paulatinamente.
1: Así es.
4: Y el 13 de octubre llegó a un punto
1: crítico ya
4: de cota preventiva, la de 2.125 metros sobre el nivel del mar. Esto quiere decir que está apenas a 10 metros de la cota crítica en la cual colapsa el sistema. Y esto se ha debido a que muchas de las decisiones que se han tomado no han sido técnicas como aconsejaba el SENACE, sino políticas.
1: Solo mal.
4: Y ahora, en cambio, nos vemos ante la necesidad de decir a toda la ciudadanía que vamos a tener que tomar medidas drásticas para evitar un colapso del sistema eléctrico.
2: Mire, ahí está.
1: Ya.
2: Eso de aquí es lo que da a conocer el experto energético sobre la situación que se vivió el día de ayer. Uh-huh. Entonces, él da a conocer hoy esta información, pero si ayer ya estaba en niveles bastante
1: críticos,
2: preocupantes, es calculo, esto de aquí simplemente es
1: de su cosecha, de su cosecha,
2: ¿no?
1: Entenderlo ya.
2: De que de pronto, al ver esa situación en la noche y en la madrugada, se tuvo obligatoriamente que hacer este tipo de cortes, pero no es oficial. Uh-huh. Todavía no hay una voz que diga efectivamente así ha pasado. Estamos solamente haciendo una conclusión personal de lo que pudo haber ocurrido.
1: Conclusión que también yo estoy de acuerdo en que. Y con esta conclusión que de pronto vamos sacando acá nosotros, de pronto, ¿qué le podemos pedir a los oyentes, a quienes están pendientes del informativo? Vamos a curarnos en salud, vamos a comprar velitas para tener y estar listos
2: por
1: allí
2: si acaso.
1: Por si acaso los apagones de pronto vengan más temprano, porque podría ser que venga más temprano. Han comenzado a hacer, digo yo, estos tipos de cortes, tal vez un poco más tarde, pero a esa hora no es la que realmente el consumo te amenora, no. El consumo te amenora es temprano, cuando todo el mundo estamos de alguna manera consumiendo televisión.
2: Yo aquí estoy revisando.
1: O alguna cosa.
2: Estoy revisando una información, por ejemplo, que dicen que Paute, Amalusa, la planta Amalusa, bajó hasta 1971 metros a la medianoche, mientras que Molino estuvo apagado de 5 de la mañana a 9 de la mañana.
1: Sí, este estuvo apagado ayer.
2: Ya, esto es el día de ayer.
1: Uh-huh.
2: Hasta las 10 horas 30, la central Masar generó 768 megavatios. El martes, hasta las 23 horas, es decir, anoche, llegó a 139. Entonces, sí preocupa que esta situación sea de pronto la verdadera causa de estos cortes. Esto por una parte de la información, pero no, repetimos, no es una información todavía que ha asumido por parte de algún representante del gobierno, de parte de algún funcionario que esté relacionado con el sistema eléctrico de nuestro país.
1: Uh-huh.
2: Es una pena que al pasar de las horas todavía no conozcamos sobre esta situación. Esperemos que de pronto en el transcurso del mediodía,
1: voz,
2: ¿no?
1: Sí, ojalá tenga voz de ángel usted, pero créame que no la quiero desengañar. No va a haber ningún comunicado. Más bien yo creo que deberíamos irnos preparando para lo que viene. Lo que viene son apagones, señores.
2: Claro.
1: Y no vamos a quedarnos de lado, decir, no es que yo no sabía, no, van a haber apagones. Anoche comenzaron a anunciar ya el nivel de Masar en este momento, estoy en este momento ya en línea, 2125,48. Está a 10 metros nada más. Si baja 10 metros, estamos en el límite. Y de ahí para allá, señores, apagones que tendrá que decirnos ya el gobierno obligatoriamente que serán apagones programados
3: por
1: horas.
3: Mientras tanto, el gobierno de Daniel Noboa la semana anterior hizo una publicación sobre la reducción de tributos para la importación de equipos destinados a proyectos privados de generación eléctrica y almacenamiento de energía. Esta medida busca reducir costos y facilitar nuevas inversiones en el sector eléctrico. José Julio Neira, secretario de la Administración Pública, explicó en una entrevista en la que acompañó al presidente Daniel Noboa que la medida entrará en vigencia desde el, es decir, ya está en vigencia porque entró desde el 6 de octubre. según lo que se mencionó. Neira señaló que la Secretaría de Administración Pública da seguimiento a estos trámites que necesitan los proyectos privados para obtener los permisos de distintas instituciones. Desde junio ya se han entregado 12 certificados habilitantes para proyectos fotovoltaicos y se ha acelerado la viabilidad de proyectos de generación eléctrica. El funcionario también sostuvo que uno de los cambios consiste en eliminar el impuesto del valor agregado, IVA, y el impuesto a la salida de divisas que se aplican a la importación de equipos para proyectos privados de generación eléctrica. La importación de equipos para generación tienen un 15% de IVA y 5% de impuesto de salida de divisas. Según la explicación de Neira, esos tributos representan un costo que los inversionistas no podrían recuperar debido a que la venta de electricidad al Estado tiene tarifa cero de IVA. En esta intención, pues, el gobierno que ha implementado esta reducción tributaria para incentivar la participación privada en el sector eléctrico y que se permita generar nuevos proyectos.
1: Ahí está, ¿qué le están diciendo, Inge? Cómprese una planta.
2: Claro.
1: Ahí está clarito el tema, señores, se vienen apagones, ahí está clarito el tema, no hay más. Te van a quitar justamente eso para que puedas adquirir algo más económico, más barato y puedas tener energía en tu casa.
2: O sea, más o menos es como que le están dando despacito.
1: Así es,
3: soluciones.
1: Despacitititito que lo
2: sienta. Pero déjeme decirle que aunque se hayan realizado los cortes en la madrugada, la gente lo sintió.
1: Claro, Inge.
3: Sí.
1: No lo vamos a sentir todo el mundo y si nadie sabía nada. Es de sorpresa, pues te agarran así de sorpresa. Está bien cuando uno ya sabe, vea, van a venir apagones, vamos a prepararnos, tal fecha, cuál será el horario, y esto de aquí, y esto de acá, chévere. Pero te agarra así desprevenido, por el amor de Dios, por el amor de Dios. Buenas tardes, he escuchado a muchas personas hablar del plan maestro electricidad, que sería como una hoja de ruta para la construcción de proyectos eléctricos. ¿Qué es aquellos que conocen ustedes? Yo no sé, la verdad que no. Lo único que te puedo decir es que se fue la luz anoche. Y que se va a seguir yendo, que habrá apagón.
2: Es todo lo que usted sabe.
1: No me preguntes nada más ahorita de proyectos. Oiga, yo de proyectos estoy cansado en este país. Estoy cansado, créame. Hasta que me traten de brindar narrativas que no existen. Créame que no. No creo. Yo creo en Dios. Créame que a mí no creo ni en mí mismo. Quieren hablar plan maestro de electricidad. ¿Qué se le ocurrió decir plan maestro de electricidad?
2: Bueno, existe, yo sí recuerdo que existe un plan maestro de electricidad que incluye una inversión, que el problema precisamente es que esa inversión no se ha cumplido.
1: No se ha cumplido.
2: ¿Por qué?
1: Pues...
2: porque se conoce que nuestro país depende muchísimo de las lluvias, de la parte hidroeléctrica.
1: Inge, y esto dependemos hace años, ¿por qué no se ha buscado la solución de forma definitiva?
2: Pero es que en ese plan le dicen eso de allí,
1: sí,
2: y le dicen,
1: pero...
2: usted tiene que invertir más en otras formas de energía, porque precisamente el agua es lo que nos va
1: ya,
2: a seguir
1: es el
2: manteniendo.
1: Plan maestro,
3: un recurso natural que no lo puedes tú...
2: Claro, condicionado, porque no depende de las acciones administrativas,
3: sino de la naturaleza.
2: Depende de la obra y gracia del Espíritu Santo, de Dios, de la naturaleza, de lo que usted quiera llamarle. Pero, lamentablemente, no se ha cumplido con esa inversión. Entonces, sí, debería establecerse la responsabilidad por no preparar
1: así
2: al
1: es,
2: país en ese
1: es.
2: Sentido.
1: No lo he preparado para nada.
2: Pero supongo que es un tema tan complejo que año tras año lo seguimos viviendo.
1: Exacto.
2: No,
1: y
2: uno no lo entiende.
3: Pero es que también es un proceso de transición, Inge. Porque, a ver, recordemos la vez pasada que hubo los racionamientos de energía.
1: Ajá.
3: ¿Qué hizo la gente? Ya empezó a adquirir equipos, ni se conocía de las lámparas solares.
1: Ajá.
3: Muchos ni conocían. Entonces, ahora usted vaya a un supermercado, al Kiwi, al Mi Comisariato.
1: Hay lámparas solares.
3: Hay lámparas ya solares. Y son precios accesibles.
1: Ajá.
3: O sea, no, yo, la verdad, yo he adquirido, por ejemplo, lámparas solares, una lámpara de iluminación al promedio $160.
1: Uh-huh.
3: Entonces, ya nos han incentivado, pero todo es un proceso de transición, ¿no? Entendemos de lo que manifiesta la Inge. Sí, en el plan está de que busquen otras posibilidades y el mercado está ofreciendo
1: el
3: esas posibilidades.
1: El mercado está ofreciendo, el pueblo no está para poder adquirir.
2: Claro,
1: el mercado
2: que pasa,
1: te está ofreciendo, Katy,
2: ver,
1: sí, pero...
2: Lo que pasa es que el Estado tiene que garantizarlo.
3: Claro, el
2: parte.
3: Estado tiene que garantizarlo, de eso estamos completamente. Pero ahora, hoy en día, tenemos muchas más opciones para nosotros como ciudadanos poder salvaguardar nuestra necesidad también.
1: Cuando topo estos temas, me traen dos temas más a colación. Antes que comience a escribir. Y las barcazas y progen.
3: Ajá.
1: La plata que se ha perdido, todo ese billete que se ha perdido.
3: ¿En quién lo repone?
1: Barcazas y Progen. Progen,
2: bueno,
1: más que todo.
2: Las barcazas es una forma de alquilar. Eso es solamente por cierto tiempo momentáneo y eso se convierte en un pago que usted lo
3: pero
2: lo,
3: en este viaje no están sirviendo
2: alquiler.
3: Las barcazas, ¿no?
2: Entiendo que todavía tiene que haber. Le voy a confirmar ese dato.
1: A ver si hay un informe sobre eso.
2: Me parece que tenemos también por allí alguna barcaza que todavía está. Pero eso la contratan.
3: Pero ProGen descartado. ProGen descartado.
2: Eso es diferente.
1: 120 millones en el agua.
2: Porque ahí el problema es que hubo un dinero que se perdió en corrupción. Exacto. Entonces, en ese caso de allá, sí. Ahí está el problema, que todavía nosotros tengamos que vivir estas inversiones fantasmas.
1: Buenas tardes, pero nuestro presidente aseguró que no iba a haber apagones. Ay, Diosito lindo, y creíste. Buenas tardes, creo que se debió cambiar hace mucho tiempo el tema matriz energético en el país. Totalmente de acuerdo contigo.
2: Claro que sí.
1: Buenas tardes, las barcazas eléctricas, ¿cuándo llegan? Es que sí hubo barcazas acá que sirvieron.
2: Sí,
1: y todavía creo que hay una que está sirviendo, si mal no recuerdo. Yo denles los topos nomás para que escriban. No saben dónde venden gallina criolla 8. Disculpe.
2: Mire, vea, por ejemplo, aquí le tengo un dato ya.
3: ¿Quién quiere gallina criolla?
2: Tenía pendiente lo de las barcazas que ya estaban nuevamente. Dos barcazas, según la noticia de Primicias, esto de aquí es del mes de septiembre.
3: El mes pasado.
2: Del 21 de septiembre esta noticia dice, ¿ya? El viceministro de Electricidad, Javier Medina, dijo que está previsto que este 21 de septiembre comiencen a generar electricidad dos barcazas de alquiler. Pero ahí está la cuestión, es que eso es, se alquila. Usted lo alquila por un tiempo. Vamos a ver si que nos dice qué tiempo va a estar.
1: Claro, ¿y para dónde van a estar ubicadas?
2: Claro que sí, déjeme
1: ¿de dónde van a generar para dónde? Porque bueno, por ahí pasa, mire, el tema.
2: Esta información que está aquí publicado por Primicias dice, aunque en el portal de contratación pública constan dos procesos de contratación de barcazas de generación eléctrica, todavía no habían sido adjudicadas. Esto en esta fecha que publicó Primicias. Los dos procesos que están en camino, según CERCOP, en ese momento, la una era para... fueron lanzados por la empresa pública ELEC Austro. En uno de los casos, el monto del contrato fue de 39.9 millones, es decir, casi 40 millones. En esta zona había estado operando una de las barcazas anteriormente en la crisis eléctrica del 2024. Es decir, allá le ponen otra barcaza. Vamos a ver si por acá me dice dónde está la segunda. El otro proceso es de 42 millones, tampoco estaba adjudicado en ese momento cuando se dijo que ya iban a iniciar a operar. Esto de aquí se ubicaría en la zona Esclusas, esto es en el sur de Guayaquil. ¿Se acuerdan que ahí también estaba la barcaza en el periodo anterior?
1: Sí, señor.
2: Allí también. Entonces, esas barcazas que ya estuvieron antes terminaron su contrato y... chao, contrato de alquiler.
3: Claro, es que es alquiler.
2: Ahora es uno nuevo, claro. Pero las barcazas no es algo permanente. Eso es de alquiler. Eso es
3: momentáneo, temporal.
2: Momentáneo,
1: Inge,
2: exactamente.
1: Inge, a ver, el tema de la sequía, fenómeno del Niño, lo venimos hablando de mayo.
2: Claro.
1: Que todo que esto sí. De aquí se iba a adelantar, tema apagones, mayo. Arranco yo de una vez a hacer el proceso de contratación.
3: Claro.
1: A eso me refiero yo, que lamentablemente hay muchos sectores del gobierno que sí se están quedando.
5: El tema de la accesibilidad de los productos, como dice Catita, una lámpara a $160, el mercado te la ofrece.
1: Exacto, ¿y cómo la compras?
5: Aparentemente accesible para gente que tal vez pueda tener ese dinero.
1: Así es.
5: Pero y para personas que $160 ganan en una quincena.
2: Difícil.
5: Compre la lámpara y no coma la siguiente quincena que viene.
3: Claro.
1: Es duro.
3: No, pero mire, por ejemplo, la lámpara de 160 es de un alumbrado público, por ejemplo, es grande. Pero hay focos también de $6, de $7, de $8 que son con energía solar. Y que también hay en el mercado y que eso sí está accesible para los ciudadanos.
1: Claro.
3: Yo les ponía en cuenta esto porque a mí me tocó adquirir ahora poco una, pero porque mi necesidad era grande de alumbrado. Entonces, obviamente, si mi necesidad es grande, yo necesito una lámpara de alumbrado público, va a ser más costosa. Pero para las casas, para los hogares, pueden acceder a estos equipos pequeños.
1: Para alumbrarse y para guardar alumbrarse. Los productos que compras en la semana.
3: Claro, eso es otra alternativa, claro, que debería de existir.
1: A ver, ¿Cómo haces para guardar el pollo que compraste el sábado?
2: Claro. Un poco difícil para la ciudadanía en general.
1: Muy difícil.
2: Poder cubrir este desfase eléctrico.
3: Pero todo es un proceso.
2: Le corresponde al Estado.
3: Bueno, ha habido un anuncio el día de hoy del presidente Daniel Noboa en Horas de la Mañana, una entrevista radial que ha dado. En donde ha anunciado mantenimiento en la red eléctrica para el sábado 17 de octubre ante el Niño.
1: A ver, dele ahí, dele información.
3: Precisó el presidente los trabajos implicarán cortes programados ni qué zonas serán intervenidas. El anuncio llega tras las interrupciones del 13 y el 14 de octubre en varias ciudades, es decir, lo que vivimos entre ayer y hoy. El presidente anunció que este sábado 17 de octubre se realizarán trabajos de mantenimiento e inversión en las redes de transmisión y distribución eléctrica antes los meses más difíciles del fenómeno del Niño, previstos entre los finales de noviembre y febrero. El primer mandatario aseguró que estos trabajos buscan preparar al sistema eléctrico para los meses más difíciles del fenómeno del Niño, que según sus declaraciones se extenderá desde finales de noviembre hasta febrero, ¿no? Eso está claro. Bueno, el presidente obviamente se pronunció debido a los cortes que se han registrado y durante esta entrevista del medio de comunicación radial, Noboa atribuyó parte de los problemas del sistema eléctrico a las condiciones climáticas. También señaló que las lluvias y los eventos meteorológicos intensos afectan a distintas regiones, especialmente a la costa, aunque también se han registrado episodios fuertes en la sierra, como precipitaciones y granizadas en Quito. No precisó el presidente si los trabajos previstos para este sábado implican cortes programados del servicio eléctrico. Tampoco detalló qué zonas serán intervenidas ni el alcance de las inversiones anunciadas.
1: Bueno, nada de eso, ¿verdad? Prepárense que los apagones van a seguir. No les puedo mentir. Por lo menos yo no les voy a mentir a nadie. No voy a engañar a nadie.
3: Claro.
1: Si anoche ya aparecimos con tema apagones, preparémonos, esto va a seguir. El tema de la sequía de Mazar va a continuar y no tenemos cómo proveer de energía al país. Por más que te diga que hay empresas que van a suspender 72 horas y que de su propio peculio tienen energías para poder seguir trabajando, esa es otra cosa, pero eso no te va a manifestar de que no van a haber apagones, van a continuar. Y ojo, un detalle, esto recién arranca.
3: Sí.
1: Sí, el fenómeno del Niño recién arranca y lo acaba de decir en ese comunicado ahí el señor presidente de la República.
2: Él está consciente
1: de eso. Exacto, lo más cumbre viene después. Esto recién arranca.
2: Claro, y si así estamos arrancando.
3: Entre noviembre y febrero.
1: Así, señor, arrancamos así. Ahora, en octubre.
2: De pronto.
1: Lo que se viene después.
2: A ver, pero de pronto este mantenimiento que se va a dar el día sábado podría ser una medida precisamente que trate de mitigar un poco efectos más adelante. Lo peor que podría pasar es que después del mantenimiento sigan los cortes imprevistos.
1: Sí, es que van a suceder.
2: O sea, y usted le apuesta que sí van a seguir sucediendo.
1: Sí. Lo que pasa es que, a ver, tiene que Mazar llenarse de agua completamente durante 6 meses para que no tengamos apagones.
2: O sea, en otras palabras, usted dice,
1: aquí no hay más.
2: Si las cuatro patas la mesa no están bien puestas, olvídese que no
3: la mesa va a tambalear.
2: La mesa tambalea porque en otras palabras, es lo que quiere decir.
1: Sí, señora. Otra situación, dice el mensaje, que ahonda el problema es que desde la semana anterior Colombia dejó de vender energía a Ecuador.
3: Sí.
1: Creo que a la ciudadanía se le debe hablar con más frontalidad. Lo que estoy haciendo yo.
3: Sí,
1: no lo voy a mentir a nadie.
3: No, o sea, se han de referir por parte del gobierno.
1: Pero es que yo doy cuenta que son ellos. Ya, el gobierno que le está diciendo aquí, prepárense que no va a haber energía. Y decirles la verdad, igual ya tenemos experiencia en apagones, sí señor.
3: Sí.
1: Y toques de queda, que según escuché tendremos nuevamente. Ya vamos con ese temita, tú tranquilito, espérate. Vamos a la pausa primero.
3: Vamos a la pausa.
1: Buenas tardes, Yuri Catita, ingeniera, buenas tardes. Lo que hubo hoy, eso de las 4:47 de la madrugada, ¿fue corte de energía o fue apagón? Los dos son igualitos, es lo mismo.
2: Sí,
1: saludos para Jonathan González. Porque el corte de energía apagó.
2: Mire, pero ese mensaje es ¿en qué horario? 4 de la mañana.
1: 4:47 dice él.
2: Usted tenía energía en ese momento.
1: A esa hora yo ya tenía.
2: Recordemos que son diferentes horarios de cortes.
1: Sí, yo a esa hora ya tenía. A esa hora yo ya tenía energía. Sí, a esa hora yo ya tenía energía. A esa hora, de verdad es. Bueno, vamos a la pausa. ¿Estamos de acuerdo?
2: Vamos a la pausa y regresamos enseguida.
1: Señores,
2: muchísima información.
1: Les cuento más antes de la pausa. Me voy a la pausa y luego les seguimos contando ya. Iba a decirles algo, mejor no. Me aguanté,
2: mejor no adelante. Vamos a la pausa directamente.
1: Y sí, sigan. Ya, Katy.
3: Eres insoportable.
1: Llamas en negro.
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2: ¡Eso!
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2: Los dejé mudo a todititito, se han quedado. Oye, me encanta dejarlos así mudititito. Estamos en una discusión que ustedes no saben nada. A ver, vamos al otro tema. 13 horas, me dicen acá, tú eres malo y se deja ahí con la ponzoña. Les cuento una.
3: Cuenta.
2: Les cuento una. Y esta de aquí es antes del tema que vamos a tocar. ¿Recuerdan el tema del hueco que hay en el Paso Triste? Paso Triste fue yo que le puse. ¿Te acuerdas, Katy? Yo le puse Paso Triste.
3: Sí, tú fuiste el que patentaste ese nombre.
2: Exacto, patenté el del Paso Triste, que es el paso. Inge, una persona deprimida que está.
3: Triste.
2: Exacto, claro, pues.
3: Claro. Paso deprimido. Es sinónimo.
2: Paso Triste.
3: Es sinónimo.
2: Exacto. ¿Se acuerdan? Bueno, tuve hoy contactos ya y efectivamente van a comenzar los trabajos ya en los próximos días. Van a empezar los trabajos. Y yo simplemente, como humilde opinión, le dije a alguien, vean, ¿por qué se van a llevar tanto tiempo? Agarren en la tardecita, noche, 6 de la tarde, 7, compren 2, 3 saquitos del asfalto frío, ¿verdad? Lo dejan puesto en la noche, bien taqueadito, bien bonito, y en la mañana pueden recorrer todo el mundo. Porque me enteré que van a cerrar para muchos días para poder arreglar ese huequito de allí. A veces buscamos, oye, no, de verdad que a veces buscamos lo más difícil. Mire, yo creo que es igualito a mi compadre. Mi compadre se saca los piojos, ¿saben con qué? Con guantes de boxeo. Y eso es difícil.
3: Oiga, pero ese hueco.
4: Eso es imposible.
2: Pues sí.
4: Eso es imposible.
2: Pero si
3: no escucha ese ejemplo que dijo. Porque le iba a decir que ya, el problema del hueco es porque creo que justo es en la parte donde cae el agua.
2: Sí, pero ya no hay agua. Ya vi que llueve y ya el agua.
3: Ya le han hecho cunetas.
2: Exacto.
3: Ah, ya, ok.
2: Ya no hay
3: pero
2: agua.
3: El hueco persiste.
2: Había hueco. Había agua. Pero ya ahora está seco, ya persiste el hueco, ya agua no se nota ni se ve. Entonces, en ese sentido, póngale en el. Dije, ¿sí o no? Claro. Hemos visto cuánta gente está utilizando el asfalto frío, por el amor de Dios. ¿Por qué no hacemos lío? No, en serio, ¿por qué buscamos sacar piojos con guantes de boxeo?
4: No sé, yo creería que en ese tema, Yuri, yo creo que de pronto es como solucionarlo muy rápido.
2: Ah, y hay que tirarse el tiempo entonces.
4: Primero que hay que tirarse el tiempo, porque usted quiere que exista mayor necesidad para poder hacer una contratación más grande.
2: No, Inge,
4: entonces,
2: no tiene que saber.
4: Y con el saquito que usted dice, en frío, eso soluciona rápido, pues.
2: Sí, que tiene que ser rápido, las soluciones son rápidas, Inge, por el amor de Dios, no busquemos la quinta pata al gato, por
3: Hola.
2: Dios, póngase en serio.
3: Hola, dice, ¿y las elecciones para cuándo? ¿No se adelantó las elecciones por el fenómeno del niño que iba a ser en febrero? Bendiciones.
4: Sí, claro, pero no se ha cambiado.
3: No se ha cambiado nada.
4: Está en la fecha de noviembre, ajá. No se ha cambiado.
3: O sea que José, cuando escribió El Triste, la música que lo hizo ícono, se inspiró en un paso deprimido, dice.
2: Paso triste, claro, El Triste. Lámpara, eso dice, le cuento, y uno como es sapo para el oído y se sale después de la pausa. Sea serio, soy serio.
3: Ajá. Más mensajes. Hola, licenciada Catita, buenas tardes, saludos. Estoy escuchando las noticias. Alexis Bonini, acá en Pavón,
2: aquí
3: Chile,
2: San Carlos.
3: La Luz, ¿dónde es eso? Llegó, ya, perdón. La luz llegó antes de las 3 de la mañana.
2: Ajá.
3: No sé a qué hora se fue la luz porque me había quedado dormido. Saludos a don Yuri Peter y a la ingeniera.
2: Muchas gracias. Fue antesito de la una.
3: Mire.
2: Antesitos de la una se fue la
3: luz. Y Mocolí también se fue esa hora.
4: En el sector. Suyo.
3: A nosotros
4: no
3: se fue de madrugada.
4: No sabemos.
3: Pero yo creo que
4: no
3: fue por ahí entre 4 de la mañana, más o menos.
4: Ahí sí que ni idea. Yo no me di cuenta hasta
3: regresó,
4: las 6 de la mañana.
3: Y regresó, creo que antes de las 7:30. Pues,
4: pasado las 7:30.
3: Sí,
4: las
2: 7:30.
3: Ese horario.
2: Mira, esta gente acá. Por eso es que uno no progresa.
3: ¿Qué pasó?
2: Ahora es que eres ingeniero civil, te parece a Palacios todólogo. O sea, a ver, Inge, uno ve los ejemplos que hace mucha gente a nivel nacional y los copia.
3: Claro.
2: Y más aún si uno ha ido, se ha dado cuenta que real, que sí sirve, para salir del momento, sirve, ¿por qué no utilizarlo acá también? sí podemos utilizarlo. O sea, no le demos crédito a la INGE, que es lo que dice que no, es que tienes que alargar el proceso, que tienes que hacer el proceso más largo.
4: Yo le digo que me lleva a pensar, porque realmente, recuerde que incluso ya en el invierno anterior, Yuri, habíamos hablado de la posibilidad, con ejemplos, incluso habíamos traído ejemplos de otras ciudades que estaban utilizando este asfalto en frío precisamente.
2: Sí.
4: Más que nada en estos huecos que son como solitarios, ¿verdad?
2: Claro, exacto.
4: Entonces es exacto. Como un hueco ya. Tape un hueco por lo menos ahí, que es el hueco. Pero en cambio, si ya hubiera muchos.
2: No, y esa es otra cosa.
4: Esa es otra intervención.
2: Exacto, pero estamos de acuerdo.
4: Pero por lo menos en ese tipo de necesidad, sí como que.
2: No cabe, la plena,
4: exacto,
2: no.
4: Entonces no entendemos por qué no se lo hace. Y se lo mencionó el año pasado, Yuri.
2: Ya se lo ha dicho.
4: En varias ocasiones. Sí,
2: aquí hemos visto videos de quienes han utilizado ese asfalto frío. La alcaldesa de Buenafé utilizó asfalto frío, por Dios.
4: Incluso en el anillo vial.
2: Por el amor de Dios,
4: utilizaron.
2: Que no sean malos, cómo van a cerrar pasos en nivel, la parte de abajo, si eso le ponen asfalto, imagino que sean de poder conseguir en una pequeña cantidad de asfalto. Eso es rápido, ahora sí se les ocurre ponerle cemento más de 15 días. Claro. 3 semanas, ahí como ellos están en su oficina, en su escritorio sentado.
4: 15 días ni 3 semanas.
2: No piensen en las personas, los buses, los taxis, los ciudadanos, totalmente de acuerdo contigo, hermano. Ajá. Buenas tardes, decía, lo puedo llamar más tarde, tipo 6, tengo una noticia que contarle a usted, solamente para usted, dice.
4: Solo Ñaño, para usted.
2: Pero tu llamada, por el amor de... ¿Qué es?
3: Tú se le bien sapo, ese sí, vas a estar hasta escribiéndole para que te llame.
4: Déjeme contarle un dato. La alcaldesa subrogante de Guayaquil ordena controles permanentes contra quienes cobran por parquear en las calles.
2: ¿En serio?
4: Ha dicho, ya basta de personas que se toman las calles como parqueadero privado. Tatiana Coronel está dispuesta a recuperar los espacios públicos ocupados de manera irregular. Esto incluye sectores considerados como críticos en Guayaquil, como por ejemplo donde funcionan los cangrejales. Porque para que usted vaya a comer cangrejitos en este sector, siempre hay personas allí, pero no es el único sector. En todo caso, ella sí dice que ya está suficiente, ya basta de estas personas que cobran y generan caos vehicular. El espacio público es de todos, ha dicho la alcaldesa de Guayaquil, y enfatizó que ha dispuesto operativos permanentes para cambiar esta situación. La pregunta es, ¿será que lo logra?
3: Ojalá lo logre. Oye, y a propósito de este tema, ingeniera,
2: ella no está de candidata, ¿no?
3: Me hizo acuerdo. No, porque la que va de candidata es la esposa del alcalde.
2: Entonces, por eso mismo es que ella está haciendo estas cosas. Porque en temas políticos uno no lo hace porque les puede perjudicar la votación.
3: A propósito, de la ciudad de Quevedo hay un caso similar. El día de ayer transitaba en la avenida Guayaquil a la altura de la calle México, más o menos, un poco antes. Hay ahí... no sé si es venta de repuestos mecánica, no sé, pero había una fila de estacionamiento y aparte habían vehículos, cerca de 5 vehículos haciendo la segunda fila de estacionamiento. Y no, eso no fue lo que más me impresionó, porque bueno, digo, al final de cuentas llega la gente y lo saca.
2: Claro.
3: Pero había un mecánico revisando uno de los vehículos ya en la segunda fila.
2: ¿En serio?
3: O sea, ni siquiera en la primera, que yo dije, bueno, a la final se estaciona el carro, le brinda el servicio mecánico, etcétera, etcétera. No, en la segunda fila estaba el mecánico ahí hasta arriesgando su vida, porque los carros por pasar van muy cerca y él estaba trabajando ahí arreglando la calle, la llanta izquierda del vehículo. Imagínense, ¿cómo no hay autoridad de tránsito que pueda controlar eso? Uh-huh. Porque ya estaba en la segunda vía y todavía haciendo un trabajo que va a tomar mucho tiempo.
4: Bueno, definitivamente claro, las calles de nuestra ciudad muestra muchísimo este descontrol, ¿no?
2: Claro. Pero
3: arriesgan su vida ahí. Claro, imagínense, un bus pasa muy cerca, el señor medio se asoma, porque un tema de llanta es estar abajo del vehículo, ¿no? Uh-huh. De pronto.
4: Por eso la ciudadanía no cree mucho cuando se anuncian estos controles, Katy. Por ejemplo, lo que hacen en Guayaquil, o cuando se ha anunciado aquí en Quevedo, ¿no? Que se dice, vamos a controlar a los comerciantes informales que están tomados en la calle. Esto se anuncia cada cierto tiempo, pero la ciudadanía no cree en eso, precisamente por lo que usted dice. Porque nuevamente se ven estas situaciones que no debería darse en la parte de la vía pública.
3: Claro.
4: Peor todavía, como usted lo comenta, que es una segunda fila que se está haciendo.
3: Segunda fila. Y casi que asomado ahí con su cabeza el señor mecánico, a riesgo de que pase un vehículo cercano. Dios mío, no.
2: Increíble, pero cierto.
3: ¿Cómo arriesgamos nuestras vidas?
2: 13,18 cuesta $75 el saco de cemento frío. Si todos los criollos ponemos un dólar, sí podemos poner asfalto frío. Para todos, sí, pero lo que pasa es que algunos sectores no lo colocan. Inge, así está el sector de Babahoyo, me dice en este momento Félix Macías.
3: Ay, vea, ya está subiendo.
2: Babahoyo, pero... Juzgan.
3: Ha bajado. A ver,
2: sí. Pasé y regresé, está al mismo nivel, dice. Ay, ya se ve que en Ecuavegetal ya el agua está saliendo a la carretera, me dice.
4: Ah, ya está saliendo,
2: ya en Ecuavegetal ya está saliendo. Félix Macías en este momento envía ese video de lo que está sucediendo ya en este sector.
4: Déjeme,
2: ahí
4: déjeme
2: está
4: verificar.
2: Cierto, mire, ve, ve, ve.
4: Ah, mire, ve, señor, déjeme verificarle a ver qué es lo que...
3: ¿Qué dicen las páginas oficiales?
4: Es lo que se ha mencionado en la página de Transvial EP, que precisamente es la que nos mantiene informados.
2: Y Félix Macías también.
4: Sí, la mañana de hoy, la vía Babahoyo-Juján amaneció con presencia de agua y aquí en la información dice que tenía 3 centímetros de la vía. El agua que había ingresado ocupaba ya los 2 carriles, es decir, de lado y lado.
2: ¡Wow!
4: A las 8 de la mañana. Con probabilidad de lluvia, además de eso, el 80% de probabilidad de lluvia se da el día de hoy, especialmente en el sector de Babahoyo y Juján. Sector Las Jaguas es la información del kilómetro 55, más o menos por donde está la apiladora, don Eduardo, uh-huh. La que ha publicado Transvial, que aquí estaba 3 centímetros en la mañana de hoy.
2: Ahí está la otra imagen que nos envía 2 videos, nos envía justamente Félix.
4: Corresponden con las imágenes que envía Félix Macías.
2: Sí, sí, ahí está, exactamente uh-huh. Así es, señores, y esto va a seguir subiendo.
3: Sí.
2: Esto va porque el fenómeno del Niño está arrancando nada más, está empezando nada más y
4: está
2: es lo que tenemos hasta este momento.
4: Tenemos problemas por todos lados.
2: Por todos lados, Inge, es que los problemas no van a parar, es bien difícil. Alguien del Consejo Nacional Electoral, Katy, fue que dijo que había la posibilidad de postergar el tema de las elecciones. Pero fue alguien del Consejo mismo.
3: Pero fue un comentario.
2: Fue un comentario.
4: Pero fue solamente como una...
2: Como un comentario,
4: una
2: nada
4: posibilidad,
2: más,
4: ¿no? Un comentario, sí. Pero no... No,
2: no se aseveró nada.
4: No se ha informado sobre esto. ¿Sabe qué? Terminando en Babahoyo mismo, otro datito. El día de hoy abrían el paso por los puentes gemelos, ¿ah?
2: Sí, hoy abrían ya, ¿no?
4: Sí.
2: Hoy abrían, ¿verdad?
4: Sí, no sabemos si de pronto ahí nos confirman las personas que están en Babahoyo.
2: Que bajan por ese lado.
4: Sí, ya está funcionando porque más o menos se anunciaba que al mediodía iban a estar abriendo los puentes gemelos en Babahoyo.
2: Bueno, 13:21, vamos a la pausa, Katy. Retornamos con el tema de que hoy se habló ya del toque de queda, no hay nada oficial todavía, pero el presidente en una entrevista ya lo dio a conocer del toque de queda nuevo que viene y justamente en un feriado. Porque se viene un feriado para el país.
3: El feriado de noviembre.
2: Pausa, retornamos.
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0: 13 horas con 26 minutos, 13 con 26. Antes de ir con esa información, perdón, Katy, perdón, Nick, hay una denuncia que llegó hoy temprano. Ah, porfa.
1: Te lo juro, así, licenciado, qué ineficiencia, qué decepción tan grande en mi bella parroquia, que no haya doctores, no haya licenciados, no haya enfermeros, nada. Y ella llegó, le tomaron
0: la esperanza. Vital,
1: todo eso estaba bien. Y ahí, 2 horas
0: la mamá de
1: afuera,
0: él, hoy, sentada, en horas de la mañana.
1: Ella,
0: ahí está la foto.
1: Hipertensa. Y, puta, estaba con malestar a la barriga, vómito, todo. No la quisieron atender. Ah, y otra de tercera edad. Qué pena atención, una atención pésima. Pésima, lo que se llama pésima. Cómo se quejaban los usuarios, todos los enfermos ahí sentados afuera. Otra me hizo un paciente que él madrugó y le dicen los licenciados o los que trabajan en su centro que por qué madruga tanto él, que él no puede madrugar, tiene que esperar al golpe de 10 de la mañana que se ocupe yo de conversar, pintarse la
0: qué
1: uña y
0: pena,
1: tantas cosas.
0: Dios, Dios.
1: Yo vi unas licenciadas sentadas con el teléfono, riéndose, conversando. Qué pésima atención en el subcentro de la bella parroquia La Esperanza.
0: Ahí está,
1: qué
0: bella pena. Parroquia La Esperanza. Y hay otra fotografía también que llegó.
2: Oiga, pero ¿qué es la vida del gobernador de Los Ríos?
0: Mire cómo está esto allí en La Esperanza. Ahí justamente en el mismo lugar.
1: Bien, cómo está fuera del subcentro. Qué pena. Ahí
0: fuera del subcentro.
1: Pero ella solo hace por dentro y por fuera, no.
2: Alguien no.

0: son.
1: Qué pésimo, mira.
2: Vea.
0: Del gobernador.
1: En toda esa cosa.
2: Qué pena. No, un abrazo grande para usted, para querido. Gracias por las denuncias que usted justamente hace sobre la situación que estamos viviendo en algunos sectores de Quevedo, la provincia y el país. Ayer conocí que fueron detenidos personas que tienen que ver con el tema de salud, Katy. Algo vi ayer.
0: Sí, en
2: claro,
0: el Ministerio de Educación. Sí, sí, sí.
2: Educación fue, ¿no? A ver, ¿educación,
3: sí, educación
2: o salud?
3: De educación.
2: De educación.
3: Fue por trámite.
0: Presunto de tráfico de influencia.
2: Tráfico de influencia. ¿Tienes la nota,
0: sí,
2: Katy?
0: Aquí
2: dele,
0: está la
2: dele.
0: Nota, precisamente, pues, Roberto Cristóbal A, trabajador del área de mantenimiento del Ministerio de Educación, recibió ya prisión preventiva por el presunto delito de tráfico de influencia. Según el gobierno, él estaría vinculado en una presunta red que cobraba alrededor de $5,000 por puestos de trabajo en esa institución. Un día después del allanamiento al edificio matriz del Ministerio de Educación en Quito, la Fiscalía General del Estado confirmó que se dictó prisión preventiva contra el ciudadano Roberto Cristóbal A., quien trabaja en el área de mantenimiento por el presunto delito de tráfico de influencias. Según el ministro del Interior, el sospechoso sería parte de una presunta red de corrupción. Cobraban alrededor de $5,000 a cambio de puestos de trabajo en esa cartera de Estado. Ajá. De acuerdo con Reinberg, Roberto Cristóbal A. habría manejado recursos económicos injustificados por aproximadamente $1,000,000.
2: $1,000,000.
0: Ajá. Durante el operativo también fueron aprehendidos Pablo Benjamín F. del área de servicios generales y Ochoa N. del área de conducción. Los indicios recabados apuntan a una presunta participación de funcionarios públicos que habrían ofrecido puestos de trabajo en instituciones educativas públicas a cambio del dinero. Se ha señalado. Hasta el momento la Fiscalía no ha informado sobre la situación legal de las otras dos personas aprehendidas, quienes sí fueron retenidas con fines investigativos.
2: Eso le ha...
0: ¿Cómo empezó la investigación? Según José Julio Neira, secretario de la Administración y portavoz de la Presidencia, el operativo en el Ministerio de Educación fue posible gracias a una alerta ciudadana que fue recibida en el mes de abril del 2026. A partir de esa denuncia se inició una investigación para esclarecer la presunta participación de Roberto Cristóbal A. en el esquema de corrupción. Asimismo, en un video difundido en la cuenta X, Neira explicó el mecanismo que habría utilizado el principal investigador para recibir dinero y a cambio gestionar estos beneficios.
2: Oigan, eso también se me ha quedado el gobierno, ¿no? Ellos de antemano sabían que había muchas instituciones podridas, con gente que quedó allí que le estaba haciendo daño mal al país. Le está haciendo daño al país. Sin embargo, han ido de a poquito atacando.
0: Oigan, es que en este país todos esperan que denuncien para poder proceder. Nadie hace algo de oficio.
2: ¿Usted preguntó por el gobernador?
0: Sí.
2: Ahí está.
4: El gobernador de la provincia de Los Ríos es igualito al comisario de Quevedo. Todo el mundo sabe que existen, pero nadie los conoce.
2: Usted pregunta, ahí ya está, le están respondiendo. ¿Está preguntando por el gobernador?
3: Mío, ahí le contestaba.
2: Ahí, Inge, le está, sí, mira, que la está respondiendo.
0: Solo por eso voy a ver. Ahorita voy a revisar la página de la gobernación.
3: ¿Qué es eso de allí? Déjenme comentarle que se tiene información también desde Babahoyo sobre los puentes gemelos,
2: ya,
3: Yuri, para
2: ya
3: que
2: está.
3: De pronto me
2: a
3: ayude
2: ver.
3: Con... No sé si ahí está bien la forma
2: está,
3: de la imagen.
2: Ahí está,
3: ¿no?
2: Ahí está. ¿Sí? Sí, sí, sí. Ya la voy a acercar un poquito yo primero, tranquila. Ahí ya, usted me dice cuándo la ponemos.
3: Sí.
2: Cuándo la ponemos y listo. Acercarla un
3: más
2: poquito
3: que
2: nada más.
3: Para conocer cuáles son las condiciones de la apertura de los puentes gemelos o del puente gemelo, porque parece ser que no se abre completamente.
2: Vamos a la nota de una vez. A ver, buenas tardes.
5: Gracias por la entrevista. Y para comunicarle a la ciudadanía que se ha coordinado esto con el MIC,
2: flaquito,
5: la prefectura,
2: ¿no?
5: El GICAP municipal de aquí de Babahoyo, la empresa pública de tránsito y Comisión de Tránsito del Ecuador, ya que este puente desde el 25 de septiembre, como tiene conocimiento público, está cerrado por daños estructurales. Entonces se ha ido haciendo referentes restauraciones y adecuaciones. Y se iba a abrir tentativamente el día de mañana jueves, pero
2: ¿ya?
5: No, se adelantaron los trabajos y se va a abrir en este momento. Como usted está observando, se va a abrir en este momento.
3: Esto
5: en
3: ocurrió hace media
5: del,
3: 50 minutos.
5: Que les indiqué, las instituciones que le indiqué, el sentido sur-norte, o sea, de los picos hacia los puentes de Melo. Este lado del puente es el único que va a estar habilitado. Bien. En doble sentido.
3: un solo puente.
2: Ah, ya, un solo puente en doble sentido, no hay de vuelta. Sentido, perfecto.
5: Por eso tenemos estos conos para dividir los sentidos de circulación.
3: Un solo puente habilitado.
5: Solo y únicamente, vuelvo a repetir, solo y únicamente para vehículos livianos.
3: Ah, livianos.
5: Y transporte de pasajeros.
2: Ah, transporte de pasajeros también.
5: Esos vehículos tienen exclusividad de pasajeros pasar por también. Este lado. Ahí así mismo, en la T de...
2: De tomate.
5: De baba.
2: Ah, de baba.
5: Se va a desviar a los vehículos pesados, extrapesados, semipesados, para que se dirijan por la vía a las Tres Marías, salgan a Salitre o a su vez la Victoria, salgan a San Borondón.
3: Vea, Félix.
5: Y de regreso,
3: por
5: igual,
3: allá lo van a mandar. Vía
5: pueden venir los
2: bien hecho.
5: Semipesados, pesados y extrapesados.
2: Ahí está entonces la información, señores. Un solo puente quedará habilitado para ida y retorno. Y también para quienes van, vehículos livianos y de pasajeros. Nada más, ¿no?
0: Está claro, nada el tema, más. ¿No? Estoy revisando la página de la Gobernación de la Provincia de Los Ríos y el último evento en el que a menos la página da a entender ya. Donde ha estado el gobernador de la Provincia de Los Ríos ya. Es en un homenaje por el Día del Bombero Ecuatoriano. Ahora hace 6 días el post.
3: Eso fue el 10 de octubre.
2: 10 de octubre, ¿no?
0: No, pero ellos hicieron antes.
2: Antes, ah, ya.
0: Antes, esto es hace 6 días, hoy estamos 14.
2: Entonces, eso
0: debieron
2: fue...
0: haberlo 8 por ahí.
3: Ajá.
0: Bueno, ahí ha estado, y el gobernador, porque me preguntan acá el nombre también.
2: ¿Cómo se llama?
0: El gobernador de Los Ríos es Andrés Rizzo.
2: Ah, ya, bueno, por lo menos saber el nombre es importante. Oyentes, escuchen, Andrés Rizzo es el nombre del gobernador de la provincia de Los Ríos.
3: Pero él es gobernador desde que salió Galo Lara.
0: Claro.
3: Claro, desde ahí es gobernador, recuerde. Ahí cambió, efectivamente, en el momento en el que salió Galo Lara, él quedó encargado y no se conoce que haya sido
0: otro.
3: Oficialmente sí. Nombrado. Él quedó
0: pero hace 6 días, él, aquí está en la página, y que él sigue siendo el gobernador.
3: Es que, pero lo que le digo es que él fue encargado, porque no es que salió un decreto presidencial de un nuevo gobernador.
0: De un nuevo gobernador, claro.
3: O sea,
0: y ahí, no sé de ahí en adelante, la página de la Gobernación de Los Ríos solamente comparte información de la Secretaría General de Comunicación, por aquí hay sobre un evento que se ha realizado en el Cantón Buena Fe con el tema del personal de territorio, Presidencia del Ecuador, puros posts de estas páginas.
2: Mira, si hay alguna comunicación, si es verdad lo que voy a preguntar. Se dice que mañana estaría acá el presidente de la República.
0: Ahí luego comunicación. Aquí no, entrevista con el presidente Daniel Noboa, vacunación por parte de la Dirección Provincial de Salud, que comparte nomás estas publicaciones, del resto, nada.
2: Señores, que van por Ventanas, no hay paso en el tramo Pechiche-Ventanas. Llega una información desde allá, no hay paso. ¿Por qué? Por favor, si nos pueden informar. Andrés Rizzo, el director provincial de ADN, me dicen por acá.
3: También, sí.
2: Ah, sí, ¿verdad? Sí, la verdad sí, que no tengo el gusto de conocer.
3: Claro que sí, si usted lo entrevistó.
2: A él.
0: Aquí. Sí, aquí estuvo. Ah, sí, aquí estuvo. Yo ahorita que vi la foto ya me acordé. Claro, sí,
2: peor
0: sí,
2: ahora si sí, es gobernador, no me acuerdo. Peor ahora si sí, es gobernador, no me acuerdo. Ahora fui al Seguro Social con mi hijo enfermo anoche, dice, y una cuadra antes de llegar a la puerta principal del terminal. Esa esquina estaba repleta de basura. Eso apestaba. Y a unos cuantos pasos de allí hay un comedor. Qué bonito, ese es mi Quevedo hermoso. Tenemos Katy. Katy, ¿nos vamos de estado de excepción o de...?
0: Toque de queda.
2: Toque de queda, a ver, dele.
0: Es toque de queda, pero aún
2: no
0: se ha
2: oficial, ¿no?
0: Todavía no se ha definido cuáles son las provincias que se van con toque de queda. Pero sí, lo que sí se ha dicho por parte del presidente Daniel Noboa es que será los primeros 10 días del mes de noviembre. Eso ha mencionado el día de hoy en una entrevista y también anunció que esta medida se volverá a aplicar en las provincias de la costa. Pero todavía no está el decreto, no se ha definido cuáles serán estas provincias. Lo que sí dicen es que se anunció el día de hoy por parte del presidente de la aplicación de este nuevo toque de queda. La restricción se aplicará otra vez en las provincias de la costa en los primeros 10 días de noviembre próximo como parte de una serie de operativos especiales dirigidos a combatir la delincuencia y debilitar las estructuras criminales. Así que estamos a la expectativa, a ver si de seguro Los Ríos está ahí.
2: Sí, ¿no?
0: Sí.
2: Bueno, dicen Los Ríos nada más, ¿no?
3: Yo creo que sí.
2: Yo creo que sí, ¿no?
3: Más que nada porque él mencionó en esta entrevista que esto se debe a que precisamente se ha logrado obtener resultados positivos en los toques de queda anteriores. Entonces, entendería yo que al nombrar las provincias de la costa, todas las de la costa vamos a estar con toque de queda. Pero
2: ¿desde cuándo
3: tenemos
2: es?
3: Que
2: esperar
0: del primero
2: ¿no?
0: al 10 de noviembre.
2: Del 1 al 10, perfecto.
0: En pleno feriado.
2: Vale indicar, señores, que el sábado 31 de octubre al martes 3 de noviembre tendremos feriado nacional de 4 días consecutivos. El lunes, el 2 de noviembre, Día de los Difuntos, y el martes 3 de noviembre, Independencia de Cuenca. Para no olvidar, ¿no? para no olvidar, si es que se da el toque de queda. Que los ríos van a estar inmersos, los ríos van a estar inmersos allí. Como que les digo que no va a haber luz, igual. Que va a haber apagones, igual. Y los ríos está. Y está ahí, pero de pechito, dice ahí en mi época, Inge. De pechito, primerito, aparecen los ríos allí. A ver, antes había, me tocó bajar la velocidad, me tocó bajar primero. Deje que ojalá Dios quiera lo tapen allá. Ojalá Dios quiera puedan tapar aquello. A ver, hay que ser experto, dice, o por lo menos entendido en la materia, para saber si el GAD municipal de Quevedo tiene la razón de poner concreto o a su vez una capa de asfalto en el puente a desnivel. No tengo mucha experiencia, dice el mensaje en el tema, pero creo que sería más factible una capa de asfalto, una pulgada, antes de que el concreto, no solo por el costo, sino también por el peso, es mi humilde opinión. Miren, mi opinión es que tapen el hueco, nada más. Compren uno o dos saquitos de asfalto frío y le pongan. Agarren un carrito, pásenlo por encima, que se les sirva como de rodillo. Es por experiencia nada más que se les dice esto. Y eso es rápido. Eso créanme que en una hora máximo ya está listo en la noche. Cierren a las 7 y verán que ya, si quieren, déjenlo cerrado hasta el siguiente día. 4 de la mañana vayan a abrirlo. Y ya, ya está transitable. Y no está tan peligroso como está allí. Otro mensaje. Es que le dije, yo le respondí, me dice, usted tiene toda la razón. Pero eso sí, entienden que con el concreto, ay no, esa palabra está muy fuerte. Más o menos lo que pensaba Lain. Es que quieren alargar, va a ser un proceso más grande, el hueco más grande, la calle ahí. Ya nada. Vamos, 13:39. Sí, yo entiendo.
3: Sabe que por acá me indica, saludos para Mirna Aroca. Ella me dice que a ellos no les ha afectado que se vaya la luz porque están sin luz, estaban sin luz desde el domingo y recién arreglaron en la tarde de ayer. Se fue a las 8 de la noche del domingo. No, se fue a las 8 de la noche ahora y dice ella que no sabe a qué hora llegó. Hoy se fue a las 7 y llegó a las 10:30. Yo tengo suerte que los escucho con mi radio cargable, que por suerte la tenía cargada. Es decir, ella dice que ya tienen varios apagones desde el día domingo. Mire usted.
0: Sí, hay muchos sectores que yo he visto, en redes que ha habido en otros sectores también apagones y con bastante durabilidad. De pronto, pero no se ha informado qué mismo. ¿Qué mismo es lo que pasa? Bueno, el Consejo Nacional Electoral mencionó de que hasta el momento ya 14 provincias han concluido al 100% la calificación de candidaturas conforme a la normativa electoral. Entre ellos está Zamora Chinchipe, Galápagos, Santa Elena, Cañar, Imbabura, Carchi, Bolívar, Los Ríos, Napo, Loja, Orellana, Azuay, Cotopaxi y Chimborazo.
2: Ahí están Los Ríos también, ¿no? Sin problemas de
0: ya
2: nada,
0: ya están,
2: ¿no?,
0: concluidos.
2: Todos los candidatos, ¿no? Todos. Sin ningún tipo de problema, señores. Van a haber debate acá, entiendo, Katy, ¿no? Aquí en la ciudad, ¿no?
0: Bueno, hay un debate para los alcaldes. Ajá. Que lo organiza precisamente el Consejo Nacional Electoral.
2: Ajá, exacto.
0: De hecho, tiene ya fechas establecidas a través del calendario electoral. Si eso se va a realizar en cada una de las localidades.
2: Para los candidatos a alcaldes.
0: Ajá. Y también hay uno que está organizando Iconos String para los candidatos a concejales.
2: A uno de cada lista.
0: Claro, un representante de cada lista. Ellos deciden cuál es el representante. Esto se va a realizar el domingo 29 de noviembre, el domingo 25. A ver, espérenme ver la fecha.
2: No puede ser domingo
0: 29
2: 25.
0: De octubre, es de octubre,
2: ahí
0: es de octubre.
2: Sí,
0: es de octubre.
2: Octubre
0: domingo
2: sí.
0: 29 de
2: octubre. ¿De octubre?
0: 25 de octubre, perdón. Estaba confundida con la fecha.
2: Un mes antes de las elecciones,
0: sí,
2: ¿no?
0: Sí. Domingo 25 de octubre. Es decir, a ver, de este domingo, el próximo. Ahí se va a realizar.
2: De este domingo al próximo, perfecto. Vamos a ir a la pausa, señores.
3: Vámonos,
2: tres temas.
3: Antes de la pausa, rapidito, Yuri, la mañana de hoy, porque si no se nos queda acumulado. La mañana de hoy hubo un accidente de tránsito en la ciudad de Quevedo y eso de aquí ha dejado como resultado 2 fallecidos y 2 heridos. Lamentablemente, esto ocurrió en horas de la madrugada, según se pudo observar desde la mañana. Estas imágenes empezaron a circular ya en las redes sociales y la noticia nos dice que se trató de un choque por la parte posterior, precisamente del vehículo militar, de un vehículo militar, y se dio cuando le choca por atrás el vehículo de transporte aerotaxi. Esto de aquí provocó que el carro militar se vuelque quede en la vía, tal como se lo ven en las imágenes, así a un costadito, y lamentablemente dos personas fallecen, entre ellas un integrante del ejército ecuatoriano, y los dos heridos son también militares. Ocurrió aproximadamente a las 3 de la mañana. Esto de aquí ocurrió precisamente por el anillo vial de nuestra ciudad. Una tragedia más aquí en el Cantón Quevedo. Vámonos a la pausa y regresamos, porque tenemos también las disculpas públicas que presentó Kevial al Centro de Revisión Técnica Vehicular.
0: Ya.
2: Tienes también lo de Keiko Fujimori en Perú, ¿no?
0: También
2: tema educación, ¿no?
0: Internacional.
2: Tema educación. Volvemos. También lo tenemos. Volvemos, vamos a la pausa y retornamos.
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0: avisan cuando terminan el diálogo para poder abrir micrófonos, por favor, que los veo que están muy, muy entretenidas allí.
1: Prendió, parece.
0: Ya está, ahora sí, perfecto. Hace rato se prendieron los micrófonos, pero bueno, el pueblo escuchó lo que ustedes hablaban. No era nada malo tampoco.
1: No, tranquilo. Por supuesto. No, abrían los micrófonos. Siempre hablamos cosas buenas, además así de eso. Sí, nada malo.
0: Cosas buenas como disculpas públicas que ya reciben el Centro de Revisión Técnica Vehicular, pero la pregunta del millón es, ¿hasta dónde estas disculpas públicas
1: remedian
0: el daño hecho hasta ahora a la ciudadanía? Una, dos, ¿hasta dónde estas famosas disculpas públicas van a permitir que el centro se abra lo más rápido posible? ¿Hasta dónde estas disculpas públicas van a generar de que esta situación sea borrón y cuenta nueva? Hay preguntas.
2: No, y más que nada que remedie todos los adicionales de gastos que ha generado en los ciudadanos, porque tienen multas.
0: Señor.
2: Los que no han podido matricular.
1: Bueno, lo que sí le voy a decir es que ninguna de esas preguntas que ustedes tienen, estas interrogantes, han sido consideradas el día de hoy. ¿Por qué? ¿Qué es lo que hicieron? Siguiente punto. Punto 4. Recibir al ingeniero Yanio Moreno Risco. No. Para que presente las disculpas públicas como representante legal de Kevi ALP al consorcio Alfre Construcciones, Concesiones, Consultoría y Servicios, medida ordenada en sentencia dentro de la acción de protección 12203-2026-00142, dictada por la jueza doctora Sonia Elizabeth Aguilar Cuello. Viene el señor gerente de Kevi AL, se sienta y esto fue lo que él dijo.
0: A ver, vamos a ver lo que dijo el señor ingeniero Yanio Moreno.
3: Comparezco ante este Consejo Municipal con la finalidad de dar cumplimiento a la medida de reparación integral dispuesta por la autoridad judicial. En este sentido, y en representación de la institución que dirijo, expreso nuestras disculpas públicas al consorcio Alfred.
0: Vamos a hacer algo, a ver si de pronto la podemos sacar el volumen.
1: Mejoramos
0: el tema del volumen, nada más, ¿verdad?
1: Sí.
0: Por el otro lado, mejoramos el tema del volumen y listo, ¿no?
1: Ajá, vamos.
0: Usted conecta allá volumen, y luego acá lo ponemos solamente en video. ¿Estamos de acuerdo?
1: Todo el volumen.
0: Dele,
1: acá.
0: Todo.
1: Que salga al máximo. Exacto. Si uno sale muy bajito.
0: Sí, sale muy bajito, así es.
1: Nos descuadramos ahí con ese volumen.
0: Así es, totalmente de acuerdo.
1: Esperemos un momentito. Hasta eso le digo que una vez que él finalizó, obviamente, quedaban estas inquietudes, como ustedes muy bien lo mencionaban.
0: Qué bárbaro,
1: y los concejales también, ya le voy a contar quién manifestó algo.
2: Pero escuchamos
1: en este momento al ingeniero Yanio Moreno al momento de ofrecer las disculpas al consorcio Alfred.
3: Comparezco ante este Consejo Municipal con la finalidad de dar cumplimiento a la medida de reparación integral dispuesta por la autoridad judicial. En este sentido, y en representación de la institución que dirijo, expreso nuestras disculpas públicas al consorcio Alfred Construcciones, Concesiones, Consultorías y Servicios por las actuaciones institucionales que dieron lugar a la vulneración de los derechos constitucionales a la propiedad y al debido proceso, conforme fue determinado por la autoridad judicial competente. Como empresa pública, reconocemos nuestra responsabilidad institucional y el deber permanente de actuar con respecto a la Constitución de la República del Ecuador, garantizando los derechos y las garantías reconocidas en nuestro ordenamiento jurídico. Reiteramos nuestro compromiso de observar las disposiciones constitucionales y legales que rigen en la administración pública, así como respetar las decisiones emitidas por las autoridades judiciales. Finalmente, dejamos expresadas nuestras disculpas públicas al consorcio Alfred en cumplimiento de la medida de satisfacción de la sentencia constitucional dentro del caso número 12-23-2026-00142. Muchas gracias, señor alcalde.
1: Y de ahí el alcalde...
0: Necesito una explicación. ¿Qué significa
1: eso? Exacto. A ver, de ahí el alcalde dijo, bueno, de esta manera hemos recibido al ingeniero Yanio Moreno, gerente de Kevi AL, para dar cumplimiento a la medida dictada por la jueza. No sé si el señor gerente, decía el alcalde, ¿no? No sé si el señor gerente quiera luego de esto contextualizar o si los concejales quieren o tienen alguna pregunta relacionada con esto, porque claro, ahí queda la parte que dice Yuri, pero bueno, y el contexto,
2: y la reparación.
1: ¿Qué pasó? ¿Qué más puede decir? Porque está bien que se presenten las disculpas públicas, porque es una obligación en este momento por parte de Kevi AL, pero la ciudadanía también quiere saber qué más va a pasar, porque recordemos que no solamente las disculpas públicas que se deben presentar, también existe el pedido por parte de la jueza de que se habilite el centro de rehabilitación, pero sabemos que de por medio están los
2: el centro de revisión.
1: El centro de revisión, no, es que de rehabilitación, de matriculación también,
0: Cata. Ay, ya, okay.
1: Hay que rehabilitar la matriculación aquí en Quevedo. También tiene que hacerse este proceso, pero sabemos que los puertos le corresponde exclusivamente a la Agencia Nacional de Tránsito.
0: Pero primero es que Vial. Que Vial debe pedir, hacer el pedido.
1: Ya, pero yo voy a la parte final. ¿Quién tiene que entregarle los puertos?
0: Sí, pero,
2: ANT, claro.
0: Y si no me pides, ¿cómo te doy?
1: Exacto. Entonces, ¿qué es lo que la ciudadanía
2: tiene que iniciar el proceso?
1: Lo que la ciudadanía quiere saber es cuál es el proceso, pues, que está haciendo que Vial. Y en ese sentido, el concejal David León también, él dijo, bueno, pues ya alzo la mano, yo pregunto en este momento, le dice, sí, señor alcalde, lo que pasa es que queremos conocer un poco más.
0: Ah, sí, sobre David León.
2: Claro,
0: bueno,
2: porque a ver, si ya están dando las disculpas
0: bueno.
2: públicas en base a lo otro, que es la apertura
1: Exacto.
2: del centro, debería decir, en base a esto, estamos ya iniciando las gestiones, haciendo solicitudes,
1: pero resulta que eso no hubo por parte del gerente de Quevial, y resulta que después de que el concejal David León pide que por favor se queremos conocer un poco más qué es lo que está pasando, qué es lo que va a pasar con el tema del funcionamiento. Entonces resulta que el concejal Robert Alvarado manifestó que el punto era exclusivamente para presentar las disculpas públicas.
0: Toleros,
1: y que sería
0: no.
1: muy bueno que para la siguiente sesión de consejo se solicite un punto para poder tratar toda esta problemática, para que ahí se pueda profundizar sobre esta situación. Pero déjeme decirle que yo ahí no coincido con el concejal Robert Alvarado.
0: Oiga, yo le voy a decir algo al
1: porque
0: concejal.
1: Porque las disculpas públicas, bienvenido, tiene que hacerlo aquí, pero era un tema ya para ser tratado, ya.
2: Claro.
1: Hoy mismo.
2: Quevedo tiene que seguir esperando.
1: A ver, lo que pasa es que a veces se nota que en el Consejo Cantonal de Quevedo se hacen pelotas en procedimientos parlamentarios. Creen que los procedimientos parlamentarios en algunas ocasiones son una ventana cuadrada que nadie puede hacer nada más. Y en otros momentos, en cambio, no existen procedimientos parlamentarios. Entonces, uno no entiende, a ver, ¿manejan o no manejan? ¿Se van por la formalidad o no se van? ¿Por qué a veces sí? ¿Por qué a veces no? Esta es una problemática que la ciudadanía quiere saber qué es lo que está pasando, qué acciones se están tomando. Sin embargo, esperemos para la siguiente sesión de consejo, si es que lo agregan como punto, para que allí sí pueda debatirse y puedan de pronto tomarse decisiones si así se considera necesario.
0: Vea, cualquier cosa se puede hacer, pero esto de acá no. O sea, no puede.
2: Y hasta eso avanza otro mes.
0: Ayudar y apoyar a que esto siga todavía de largo, que es lo que me parece que lamentablemente el abogado Robert Alvarado hizo el día de hoy. O sea, puedes apoyar lo que no debes apoyar. A mí no me parece. Y acá me hizo un mensaje: mientras existan inconsistencias, no justifiquen esta, no pueden abrir el centro de revisión vehicular. Mentira. Sí puedes abrirlo.
2: Porque
0: el resto puede seguirlo público. En investigación.
2: Sí, sí,
0: por favor.
2: Mientras sigue el proceso.
0: Por favor, no inventemos lo que no conocemos.
1: Claro, pero a ver, ya, por eso les digo, yo creo que ahí definitivamente que Vial no puede obligar a la ANT que le abra los enlaces.
0: Pero puede pedirlo.
1: Pero que Vial puede explicarle a la ciudadanía,
0: puede
1: explicarle a los concejales. Mire, si usted le pregunta a cualquier concejal, ya, muy bien, ya presentaron las disculpas públicas, ¿qué van a hacer ahora con respecto a los demás puntos
2: servicio.
1: De la sentencia? Y ningún concejal le va a poder contestar porque no lo han tratado.
0: No han tratado el
1: porque
0: tema.
1: No saben no qué es lo que va a pasar tampoco. Entonces nadie sabe absolutamente nada porque no se lo discute, no se lo debate. Es como que no pasara nada, como que aquí en Quevedo no ocurre nada, lamentablemente.
0: 1357 dice, pero el momento de las disculpas públicas no solucionan nada. En concreto la cosa sigue igual. Así
1: exactamente
0: es.
1: Exactamente igual.
0: Así
1: exactamente
0: es.
1: Igual.
0: Y dice otro mensaje, en mi nivel de brutalidad, atención con lo que dice el mensaje, que yo todavía no lo afirmo. Te voy a leer el mensaje primero. En mi nivel de brutalidad, yo creo que las disculpas públicas debieron ser después de la reapertura.
2: Claro.
0: De pronto sí, también sirvió.
2: Pero bueno, las disculpas públicas son un cumplimiento,
0: sí,
2: ¿no?
0: Un cumplido, nada.
2: Un cumplido.
1: Pero sabe que no debería ser así, Katy. No debería ser así, porque ¿qué es lo que le está diciendo la jueza? En este caso, a la institución Quevial, al gerente de Quevial, le dice, reconoce que te estás equivocando.
2: Claro.
1: Y como te has equivocado, tú tienes que pedir disculpas
2: remediar.
1: Públicas.
0: Exacto.
1: Es una forma de aceptar que se equivocaron.
0: Así
1: pero
0: es.
1: Resulta que no se lo está tomando de esa manera. Lo que se está haciendo es, la jueza me está obligando a pedir disculpas públicas y yo presento las disculpas públicas. Porque estoy obligado a presentarlas. pero no existe de por medio. No se nota que de por medio realmente exista una predisposición a mantener un diálogo con todas las partes.
0: No hay.
1: ¿Qué vial? El Centro de Revisión Técnica Vehicular y la ciudadanía.
0: Así es, y eso no
1: existe. Entonces, la ciudadanía no está participando de esta búsqueda de solución, ni siquiera está escuchando cuál es la problemática, cuáles son las posibilidades, qué viabilidad habría de tomar alguna acción. Nada de eso está pasando. Entonces, es solamente unilateral lo que se está dando y por cumplimiento obligatorio.
0: De un pedido.
1: De un pedido.
0: Nada más.
1: De una sentencia, ni siquiera de un pedido.
0: Así sino de una sentencia. Sentencia. Atención con lo que dice el mensaje. Verá que voy a leer mensaje.
2: A ver.
0: Verá. Esta administración será recordada como la de los concejales alcahuetes, dice el mensaje. El mensaje, por algo lo ha de decir esta persona. ¿Está bien? ¿Estamos de acuerdo?
2: Mensajes. Perfecto. En Facebook, Juan Guayas, María Suárez, Rolando Barros Rivera dice: saludos, una noticia que está por confirmarse, mañana llegaría el presidente Noboa a la provincia, estaría en Buena Fe en el recinto Fumisa inaugurando una subestación eléctrica de la empresa Pronaca, luego se trasladaría a San Carlos en la ampliación de la E25 y posterior entrega de insumos y maquinarias agrícolas en Quevedo. Saludos, Yuri, desde Buena Fe, Rolando Barros Rivera. También saludos a John González. Briones Vargas dice: buenas tardes, en el recinto Unidos para Vencer, perteneciente a Mocache, se va la luz todos los días, todo el día, ya tiene más de un mes así. Los mensajes de Facebook.
0: En algunos sectores sí, tienen algunos días ya que están sufriendo apagones. Pero lo que más preocupa es lo de ayer y lo de anoche, madrugada y en la mañana, lo que pasó ya en el país, porque no solamente en un sector. De pronto acá en la ciudad y gran parte de la provincia había algunos apagones que se venían dando, pero ya lo de anoche
1: no se
0: fue más reiterativo, ¿no? Y no se
1: lo que pasa es que, Yuri, esos apagones no se reconocen. Ajá. ¿Por qué en este momento a nivel nacional es un tema de conversación, de discusión y de análisis el corte que se ha dado en diferentes lugares? Precisamente porque ya ha ocurrido de manera general, pero acá en nuestra ciudad desde hace varias semanas se están presentando cortes en la madrugada, cortes en la noche, pero no se dice nada, absolutamente nada, porque estamos acá de pronto como ciudad pequeñita y mire, si a nivel nacional en este momento todavía no hay respuesta, peor para los cortes que se dan en nuestra ciudad.
0: Así es. Katy, vamos hasta el Perú rapidito a ver qué fue lo que pasó en Perú, sí, por favor, sí, con sí, la presidenta, sí, la señora sí, Keiko sí, Fujimori.
2: Keiko Fujimori. Bueno, allá vea, la cosa está caliente. Perú endurecerá las normas escolares. Keiko Fujimori anunció expulsiones por violencia, medidas contra el acoso, entre otros. Estas normas estrictas en educación, la presidenta de Perú, Keiko Fujimori, anunció nuevas normas de conducta para las escuelas públicas del país. Las medidas incluyen la expulsión de estudiantes involucrados en casos graves de violencia, la prohibición de celulares sin autorización docente y restricción sobre maquillaje y apariencia personal. Vamos a escuchar lo que dijo ella en su intervención.
0: A ver, escuchemos acá de manera directa, bastante, ¿te parece?
4: Bastante estricto, pero créanme, chicos, que esto va a ser un trabajo a lo largo de la vida. Tenemos que entender que hay límites, que hay derechos, pero también obligaciones. Y ustedes tienen que venir y prepararse en la mañana. Significa peinarse. Los hombrecitos venir con el pelo corto.
0: ¡Escuchen!
4: Está totalmente prohibido.
0: Colombia también lo está haciendo ya.
4: O maquillarse.
0: Perú también, ojalá venga Ecuador.
4: Todas estos criterios establecerán disciplina en el colegio. Y disciplina también significa seguir estas instrucciones.
5: Por unos pocos estudiantes malcriados, no vamos a perturbar la tranquilidad de la gran mayoría de estudiantes que vienen aquí a aprender, a formarse. Y por eso, como dice el ministro Chang, nuevamente vamos a reinstalar las expulsiones.
2: ¡Ay, las expulsiones!
5: Al maestro se le respeta. Como me decía el director, no podían llamar la atención. Estaban arrinconados.
6: Eso te debe haber acá.
5: Con este nuevo reglamento, ellos podrán nuevamente corregir, guiar, ayudar a los estudiantes y volver a poner una nota de conducta.
0: Eso también tiene que venir a este país. también tiene que venir a este país. Mayor fortaleza en la crianza de sus hijos y mayor fortaleza en la educación de los niños que van a las escuelas, a los colegios. Eso se perdió hace mucho tiempo, hace muchos años en este país, y lamentablemente lo que estamos viviendo ahora es algo totalmente diferente a lo de antes.
2: Claro, bueno, según la mandataria explicó que las sanciones serán proporcionales y aplicadas de forma gradual. Sin embargo, los casos graves de violencia podrán terminar en expulsión de los alumnos implicados en situaciones como esta. También hizo un llamado a los alumnos a que denuncien el tema de acoso, y el acoso sexual y también el tema de agresiones sexuales.
0: Está bien, como que lo digo aquí, a mí me daban con la tablita en la escuela, con la tablita le pegaban a cada uno. Y bueno, eso de allí, otro más, el mensaje que llegó allá. Voy viajando y vi que muchos carros llevan muchas maquinarias agrícolas. ¿Será que esas son las que va a entregar el presidente mañana? La verdad es que no sé, algo conocí que venía el presidente, pero no sé a qué.
2: Ajá.
0: Con sinceridad, no sé a qué, porque no se sabe nada. No se ha conocido absolutamente nada. No hay nada oficial, Inge, Katy.
1: Le cuento que oficial, no. Estoy verificándole precisamente. No se ha dado a conocer de manera oficial que esté el día de mañana, pero de pronto más adelante, ¿no?
0: Claro, de pronto más adelante se va a conocer.
1: Lo que sí le digo es que hoy, efectivamente, me parece que en Tungurahua, ayer o hoy, se entregó tractores, por ejemplo, maquinaria agrícola. Se ha entregado en 11 provincias de nuestro país, pero se hizo un evento en Tungurahua, precisamente un evento formal de entrega, pero van dirigidas a 11 provincias.
0: Me dicen que en este momento en INIAP están llegando estas maquinarias.
1: Ah, entonces mire, ¿será que Los Ríos es una de las provincias beneficiadas? En el boletín de prensa que pasaron el día de hoy, que yo revisé el día de hoy, lamentablemente no se mencionaba qué provincias son las beneficiadas, pero ahí son
0: está.
1: 11.
0: INIAP me dice que está llegando, están en todo el operativo ya para mañana.
1: El presidente Noboa encabezó en Tungurahua la entrega de 27 tractores, 34 camionetas para productores de 11 provincias del país. La inversión supera los $2 millones y beneficia directamente a 3,207 agricultores, quienes contarán con nuevas herramientas para mejorar sus labores y facilitar la comercialización de sus cosechas. Entonces, debe ser que está relacionado con la entrega precisamente de estos vehículos y maquinaria. En cuanto a la maquinaria, por ejemplo, es una inversión de 1.43 millones que beneficia a 3,173 agricultores. Es decir, hay beneficiarios tanto de maquinarias como también de tractores, camionetas. Son diferentes grupos en diferentes provincias. Yo creería que estaremos ya
2: siendo beneficiarios.
1: Creería que sí.
0: Podría
1: ya que
0: ser,
1: está llegando,
0: ¿no?
1: A INIAP, ¿no?
0: Ajá. Estarían llegando a INIAP, entonces son los que están
2: entonces
0: confirmando
2: mañana
0: ahora.
2: Sí va a estar acá el presidente.
1: Mire que incluso
2: sí,
1: aquí, por ejemplo, se menciona que hay 34 camionetas que representan una inversión de $612,000 destinada a facilitar la movilización de cosechas, insumos y herramientas agrícolas.
0: Entonces, ¿para INIAP? Puede ser, para la institución como tal.
1: Ajá. No, lamentablemente en este boletín de prensa no se indica qué provincias nomás son las beneficiadas, solamente de manera general se dice que son 11 provincias.
0: A los oyentes y a ustedes dos, ¿se dan cuenta que sí es fácil hacer un informativo sin hablar de la basura? Centro de Revisión Técnica Vehicular, de los huecos. No, si cuando se ahoga.
1: Me hizo hasta todo.
0: ¿Cómo se me ahoga?
2: Del centro se habló.
0: ¿Cómo se me ahoga? Si se dan cuenta, y ustedes, los oyentes, no comienzan a fastidiar con el tema de los videos y la foto de la basura. Ya nos acostumbramos. Créame que ya nos acostumbramos. Oiga, nosotros acá todo lo volvemos normal. Créame que desde la pandemia, mira, si se volvió normal, alguien que destruyó este país 10 años y la gente se normalizó. Y todavía hay algunos que lo olvidan, no lo olvidan y lo recuerdan permanentemente. La pandemia pasó, ya terminó. Los apagones también se fueron, pasaron. En esta ciudad, oiga, a ver, ¿le han mandado a ustedes algún comunicado que le llegó a alguien, una de esas? ¿Cómo se llama esa que le llega por el agua potable? Del agua potable.
2: Coactiva.
0: Esa coactiva. ¿Les han llegado coactiva últimamente a la gente una notificación? Nadie dice nada, ya.
1: Claro, como que no estuviera llegando. Y le cuento que sí están llegando coactivas. Incluso me comentaban, en el caso, por ejemplo, de una señora, me decía que debía 3 meses y ya le había llegado la coactiva.
0: Ya vio.
1: Obviamente, en el momento en el que le llega la coactiva, fíjese usted en la boleta, ya le están cobrando allí también.
0: De una vez
1: por el valor, por el trámite administrativo.
0: Uh-huh. Ya están las maquinarias, ya están en INIAP, así como las camionetas. Buenas tardes, saludos a sus compañeras. Mañana el presidente estará en INIAP entregando unas maquinarias y también camionetas, pero son para otras ciudades. Yo frecuento por allí permanentemente y ya están las maquinarias, ya están en INIAP, así como algunas camionetas. Entonces, me dice el mensaje.
1: Debe ser que acá en la provincia de Los Ríos, y tal vez específicamente acá en INIAP, se va a hacer este evento, que es un evento representativo de varias provincias que regional. Reciben. Por ejemplo, allá en la sierra podría ser que el de Tungurahua sea el dirigido a los cantones y provincias de la sierra.
2: Claro.
1: Podría ser, porque acá no, se estaría haciendo para otro grupo.
0: Me hacen una pregunta. ¿Será que tienen una más fácil? A ver qué le responde a Katy. Yo no voy a responder.
2: ¿Y por qué yo?
0: ¿Será que habrá alguna autoridad que mañana haga presencia cuando llegue el presidente?
1: A una autoridad local.
2: Local.
0: Sí, Katy.
2: Pero no, nunca ha estado. Nunca han estado la autoridad local con la nacional.
1: En esta administración no.
2: En esta administración no. No creo que pase ahora que está en elecciones.
0: Esa es la respuesta, ¿no?
2: No, mi respuesta.
0: Inge, su respuesta.
2: No, tampoco creo.
1: No, para nada. Más bien al contrario, yo creo que se ratifica que en este momento, mucho más ahora, es un momento político en el que va a diferenciarse claramente. Porque es más, por ahí hay una noticia que no la tengo aquí en este momento, pero me parece que usted fue el que comentó en interno que el alcalde le había dado duro, perdón, el presidente le había dado duro a los alcaldes y prefectos de cierta RC. Línea, ¿verdad?
0: Sí,
1: en este caso la línea correísta. Entonces nunca por nunca van a estar de abrazo.
0: Agua
1: de
0: y
1: cariño.
0: Aceite difícil, ya, se acabó.
1: Uh-huh. A eso me refiero.
0: Me dicen acá, Galito Lara anunció en otra radio que mañana llega el presidente a Los Ríos. Ya, si lo ha anunciado Galo Lara, ya. Créanme que es real.
1: Claro.
0: Porque él es parte y brazo derecho de allá.
6: Cayendo caer bien.
0: Ya, porque
6: si me entiendes.
0: Ya.
6: Y sales con esto.
7: Bueno,
6: ya que más toca. El pueblo se acostumbró y la prensa también se acostumbró. Mejor dicho, de la chance al programa de música, que es lo mejor que tiene RBT
1: Satélite.
0: ¿No será que este de aquí lo voy a bloquear también?
8: Buenas tardes para usted y a la licenciada Indira y Catita. Sería bueno, ya que mañana, como llegue el presidente, lo llevaran en carrito, pero por la Revolución Ciudadana, y salga a la Ruta Ecológica, para que se dé cuenta un poquito de la realidad de Quevedo que hay. Pues. Ahí se va a dar cuenta, pero las piscinas que hay en la carretera y todo eso.
0: Vea el mensaje del oyente para ver si mañana le da un paseíto para él, para algún sector, justamente al presidente de la República, y vea lo que está pasando acá.
6: Yuri, ¿no será que el amigo que quiere música es parte de los chiquitines?
0: Oye, es cierto, ¿no? ¿Será? Oye, de vea, verdad, mira, se
2: ¿no?
0: ganan por gusto se ganan eso.
2: Oiga, hay un comunicado oficial por parte de la Agencia Nacional de Tránsito con fecha 13 de octubre del 2026.
1: De ayer.
2: Así es, habilita 7 sábados de atención extraordinaria para trámites de licencias en todo el país.
0: De licencias.
2: La Agencia Nacional de Tránsito informa a la ciudadanía que a partir del sábado 17, es decir, este sábado próximo del 2026, habilitará 7 jornadas extraordinarias de atención a nivel nacional en el horario de 8 de la mañana a 16:30 para realizar trámites de obtención de licencias de conducir por primera vez, renovaciones y duplicados. Así que tengan en cuenta, porque los sábados 17 y 24 de octubre va a existir atención, también sábados 7 y 14 de noviembre, también sábado 5 de diciembre, licencias por primera vez, ajá, sí, todos. A ver. Sábado 17 y 24 de octubre hay atención para obtención de licencias por primera vez y duplicados. Los sábados 7 y 14 de noviembre hay atención para renovación de licencias y duplicados. Aquí no hay para primera vez. Sábado 5 de diciembre, atención para obtención de licencias por primera vez, duplicados, excepto en la provincia de Pichincha. Y los sábados 12 y 19 de diciembre va a haber atención para renovación de licencias y duplicados. Durante estas jornadas extraordinarias no aplicará la calendarización por el último dígito de la cédula, por lo que los usuarios podrán realizar los trámites habilitados en las fechas establecidas, independientemente de su número de identificación. Las jornadas se desarrollarán en todo el país, con excepción de la provincia de Pichincha, el sábado 5 de diciembre. Es por las fiestas, pues, ¿no?
0: Claro.
2: Asista con todos los requisitos completos. Esto permitirá agilizar su atención y concluir con su trámite a tiempo. También puede consultar información a través de www.ant.gov.es.
0: Bueno, ahí está la información de las licencias. Señores, quienes no han podido hacerlo, lo pueden hacer ahora, dado
2: los que... Los sábados no tienen que respetar el número de cédula. Pueden, ver, es ¿no? como lleguen.
0: Con los turnos respectivos, sí, o no. O así nomás.
2: No, pues ya no están generando turnos. Ya no hay turnos.
1: Directamente.
2: Ahora con el número de cédula.
1: 01 desde el día... 1-2 día lunes.
2: Ajá.
1: Cada día van 3, 4, dos dígitos.
2: Martes.
0: 5, 6, 7, 8, jueves y el 9 y 0 el viernes. Sí, sí. Muy bien. 14-14, nos vamos, Katy.
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0: Muy bien, Katy, nos vamos.
2: Un abrazo gigante para todos ustedes. El día de mañana volvemos con más información en el informativo satelital. Abrazos a todos.
0: ¿En qué?
1: No se desconecten, porque sí, efectivamente, ya está lista la música, la buena tarde. El DJ Jimmy está ya conectadísimo para lo que se viene a continuación.
0: Nos vamos, gracias por haber estado junto a nosotros. Si Dios así lo permite, mañana, en jueves, volveremos con más aquí en el informativo satelital. Abrazo para todos, buena tarde, buen provecho.
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0: el man conmigo se llevó el aire por ahí. Qué pendejo hace Vladio, oye. Y ahora la man ya no lo quiere. Y le dio de frente la vuelta.
1: ¡Agarra la palanca!
2: Dile a mi tío que me da una maleta a la blanca para recoger mi ropa.

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resto de ustedes, no se preocupe. Llegó la dupla de la alegría, de la emoción, de lunes a viernes desde las 16 horas. Sí, señor, aquí estamos ya. Hola, mi pana, ha venido, ¿no? Está fuerte la calor acá en la ciudad de Quevedo. ¿Qué me dice? Ya está, también está con calor usted. Váyase afuera, dígale que le den un poquito de jugo y el resto sin comentario. Aquí estaremos con ustedes hasta las 18.

0: Hoy estamos 15 años. Todavía no estamos 15 años, caballero. No, todavía no. Por eso digo que todavía no, no se preocupe, ¿no? Mañana, mañana.
1: No hay plata, no hay plata.
0: No, déme un suplidito, por favor. Si supiera con cuánto money está el señor Correcamino, solamente con el pasaje del bus. Ojalá no se retiren temprano. ¿Estamos listos ya? Correcto. Permítame presentar al hombre de las perillas y de las mezclas.
2: DJ James.
0: Y su amigo de siempre.
3: Ramón Espinosa, el Correcamino.
4: Manera, oiga, Ramoncito.
0: Aquí estamos.
4: Tiene tres sueldos ahí. Tiene tres sueldos, Ramoncito, oiga.
0: ¿Quién tiene?
4: Manera, oiga, con Ramoncito. Está chato.
0: Ya estamos chato.
4: Tiene tres sueldos, Ramoncito, oiga.
0: ¿Quién tiene tres sueldos? El señor James. El empresario.
5: A usted le están diciendo.
0: ¡Ah, conmigo!
5: Usted dice, no, no, Ramoncito no. Tiene.

0: semana a través de la señal de la 91.5. Aparecen los paparazzis y las mamarazzis. Así de fácil, nada más. Un saludo acá para Angie Requene, acá en Barro Colorado. Ya está junto con la programación de Oque Chicha. Ahí está junto con su gran familia a full parlante. Hay una voz, por favor, tenga la bondad. Una mamarazzi, por favor, tenga la bondad.
1: No, ¿verdad que aquí les estoy escuchando?
0: ¿Ya?
1: Pareces violín con esa camisa amarilla. Dice Pitar Hernández y ni bola pararse. Saludos para Humberto Torres y José Torres.
0: ¿Ya?
1: En el bus, la cooperativa Plaza 08.
0: ¿Ya, correcto?
1: Y la Timoteo
0: 08 también.
1: La 08 también. José Torres.
0: José Torres. Gracias. Ya vi un prequecido.
1: Todos esos bucheteros fichas muertas de él.
0: Por favor, esos chicos. Póngase en serio, por favor. Gracias. 16 horas con 16 minutos. 4 con 16. Aquí estamos ya activados con el mejor programa de las tardes. Ok, Chicha, señor Correcaminos. Nos alegran todas las tardes. Gracias. Felicidades.
2: ¡Bravo!
0: Un saludo para la gente de las Chupitos. Esto es acá, vía Mocache. Ahí está un grupo de chicas disfrutando esta tarde de sol. Está en compañía con nuestra amiga Lucy Salvatierra. El grupo de las Chupitos.

0: maestría.
1: Por Dios. No le digas así, mandarina a los señores conductores. Ellos son obedientes, nada más. Un saludo para la gente chévere acá, la 20 de febrero, para nuestra amiga Cristina Ubiyus.

Correcaminos. Un saludo para la gente chévere en Buena Fe, para nuestra amiga Erika Pesantes. Gracias a nuestra amiga Erika Pesantes. Y ya está, full volumen en Buena Fe. Felicidades. Aquí estamos.

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0: Y aquí estamos en este día miércoles, ombliguito de semana, con el mejor programa de las tardes. Gracias.
1: ¡Qué chicha!
0: Saludos para nuestra amiga Lucy Salvatierra. Y aquí estamos con el grupo de las Chupitos, escuchando ¡Qué chicha! Por la 91.5. Muchas gracias. ¡Felicidades! Ah, ya está en sintonía nuestro amigo Carlos Duque. A ver, ¿con quién ha conversado? Con su vecino, con su vecino, con su compadre, con su yunta. Me dijo que va a regalar colada morada a sus amigos. Que no, como no es amigo de él, no le va a dar nada. Pero es su compadre y le va a dar dos tarrinas. Eso téngalo por seguro, señor Carlos. A los amigos, una tarrina. A los compadres, a los vecinos, dos tarrinas. Así de fácil, nada más, ¿no? ¿Ya está lista la colada morada, señor? ¿Hay fecha todavía, no? Confirme.
2: Otra semana.
0: De la fecha, de una.
2: Vamos a estar repartiéndola el día...
0: A ver.
2: Sábado 24.
0: Sábado 24. Ya está.
2: Así que las personas que deseen, ya pueden ir escribiendo y pueden ir pidiendo.
0: De una. ¿Cuántas tarrinas quieren, por favor? Dijo mi pana, es granizado, digo, es garantizado. Así dijo mi pana. Mira, dice que están expropias. Eso está granizado, digo, garantizado.
2: Si no está buena, no me la paga.
0: Ya está, correcto, ya. Y si está buena, paga doble tarrina.
2: Exacto.
0: Correcto, no hay ningún...
2: Usted lo ha dicho.
0: A ver, mi pana William Mora, ¿cuántas quieren? Por favor, de una vez, para que vaya anotando ahí el señor DJ. Confirme. ¿Quién más? Los panas, a los conductores de la transportación urbana, ¿qué tal? Buenas tardes. A los amigos taxistas que andan martillando, felicidades. Y a las amigas ejecutivas de casa, ¿cómo están? Felicidades. 09-80-79-37-45 es el número del Correcaminos. Un saludo acá para la gente de Mutre afuera, que están a full fiesta. Y cierran con broche de oro el 1 de noviembre con la orquesta Blue Star. ¡A caramba! Vi en la provincia de Manabí. Bueno, ahí está. Hola, ¿qué tal? Buenas tardes. ¡Qué chicha! Un saludo acá en Mocache para el maestro Felipe Ramírez. Apareció el maestro a los tiempos, que estaba escuchando su programa favorito en las tardes. Póngase una música de la fórmula original. Por favor, no pise mal, por favor. A ver, ahí hay un audio, no lo he escuchado. Ahí se lo voy a enviar, señor DJ. Es nuestro amigo William Mora. Como le han quitado el puesto de doctor del tiempo. ¿Qué clase de amigo?
3: Temperatura, a ver, 30 escuché. Grados.
0: ¡Ah, caramba!
3: Humedad,
0: ¿ya?
3: 70%.
0: Correcto, muy bien. Chévere. ¿Algo más que
4: quieras? Vamos, chico, confirme. No, le puse atención a la colada morada, comente. 3x5, confirme. ¿Cómo ves, amigo?
0: ¡Ay! No, pueblo bien, pues. Jamás hemos dicho 3x5.
5: Si
0: estamos hablando bien. Si la colada morada está buena, paga 2x1. Así que, pila, dos coladas y paga ahí, de una. Si está mala, no le paga, dice acá el DJ. Pila.
2: Ya está. Eso.
0: Ya está. No hay ningún problema, ¿no?
2: Paga la mitad ya.
0: ¡Ah! ¿Cómo? Que lo cree tercera edad, señor William Mora.
6: Dime la hora, papi.
0: Ay, esta chica parece.
3: Exactamente. Ay, las 16:41.
0: ¿Escuchó, chica? 16:41. Muchas gracias. El día sábado alguien está de cumpleaños en el grupo de las Chupitos.
7: ¡Bravo!
0: Por favor, el día viernes nos envían los datos. Tenga la bondad. Ah, la licenciada Margarita Mendoza está cumpliendo la mayoría de edad. Así que se prepara ese grupito, preparen los regalos de $10 para arriba. Así que pedir ahora, ¿no? Los regalos, ¿no?
3: Hasta la vista.
0: Bueno.
3: Baby.
0: Hey, caramba, ya se va. ¿Qué tema quiere, por favor? ¿Qué tema? Tenga la bondad, gracias.
8: Hola. No,
0: tranquilo, aquí estamos aquí al aire. Hola, un saludo acá para Maite, que está haciendo la merienda. El rico corviche relleno de queso Una música de Lira y su piano, gózale, lo escuchamos en Chontillal. A ver, hágale ahí esa masita y de una. Envíen por acá 4 corviche. Es en Chontillal, pues está lejos. Yo pensé que era cerca. ¿Por qué otro nos van a obsequiar unos cuatro corviche? Aquí ponemos al aire los audios para que escuchen. Gracias por estar junto con la 91.5. Estamos activados en este día miércoles.

0: aquí estamos, 16 horas con 54 minutos, con ese tipo de ritmo en Manabí. Señor DJ, nos aparece 15 días por acá por Quevedo. Eso téngalo por seguro.
1: Próximamente una gira en Manabí, pila.
0: ¡Ah, oh, caramba! ¿Qué temporada más o menos?
1: Vamos a hacer eso para el año que viene.
0: El año que viene. ¿Están en planificación eso, por favor?
1: Sí, sería, más o menos sería por fin de año, de 2027.
0: Está muy cerquita, pues. Está muy cerca eso. Ah, no, este año no, el próximo.
1: Ya. Eso es una gira con tiempo.
0: Eso sí, es verdad. Ok, gracias. Saludo para Eduardo Tachón, mi show, confirme. El Papá Chocho 2026. ¿Qué pasa, mi pana? Tranquilo. Saludo acá para Lubita Intriago. Esto es en la capital de la República, que ya está junto con la 91.5. Saludos también para nuestra amiga Karenis. Ya estoy conectado con la 91.5, el mejor programa de las tardes. Ok, chicha, Karenis, desde la 20 de febrero, a full volumen, gracias. Por acá dice nuestro amigo Carlos Duque. Quiere una música de Falconi Junior, las nuevas. Ok, saludo. Acá dice, se eliminó el mensaje. Ay, perdón, disculpe, eso no. Acá dice, anda, vea nuestro amigo Andrés Pincay, señor DJ.
1: Ese por gusto, ese seguimos esperando.
0: Eso sí, espérenle sentado, porque parado se va a cansar.
1: Eso
0: sí. Acá dice nuestro Andrés Pincay, anote, por favor. Buenas tardes, un saludo acá para Andrés Pincay, pila. Señor Correcamino. Quiere dos tarrinas, nuestro amigo Andrés Pincay. Dos tarrinas de colada morada, pero le dice que le puede poner bastante fruta. Eso va lleno bastante fruta.
1: Va full fruta.
0: Así que póngase en contacto con el señor DJ, ya está. Eso, el señor DJ.
1: Escríbeme al 0989-122092. 0989-122092. Escríbeme a ese numerito.
0: Por favor, porque son es limitadas las tarrinas. Solamente hay para 50 personas. No hay más. No puede ser.
2: Escucha. Sí, pila, y póngame dos.
0: Ah, vea, ¿quiere dos? Ah, no, te ves.
1: Está agotada la gente.
0: Ya está, ya van cuatro, ya quedan 46. Tenga la bondad. De verdad que le estamos comunicando, pila, le estamos comunicando. Viene el día sábado, ya no encuentra, ya no es culpa. Disculpe, pero el próximo sábado 24. Se fue el señor, se fue. Muchísimas no ha sido mi pana. Por gusto.
1: ¿Cómo se llama el señor?
0: ¿Cuál?
1: ¿Cómo se llama?
0: Andrés Pincay.
1: Listo. ¿Dónde vive?
0: En la casa. ¡Ay! Ya se pasan, chicos. Por favor, ustedes no hacen gozar, no hacen disfrutar con esos temas y las ocurrencias del señor Correcamino. A ver, el señor Andrés Pincay, ya le va a dar el número 09-97-37, bueno, 50-14. Ya ni anotó, señor. Bueno, aquí estamos en este día miércoles, ombliguito de semana, con el mejor programa de una. Vamos, ¿quién dijo miedo? Ahora, vaya con esta.

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0: Y aquí estamos a través de la señal de la 91.5 y el mejor programa de las tardes, ¡oh, qué chicha! Pero ¿por qué no invitan a comer? ¿Qué sé yo?
1: Por acá nos manda un mensajito nuestro pana Andrés Pincay. Un saludito que está full sintonía en la Gustavo Campi, dice.
0: Ya, mi pana. Anótele los dos tarrines, mi pana.
1: Ya, ya le tenemos
0: ahí
1: listo.
0: Ahí se
1: ya.
0: Ponga ese contacto. Dos del señor William Mora. ¿Quién más, por favor, tenga la bondad?
1: Le vamos a poner fruta como
0: ni se imagina.
1: Como mi bebé. ¿Cómo?
0: No le va a quitar el puesto a mi pana acá, por favor, ¿eh? Aquí en a los juguitos acá, mi pana. ¡Ah, saludo a la gente chena en pleno centro de la ciudad! Saludo acá para nuestra amiga Fabiolita Caiza, Rosita la Mandarina Cascaruda García y para la bebé que está junto con la 91.5. ¡Aló, Cuenca! Saludo para Camilita que está junto con la RBT. A la gente chévere en el Coliseo Central, en Relojería Tuala, ahí está Luchito, Tuala, la señora Miriam Camacho, Jocelyn y Elizabeth, sus queridas hijas, que están a full volumen. Y a la gente chévere de Peñafiel en medio.
1: ¿Qué pasa con este señor?
0: ¿Qué le pasa, por favor?
1: Escuche.
2: ¿Verdad que está diciendo clarito? Paga una, lleva dos.
0: No, a ver. Ya se barajo, vete barajo.
1: Ya se barajo.
0: Ya, sí. No se lo digo. Pues, estamos hablando clarito, por favor. Uy, Dios. No sé cómo lo tienen hoy ya castigado. Ah, no, ya sé por qué está un poquito. Es por el clima. El clima está afectándole al señor William Mora.
1: Dice que antes de poner una foto ya se está poniendo nublado, dice.
0: No, pues todavía no, pues abre bien. Por favor, tenga la bondad.
2: Sí, pues... sí, tranquilo. Póngase pila. Me trae esa rica colada morada con esos panes, con ese guagua de pan que va a hacer.
0: ¡Mira usted!
1: Es que te quiere combo completo.
0: Ya tiene el completo.
1: Ese combo le vale sota.
0: ¡Ay, eso sí! Póngale pila.
1: No, mentira. Tranquilo, muchachos. Ya les estaremos lanzando los precios. Yo guardo solo un player ahí. Las personas que deseen me pueden escribir de una.
0: Sí, me parece. ¡Bravo! Ok, saludo para nuestro amigo Juanito Villasís, el hombre Llena Refri, que está junto con la 91.5. Llena, ¿sí? Juanito Villasís, ay, es el hombre encargado de Llena Refri.
1: Tiene el propio que le dicen.
3: ¡Buen arroz viejo!
0: No le digas así a mi pana. No, él es obediente, por favor. Saludo a la gente chévere acá en Peñafiel de en medio. Un saludo especial para don Segundo Redón, la señora Ita Litardo, para sus queridas hijas, también para su nieto, nuestra amiga Judy Cotto, que están a full volumen. Toda la programación, por si acaso no ha llovido por allá, no se le ha mojado la ropa, tenga la bondad, por favor. Por favor, sigue, pregúntale al señor DJ si está, sigue vendiendo los cangrejos.
1: Ahora cangrejo. Ese es la picosa.
0: Esa es la picosa.
4: Tenemos cangrejo todavía, sí. Eso, tenemos.
0: Claro, la picosa, sí. Es la también que vende. ¿Cuál es la que también sabe vender este?
1: Cazuelita.
5: Mañana voy a hacer cazuela. Ya. Mañana voy a hacer cazuelita. Si desea, me avisa, niño, por favor.
0: Ahí está, bastardo.
1: A fin de año me voy a la playa.
0: Perdón.
1: A coger jaiba, pila.
0: Ah, ya, le felicito. Un saludo acá para Amparito Vite, ya escuchando el mejor programa de las tardes. ¡Oh, qué chicha! Por favor, si no hay ya pingacho también. Ya se pasan estos chicos. No, es la colada morada. Ya pingacho viene mi amiga, por favor.
1: Vean eso.
0: Por favor. Un saludo acá para nuestro amigo Bolívar Miranda, don Boli. El hombre de las costuras ya en el recinto de Limón, que está junto con la 91.5. El hombre que arregla ahí los trajes chévere. Aquí estamos, activado con el

0: y saca a mi amiga Josefa Herrera, que ya está en sección de bailoterapia, porque se van a preparar temprano a hacer la rica merienda. Gracias. 09-80-79-37-45 es el número del Correcaminos para que sigas enviando mensajes. Saludo para la gente chévere que está activado. No, hoy creo que le han quitado el celular a nuestra amiga Fabiolita. Creo que sí. Le han marcado la diferencia, dice por acá.
1: ¡Mandarina!
0: No, no le digas así. Ella es obediente, nada más. Ah, no, dice que está cansada de haber trepado el palo encebado. Un palo grande el día lunes.
1: ¡Hombre, güey!
0: Saludos para la gente chévere acá en el Pital 1 vía Valencia. ¿Cómo estamos? Buenas tardes. En la Ciudad del Norte, la 20 de febrero, en la Venus, la Nicolás Infante Díaz, 24 de mayo, 7 de octubre, Guayacán, Viva Alfaro, están junto con la programación de Oque Chicha. En la Valtramina, ¿todo bien a Valtramina Alta, señor? ¿Ya le arreglaron?
2: Nada. Seguimos. Nada, oh, sigue. Está peor.
0: Ahí nomás dejemos, hermano, entonces. Saludos para la gente chévere, la 15 de noviembre, en Los Chapulos, en la Promejora, en la Gustavo Campi, a full volumen con la 91.5. Mi pana Taquito de Oro, ¿qué tal? Buenas tardes. ¡Ey! Don Mario Mora anda martillando ahí en su cabina rodante, la Marillita, dice: ¡felicidades! Ahora, señores taxistas, vamos, súbale, súbale el volumen porque está con Oca Chicha.

0: María de Los Ángeles.
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3: Al aire. Al aire. 17 horas con 33 minutos. 5 con.
4: Hora, papi.
3: Pero chica, le estoy dando la hora porque se pone a conversar con el señor DJ y no sabe estar junto ahí. ¡Pilas! Vamos, 17 horas con 33. Y nos vamos con los cumpleañeros y cumpleañeras. Atenti, atenti a la gente chévere que está de cumpleaños. Hoy está de cumpleaños la niña, la mimada, la engreída de la casa, la señora Nila Tarira. Mil felicidades a nombre de su querido esposo Fernando Mariscal, de sus hijos, de sus hijas. Le desean lo mejor en este día muy especial, casi digo para la quinceañera, para nuestra amiga Nila Tarira. Mil felicidades, que papito Dios siempre la proteja. Y mil felicidades, no sé en qué parte la van a celebrar los 15 años, perdón, el cumpleaños de nuestra amiga Nila Tarira. Mil felicidades, cualquier cantidad de regalitos para la cumpleañera. Felicidades. Ahí don Fernando Mariscal va a estar de chef, no sé cuál es el menú. Bueno, felicidades y que viva la cumpleañera.
5: ¡Viva!
3: ¡Bravo! ¡Bravo! A la orden, gracias.
4: ¿Estás de cumpleaños?
3: Sí, sí, sí.
4: Dale vuelta rápido ese arroz con pollo.
3: No, pues no hay otro menú. Tenga la bondad. O es el tradicional. Bueno, es el tradicional, ¿no? Es el tradicional, ¿no?
6: Ya ahorita no hay arroz con pollo. Ahorita ya no, sesión no. De fotos.
3: ¿Ya?
6: Y chao, ya no quieren alimentar a la gente. Ya no quieren alimentar
3: pero,
6: a la gente.
3: Pero por lo menos chuleta, por lo menos ponga nada. Chuleta. Amigo.
6: Ya la gente
3: Luis.
6: Hoy en día ya prefiere irse a tomar sesión de fotos y no darle de comer a la familia.
3: Ahí
6: y a
3: póngale
6: amigos,
3: una
6: nada.
3: Música para que baile y chao. Nos vemos. Bueno, felicidades, aquí estamos. 17 horas con 35 minutos. Saludos para nuestra amiga Carelis, que está a full volumen con la 91.5. Y nuestra amiga Josefa, que sigue con grupo de amigas, sección de bailoterapia. ¡Vamos, actívate! En este día miércoles, ombliguito de semana. Ahora, DJ.

0: 5:53. Oiga, con esa música en la madrugada, donde sabemos los sectores.
1: Oh, eso es rumba que da miedo.
0: Bueno, ojalá no lo inviten para allá. Ojalá no lo inviten.
1: Yo sí voy a tocar. Yo tengo mi repertorio. Azucena y más. María de los Ángeles. Mi panita de San Luis de Panvil está pendiente.
0: Johnny Guevara
1: está pendiente, man. Él dijo que iba a hacer una rumba por allá.
0: ¿De verdad?
1: Claro, así dijo él. Una rumba por ahí. Entonces, pila. Ahí vamos con el buen repertorio de la sierra.
0: No se olviden.
1: De todo, Star Van. Es de todo, man.
0: Bueno, felicidades a la gente de San Luis de Panvil que siempre escucha Qué Chicha por la 91.5. 17:54 Dice Gami Pana, nos fuimos, ¿no? Listo. Haber compartido en este día, miércoles.
2: Tienes 5 minutos para despedirte.
0: Gami Pana, ¿sí le pueden dar un día de recreo al Pana que no venga a esta hora a decir que faltan 5 minutos para que se...
2: Tienes 5 minutos para despedirte.
0: Ahí está. Ya le vamos a dar un

0: despedirnos, por favor, rapidito.
1: Saludos, mis panas, gracias por acordarse. Vea, recién yo llegando, estaba trabajando.
0: ¡Ah, caramba! Hace
1: unas cosas ocupado por ahí, recién llegando, y escuché que me están nombrando. Gracias, hermano, gracias por acordarse.
0: Ya sabe, ya sabe.
1: Después de haberme prendido la radio.
0: Ok, gracias, felicidades.
1: En esa radio,
0: Muchas gracias.
1: Gracias por el saludito,
0: Gracias, mi pana, Johnny Guevara. Dice acá mi pana James, ¿para cuándo es ese concierto?
2: Claro, ese concierto guaraqueño.
0: De una. Va de todo, el San Luis de Pambil. Gracias, saludos. No se vayan, chicos. Quédense hasta las 20 horas. No, pues. Solamente tenemos hasta las 18 horas. Gracias a nuestra amiga Careli. Felicidades. ¡Nos vamos! Pórtense bien, ¿eh? Sin hacer travesura mala en esta noche. Estuvo el hombre de las perillas y de las mezclas.
3: DJ James.
0: Y su amigo de siempre,
4: Ramón Espinosa, el corre camino.
0: Chao, mi lindo Ecuador. Hasta mañana.

No te olvides que ayer ganó Barcelona. No, no fue ayer, fue antes ayer. O bueno, no me acuerdo cuándo, pero ganó en Casablanca, póngate pila. Le ganó a la Liga allá en Quito, pila, nos vemos, chao. ¿Qué será de la vida? ¿Qué será de la vida de los emelecitas, mami?

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1: Esto ya estaba escrito.

0: Exactamente las 18 horas con 29 minutos.
1: Temperatura 30 grados. Humedad 70%.
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0: Exactamente las 18 horas con 59 minutos.
1: Temperatura 30 grados. Humedad 70%.
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